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1: Hola, hola, qué gusto saludarte. Bienvenida, bienvenido a Por el Placer de Vivir. Soy César Lozano, transmitiendo este programa con todo mi cariño para tanta gente linda en México. Aplaudimos todos los que estamos en cabina. Tres monos más 3,500 en TikTok, a quienes agradezco que estén conectados ahorita. Me encanta compartir contigo este espacio. Lo hacemos con tanto amor, con tanto cariño, siempre pensando en temas que te ayuden a disfrutar el verdadero placer de vivir. El tema del día de hoy: el amor sí existe, solo que no sabemos elegir. Agarras cada araña, agarras cada cascajo. De veras, ¿te mereces eso? ¿Te mereces agarrar un cascajo de eso? Ahora, no se trata de que, es que ¿por qué tuve mala suerte en el amor? No, señora, no, señor. Usted fue y agarró el cascajo. Pero es que mira lo mal que me ha ido. Yo nunca me imaginé. A mí me habían dicho que la vida era para ser feliz. Mi mamá me dijo, mi hijita, tú vas a ser feliz con ese hombre. Nada más que omitiste cierta información con tu mamita. Se te olvidó decirle a tu mamita que el pelado era bien pirujo, que el pelado era bien tomador y que no le interesa dejar el alcohol, que le...
2: Hermana, date cuenta.
1: Que es más arrastrado que la fregada, o arrastrada, porque hay unas muy flojas también. Saludos a todas las arrastradas y flojas que me están viendo. Oye, es que hay gente que de veras, si ya te diste cuenta del noviazgo, que no levanta un plato, ¿qué te hace creer que casada le va a gustar levantar la casa, mugrero? Nada, y aparte es responsabilidad de dos, señores. Y ya el machismo ya es cosa del pasado. Eso es que es la mujer la que tiene que fregando. Todos somos equipo, ¿o no? Además, hoy la nota del día de Joel Garza.
3: ¿Quieren descubrir si tu pareja te está haciendo infiel?
1: ¡Ay, qué fuerte! No, si hasta subió las seguidores en TikTok aquí en un ratito.
3: ¿Quieren descubrir si tu pareja te está haciendo infiel? Hay una técnica, yo no la digo, pero ahí la han compartido varias personas y dicen que han estado descubriendo muchas infidelidades, doctor.
1: Bueno, ¿para qué andas tú moviendo?
3: Pues digo, vamos a mover el avispero, ¿no?
1: Estás viendo a la gente que anda contenta el día de hoy, que hoy es ya relax.
3: No, y aparte, el amor sí existe, como lo dice Walter Rizzo.
1: Walter Rizzo dice, el amor existe, solo que no sabemos elegir correctamente.
3: Dijo, a lo mejor te están siendo infiel. ¿Eh? A lo mejor te están siendo infiel.
1: Hoy Joel va a decir cómo saber si tu pareja es infiel. Imagínate el marido. Vamos a cambiarle.
3: Sí, sí, que cámbiale a este loco. Esta es una señal agua, ¿eh?
1: No oigas a este, no lo oigas.
3: Les voy a decir cómo. Hay personas que han estado descubriendo infidelidades con solamente un clic. Con solamente dar un clic.
1: Ah, es algo de tecnología.
3: Así es, claro, y todos tienen acceso. Todos, sí, claro. Todos tienen acceso.
1: Bueno, con un clic te vas a dar cuenta si usted es infiel, esa persona es infiel, que dice que es bien sana, sí, y recargada. Claro. Esto es el placer de vivir internacional. Iniciamos, quédate con nosotros, te prometo un programa ameno, divertido, constructivo.

0: Un programa diferente, ¿no? Lo que escuchas en la radio, con la mejor música típica de esta estación, claro, también. Ahorita volvemos.
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1: El poder de escuchar sin interrumpir. A mí me encanta hablar de esto, porque mira, ¿quieres tener éxito en el amor? Escucha más. A veces eliges a la persona equivocada porque eliges a una persona ególatra que habla de él y de ella, y yo fui, yo hice, yo, y termina la cena y nunca te preguntó nada de ti. A ver, ¿qué te hace creer que esa persona en un futuro va a cambiar? Es ególatra, es una persona que quiere hablar nada más de él, de ella. No agarres cascajo. Si una persona que es violento y te platica, no, yo estoy peleado con mi mamá, tampoco le habla a mi hermana, tampoco le habla a mi... Ay, también en... la gente aquí... ¿Qué te hace creer que contigo va a ser linda gente? A ver, una persona que es muy celosa desde el primer día. Oye, ¿por qué te vistes con esa falda tan cortita? O los primeros días. Pues porque me gusta andar así. Ah, a mí no me gusta que te vistas así. No, hombre, ya te metiste un pantano, mensa. Burro. Pues, ¿qué tienes? No, no, no, no, no, señores, no. ¿Cuáles son tus no negociables? Siempre tenlo aquí. Esto no es negociable para mí, que alguien me hable así, que alguien me levante la voz, que alguien me cele, no es negociable. No es negociable que alguien me quiera controlar mi vida. Entonces, para que sepas elegir, pues ya está chichi. Ay, no duramos nada casadas, nomás duramos 2 años. Pues sí. Ahora, si no, a ti te gusta el brinco. De cualquier aspecto, qué grosero eres, Paul. Te gusta el brinco, te gusta hacer ejercicio, y a él no. Bueno, pues tú quédate en tu casa. Pero no me gusta que te salgas tú sola a correr. Ay, ya empezaste a agarrar cascado. Pues voy a seguir corriendo porque toda la vida he querido. Ahora, te gusta el apapacho que alivia, te gusta la caricia. Y tú ves que ni un besito ahí de vez en cuando, y que nada. Y todavía dices, ay, nomás quieres eso. Pues por ahí no es tampoco, porque a ti te encanta a ti te encanta el ay, estoy, por favor, contrólense. Bueno, por favor, analicen.

0: muy bien que la persona, si tú quieres verdaderamente ser inolvidable, no prepares tu respuesta mientras el otro está hablando, porque nos damos cuenta. Yo tengo un amigo que quiero mucho, que me contrata para conferencias, y que siempre que estoy platicando le está, o sea, ya cállate porque voy a hablar yo. Así, ya sabes quién es. Sí, es que fíjate que cuando ya aterrizamos, es que un avión, lo que me peor que más, a mí en los aviones, no, termina, pero él ya está pensando en lo que va a platicar. Me quedo así. Resume lo que entendiste antes de responder. Fíjate, o sea, lo que tú me estás diciendo es esto. Ay, se enamoran de ti. Fíjate qué interesante lo que me acabas de decir en relación con lo de tu mamá, de que sufrió mucho durante esos días, porque yo te quería platicar algo relacionado con lo que tú acabas de decir. Eso habla de que estás en la jugada. Se enamoran de ti. Valida la emoción. Si ves que está llorando, si ves que la persona se conmovió mucho en el momento en que te está hablando de que sufrió porque en el trabajo no lo valoraron y que él le dio 30 años al trabajo y al final le dieron una patada en ya sabes dónde. Oye, valida la emoción. Valídala. Validar es, ¿me puedo imaginar lo que estás sintiendo? Creo que yo me sentiré igual o peor que tú. Eso es validar la emoción. Si cumples estas tres, te juro que te conviertes en inolvidable. Sentirse escuchado reduce la defensividad y reduce esas ganas de querer irme porque me siento escuchado contigo. He dicho, vamos con la nota de Joel.
1: Ay, doctor, pues esta mujer también se volvió inolvidable.
0: ¿Quién?
1: Por lo que hizo. Ella descubrió una infidelidad de su expareja, porque ya se separaron. Bien. Dijo, no, yo no voy a aguantar nada. Y ella ha compartido en redes sociales, ¿quieren saber si tu pareja te está siendo infiel? Hagan esto, a mí me funcionó. Yo me di cuenta. Y ella comparte la técnica. No lo dicen los expertos, pero ella dice que a varias amigas le ha comentado de que aplica esta técnica, checa el celular. Ojo, no nada más el celular. Chécale la plataforma de donde compra en línea, Amazon. Checa, revisa los pedidos.
0: ¿Pero qué tiene que haber Amazon
1: con? Ay, doctor, bueno, váyase a los pedidos. ¿Qué pide constantemente y qué llega a esta casa y qué no llega a esta casa? ¿Qué llega y qué no llega a esta casa? ¿Y qué direcciones son las que tiene?
0: ¿Otra casa de otro, con
1: línea
0: de otro lugar?
1: Claro, pues llega a otra dirección. Entonces, hay muchas personas que hacen ese tipo de, pues que no se les prende el foco, o sea, están comprando en línea, pero mandan las otras cosas y accesorios, o pues regalitos, porque pues también en esas aplicaciones puedes envolver el regalo, entonces ya llega el regalito envuelto para esa persona que tanto quiere.
0: Una pausa, no te vayas, esto es El Placer de Vivir Internacional, mi invitado del día de hoy, el doctor Walter Rizzo. Sigan a Walter, por favor, les recomiendo ampliamente Walter Rizzo en todas sus plataformas y dígale que lo escucharon aquí en El Placer de Vivir. Ahorita volvamos.

0: Saludos a toda la gente linda que quiere participar en el programa. Es muy fácil participar en el placer de vivir. Mándame un WhatsApp en el +52 81 28 610 170 y di quiero participar contigo en el programa y pasamos tu llamada al aire. Nosotros te marcamos, no nos marques al WhatsApp. No contestamos llamadas. Nota de voz, mensaje escrito y también dinos dónde nos estás escuchando. Por ejemplo, tengo la línea 1 a Viviana desde Argentina. Y tengo la línea 2 a Paulina desde Guanajuato. ¡Qué bonito! Argentina y Guanajuato presentes hoy en el placer de vivir. ¿Por qué les pones el guajolote?
1: No, perdón, es que quería poner unos aplausos. ¿A quién de los dos pusiste el guajolote?
0: Viviana, querida, casada, soltera, viuda, divorciada, dejada, abandonada, ¿qué eres?
2: Hola, ¿cómo estás, doctor?
0: ¡Qué hermoso acento! ¡Amo el acento argentino!
2: Ya hemos hablado porque hice el seminario con vos, escribe tu libro y tengo mi libro.
0: ¡Wow! ¿A poco después de que hiciste mi seminario, escribe tu libro, escribiste tu libro?
2: El camino
0: un camino de resiliencia. Aquí estoy viendo, me lo pusieron en la pantalla, el libro tuyo. Te felicito, Viviana, querida. Oye, ¿cómo quisiera leer ese libro? ¿No lo tienes en PDF?
2: Yo te lo mando, yo estoy para mandárselo por correo, me dio Horacio tu dirección.
0: Ah, bueno.
2: Así que te lo voy a mandar.
0: Bueno, te prometo que lo leo.
2: Está en, ¿cómo se llama este? En Amazon.
0: Ah, bueno, ahorita está. Lo pido. Pero, no me lo mandes, espérate, yo lo pido. A ver, aquí me ahorita que termine.
2: Porque quedamos que nos íbamos a encontrar y yo todavía estoy esperando el encuentro, ¿eh?
0: A ver, claro, a ver, pónmele ahí, por favor, el camino, el título del libro, pónmelo.
3: Yo se lo mando luego.
0: Ahorita pido mi libro. Yo no me lo regales, yo lo quiero comprar. Hay que apoyar esto. Yo lo quiero comprar. Lo pido ahorita.
2: Estoy dentro de los 37 cuando hicimos el libro de Unidos por el placer de compartir.
0: Wow, gracias, felicidades por haber estado en ese grupo tan bonito. Amiga, sí, ¿qué opinas de lo que dice Walter Rizzo?
2: Es enorme de escucharte.
0: Imagínate yo cómo me siento. En la línea 1 tengo a ti, tengo a la línea 2 otra persona, a Paulina. Oye, Viviana, primero te pregunto a ti. ¿Qué opinas de la frase del doctor Walter Rizzo? Que sí existe el amor, pero que elegimos muy mal.
2: Sí, es así, porque yo te puedo decir que soy casada, divorciada, viuda y en pareja.
0: Casada, divorciada, sí. Viuda y ahorita en pareja. O sea, ya viviste 4 etapas bastante difíciles. ¿La cuarta está bien, la última, o está más o menos?
2: Bien, aprendiendo, porque yo creo que esto es ir sanando etapas de la vida que uno vivió, de la infancia, para poder construir un camino mejor.
0: Oye, fíjate lo fuerte que acabas de decir, Viviana. Dijiste, la infancia tiene mucho que ver en la pareja que agarras en la etapa adulta, ¿sí o no?
2: Totalmente, es así, revivimos la infancia.
0: Revivimos para bien o para mal, amiga. Paulina, totalmente. Casada, soltera, viuda, divorciada, dejada, Guanajuato, te saludo, Paulina.
4: Hola, doctor, ¿qué tal?
0: Gracias por estar escuchando el programa, Paulina, me alegra.
4: No, pues gracias a usted.
0: ¿Qué opinas de la frase, que el amor sí existe, pero que no sabemos elegir bien?
4: Bueno, estoy totalmente de acuerdo. Cuando uno está vibrando muy bajito, es lo que atrae.
0: Oy, qué fue. Oye, se juntaron la sabiduría. Oye, la de Viviana y la de Paulina. Fíjate lo que dijo Paulina, lo que dijo Viviana. Que mucho la infancia tiene que ver por qué elegimos mal pareja. Y sí es cierto, una niña que la trataron mal, que no la valoraron, pues vaya, agarra un pelado igual. Un niño que fue no validado, que no le tomaron importancia a sus decisiones, pues vaya, agarra a alguien que tampoco lo pela. Y ahora tú sabiamente me estás diciendo, amiga, que si vibras bajo, una persona que se queja, que siempre está viendo lo malo en lo bueno, que no se valora, que no habla con amor, agarra cosas similares. ¿Estoy de acuerdo contigo?
4: Es que verdad es que una nosotros somos seres siempre en busca de evolución, ¿no? Entonces estamos quejándonos que porque las heridas están y estamos criticando. Estoy de acuerdo que no atrae en base a las vivencias, pero hay que hacernos responsables como adultos y hay que trabajar para empezar a elevarnos, sí, y así atraer a nuestra vida lo que realmente
0: atraer es.

0: otra palabra clave que hiciste, que dijiste, Paulina. Si tú vibras en alto, atraes cosas buenas. Vibras bajo. Vibrar alto es gente amorosa, gente paciente, gente prudente, gente que sabe perdonar, gente que sabe agradecer. Eso es vibrar alto, gente que sonríe. Paulina, me encantó tu comentario. Viviana, ¿qué piensas de lo que dice Paulina? ¿Qué piensas, mi querida argentina?
1: También lo veo así, y también está esta cuestión de que el amor no son las mariposas que nos cuentan, sino que el amor se construye y se decide.
0: Me encantó, que el amor no solo es mariposas, el amor se construye. Viviana, sí, Paulina, sí, las quiero. Gracias a las dos, bendiciones a las dos.
2: Igualmente,
1: muchas gracias.
0: Gracias, una pausa, ahorita volvemos. Esto es El Placer de Vivir Internacional, y gracias a la gente que me está viendo en TikTok y a quien me está viendo a través de Euforia Podcast, de mi canal de YouTube y también de VIX, la plataforma que transmite Por el Placer de Vivir. Ahorita volvemos.

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1: 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Comenzamos.
2: Autor de más de 40 libros traducidos a 24 idiomas, el doctor Walter Rizzo. Querido Walter, te saludo con gusto. ¿Cómo estás?
3: ¿Cómo estás, querido César? Es un gusto estar con vos aquí. Estamos en polos opuestos del planeta, pero...
2: Estamos muy lejos. Estás en España. Y me alegra tanto platicar contigo por una noticia muy buena que vas a decirle al público el día de hoy, que ahorita la decimos. De repente la gente vive amores insoportables. En alguna ocasión, una publicación tuya, vi un mensaje buenísimo que habla de amores insoportables. ¿Cuándo le ponemos esa etiqueta a una relación?
3: Nosotros estamos acostumbrados a poner amor tóxico, ¿sí? Y el amor tóxico entendido como algo fuerte, violento, dramático, donde hay un villano, una villana, donde se arma un despelote, pero que es fundamentalmente potente y patológico, enfermizo. Pero ese amor es insoportable. Pero hay otros tipos de amores insoportables a los cuales yo me refiero siempre, porque se han descuidado un poco, creo. Y son aquellas parejas donde no son tan dramáticos, donde no hay un abuso tan impresionante, donde no es tan horrible todo, sino que te van asfixiando. Son relaciones que asfixian, que te erosionan el yo, ¿sí? Que vas tú sobreviviendo pegado de la rutina, repitiendo los mismos patrones, se vuelve aburrido, y poco a poco vas cogiendo fastidio y no te podés salir de ahí porque estás atrapado, ya sea por el miedo al abandono, por el miedo a la soledad o por cualquier otro miedo o cualquier otra inseguridad. Ese tipo de amores insoportables son como las termitas, ¿sí? Están por debajo, te tumban la casa y vos no te das cuenta. Es insoportable porque hay una incompatibilidad de fondo, ¿sí? Ya sea por los valores, por alguna simetría. Entonces la costumbre no resuelve eso. Cuando yo hablo de amores insoportables, no hablo entonces, es como una categoría, ¿sí? Pongamos los tóxicos allá. Patología. ¿Y qué pasa cuando no se ve tan horrible, pero es horrible? Cuando vas, por ejemplo, muchas personas van donde chicas, van donde la mamá, le dice: mamá, me voy a separar. ¿Y por qué? Porque no, es que ya no me lo aguanto. Pero si no ha pasado nada, es infiel. No, te pega, no. Te grita, no. Pero es insoportable porque es aburrido, porque puedo predecir lo que dice, porque exactamente es quisquilloso, porque se queja todo el día, porque cuando él no está, me siento libre, ¿sí? Y cuando él está, me siento presionada. Pero eso no es motivo. El amor verdaderamente insoportable es aquel que en sí mismo, por la dinámica que tiene, se vuelve autodestructivo. Y entonces hay presión social. Cuando estás con un amor tóxico, la presión social es obvia, sepárese. Aquí la presión social es no te separes o no te alejes, o me equivoqué o no me equivoqué, ¿no? Entonces, ese amor insoportable es el que a veces nos olvidamos de tratar, ¿sí? Sí. Vamos siempre a los extremos, pero este es un amor que te va, como dije, erosionando el yo y vas perdiendo tu alegría cotidiana. Sí.
2: Qué triste, ya Walter. No, y qué triste ya no reconocerte, qué triste llegar a esos extremos. Pero como publicaste también en el libro de manual de Para no morir de amor, que me encanta ese libro tuyo. Acuérdate que he leído todos, Walter. En el manual de no morir de amor dices algo muy fuerte. Dices, tú te enamoras de la persona. En la etapa del enamoramiento, estás hablando de una etapa que de 3 meses a 3 años te dura esa etapa de la dopamina elevada, que como terapeuta sabes mucho sobre eso.

0: la dopamina y empezamos a ver la realidad. Y ahí mencionas, por eso es bueno conocerse bien, conocerse a fondo antes de decir sí, acepto. Pero llegan, hay parejas que se conocen bien, pero van cambiando conforme pasan los años. Y no es la misma persona de la cual te enamoraste, ya es otra persona.
1: Exactamente. Eso es lo que yo suelo preguntar ya sin anestesia, ¿no? ¿De quién estás enamorado o enamorada? ¿De quién estás enamorada? ¿De la persona que conociste o de la persona que está ahora ahí?
0: ¡Faz, culebra! ¡Qué fuerte!
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4: 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Te vas a divertir mucho en las conferencias. ¿Que en qué estación estamos? En Tepic, César. En Tepic estamos en Romántica. Todos los días estamos en Romántica, en Tepic, Nayarit. Mi gente de Romántica, vayan a verme al Teatro Universitario. Les prometo que se van a miar para adentro con la conferencia. Se ríen desde que empieza hasta que termina. Y aparte, vas a pasar un momento inolvidable conmigo. Te lo prometo, te lo prometo. Felizmente imperfecto. 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
4: Qué buen tema, compras impulsivas, Andrés. Gracias, gracias por tu mensaje. A nombre de todos los que hacemos posible por el placer de vivir, le decimos que hacemos este programa con todo nuestro cariño. A nombre de César Acosta, Joel Garza y todos los operadores de audio en la República Mexicana y en los Estados Unidos, te decimos gracias. El día de mañana tenemos una cita, misma estación, misma plataforma digital en Euforia, en VIX, en mi canal de YouTube. Soy César Lozano y a nombre de todos, hasta mañana.
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1: Bueno, pues amigos, te platicamos a la señora María Elena Saldaña, mejor conocida como La Güereja, que publica, sorprende a todo el mundo con una fotografía cuando ella estaba joven. Oye, esa señora nunca envejeció, ¿eh? O sea, se mira tan bonita como antes La Güereja.
2: Oye, la verdad es que
1: qué
2: sí.
1: Qué barbaridad, qué madera de la señora. Tiene muy buenos genes. Nunca envejeció la señora.
2: Oye, de hecho, le está siguiendo en su nuevo capítulo también de comedia. Está haciendo lo que es la jefa que, como de una cárcel, güey.
1: ¿Oh, sí?
2: Sí, sí, están okay. Haciendo comedia toda, o sea, toda su vida ha hecho comedia. Y la verdad, o sea, qué buena actriz de
1: qué
2: comedia
1: simpática
2: es.
1: Simpática la señora. Todas las puntadas que hacía con Benito Castro, que era el papiringui que tenía ahí.
2: Sí, cómo
1: era,
2: no.
1: Era increíble, me gustaba mucho también las participaciones que tenía con Paco Stanley también acá, La Güereja.
2: La Güereja
1: era
2: y algo
1: increíble,
2: más.
1: Increíble, señores, me gustaba mucho esta comediante mexicana, pero oye, de los shows de comedia de antes, ¿cuál es el que más recuerda? ¿El que más te hacía reír o que posiblemente todavía puedes mirar ese tipo de programas a través de la aplicación de VIX?
2: Bueno, mira, a mí me encantaba La Carabina de Ambrosio. ¿No la llegaste a ver?
1: Pues muy poco, fíjate, muy poco ese, porque ya era muy noche.
2: La Carabina de Ambrosio era sensacional. Aparte también, los Poliboces, olvídate.
1: Fíjate que
2: eso
1: ya no los miré yo.
2: ¿Tampoco?
1: Yo
2: ¿en el rancho no llegaba o qué?
1: Yo soy de Chespirito para acá. Chespirito me lo aventaba en el Canal 2.
2: No, también.
1: Me aventé algunos capítulos de Cachún Cachún Ra Ra también acá. Me gustó también mucho de los episodios que tenían de Chiquilladas. ¿Sabes cuál no me perdía también para nada? El doctor Cándido Pérez también.
2: Ándale.
1: Me gustaba muchísimo. Este tipo de comedia me gustaba mucho también.
2: ¡Zaida, despierta!
1: No,
3: aquí estoy, Zaida. ¿Qué pasó?
1: ¿Qué día? Programa de comedia recuerdas, sí, mi querida Zaida?
2: A ver, Zaida,
1: me hacía reír mucho.
3: La Hannah Montana.
2: La no, Hannah Montana.
3: A mí me encantaba la Hannah Montana.
2: Es que esa es de Barney para acá.
1: ¿Pero era de comedia lo de Hannah Montana?
3: Es que sí era comedia, sí, es que era comedia
2: no,
3: para los teens.
1: Es que yo no entiendo la comedia acá de los anglosajones, no la entiendo. ¿Qué?
3: No, a ver, estuvo padre, la tienes que ver. Sí, es la otra que también veía, la de Fresh Prince of Bel-Air, con el Will Smith.
2: Oh,
3: ¿sí
2: en México era esa? El Príncipe de Bel-Air.
3: Sí, esa estuvo chistosa también.
2: El Príncipe del Rap.
1: Ajá. Es que si unas punteas así como que si las traduce al español como que no,
2: no
1: tiene sentido.
2: Estaba chido también. Otra de las americanas que estás viendo ahorita, Zaida, que me sorprendió que está viendo Zaida.
3: Mira, recientemente empecé a ver La Nanny en uno de los vuelos que anduve. Una
1: nanny.
3: Risa que traía.
2: ¿Nunca la viste?
1: Like, nanny. No, ¿de
3: genial.
1: ¿Qué es de la nanny? ¿Qué es eso? ¿Cómo se come?
3: Pues básicamente es una nanny para una familia bien rica y al final pues no puedo dar los detalles, pero se enamora del papá, porque es un papá soltero. Pero está chistosa.
2: Millonario.
3: Y haz de cuenta, aunque estuvo grabado en hace tiempo, ajá, todavía estás chistosa con los tiempos de ahorita.
2: Es la sueña de Zaida.
1: De ese tipo de comedia que nunca aprendí de inglés, fue uno que se llamaba Mary with Children.
2: Mary
1: señor
2: with
1: que
2: children?
1: Actúa así medio mensote y la señora súper guapa. Ajá. Un hijo bien rebelde y una hija, pero súper guapa también.
2: También esa está chido.
1: Esa me gustó, pero yo te lo cambio, por ejemplo, por el show de comedia que tenía el Al Derecho y al Revés, Eugenio Derbez.
2: Al Derecho y al Derbez.
1: Chulada.
2: ¿Cómo no?
1: Así se llama, amor. Es como te dije, pues. Me digo, Al Derecho y al Derbez. Pero a ver, amigos, ¿cuál es

0: show de comedia que mirabas hace mucho tiempo y que posiblemente todavía lo mires a través de la plataforma de ViX, a través de Univision, y todavía te hace reír. Márcanos en cabina, que queremos platicar contigo en el 1-844-370-4839.
1: La Zaira casi casi nos dice, Mickey y sus amigos.
2: Uf. Pues esa también estuvo padre, la mera verdad.
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3: Bueno, pues si le acaban de poner al Freeway Show, amigo, le estamos compartiendo de que la señora María Elena Saldaña, mejor conocida como La Güereja, bueno, pues publica en redes sociales una fotografía cuando estaba a morrilla. Y la señora se mira igual que ahora, tiene unos genes espectaculares la señora en sí. Nunca se ha mirado mayor, siempre se ha mandado ser muy joven la señora.
4: Sí.
3: Muy, muy guapa. Y te estamos preguntando, ¿cuál es ese programa de comedia que más recuerdas? El que te hacía reír. Márcanos en el 1-844-370-4839.
4: Oye, ¿te acuerdas de Ensalada de Locos?
3: No, ¿de qué era ese?
4: Mira, Morris. Héctor Lechuga, Manuel El Loco Valdés y Alejandro Suárez. Era buenísimo ese programa. No puede
3: es de
4: ser
3: los 70, Morris, o sea, yo creo.
4: No, es de los 80,
3: no,
4: gordo.
3: Yo no recuerdo ese, Morris.
4: Pero si tú eres de los 40, gordo, ¿cómo no? Mira, te tocó toda esa época.
3: Vamos con Neto, que lo tenemos aquí en la línea, que es un poco más actual que tú, mi querido Neto. ¿Cuál es el programa de comedia que más recuerdas y el que te hacía reír?
4: A ver, Neto.
5: Mira, chavos, ahorita ya me agüitaron bien feo, chavos.
3: ¿Por qué?
4: ¿Por qué, Neto?
3: A ver.
5: Al momento que vi la foto de la güereja, creo que me miro más viejo yo que ella.
4: Oye, sí, oye, ellos nunca cambian, o sea, siguen igualitos.
5: No, hombre, yo la miraba cuando estaba en la primaria y ahora que me miro yo, ahorita me miraba en el espejo y que a la madre, que me miro más.
3: Oye, ¿cuál es el programa que más recuerdas que te hacía reír y que a lo mejor si todavía lo miras, te hace reír, mi querido Neto?
5: Yo no me perdí a Eugenio Derbez, no me moco.
4: Hola, ah, sí, ¿cómo no?
5: El hombre moco te hacía reír.
3: Es cierto.
5: El portero.
4: Oye, Neto, ¿llegaste a ver también, personajes? Por ejemplo, la escuelita VIP también fue no muy famosa chulada en esa época.
3: Pero Eugenio Derbez tenía un sinfín de personajes y siempre te entretenía y tenía puntadas para cada uno de los personajes.
5: Me gustaba ver La Hora Pico porque ahí salían unos melonzotes también.
4: ¡Oh, sí, La Hora Pico!
3: Es cierto.
4: La Hora Pico. Ay, no, eso
3: qué
4: es para y los pasaban en la noche para que te dieras tu taquillo de ojo.
3: ¿Alguno más que recuerdas, mi querido Neto, que te hacía reír, mi rey?
5: Pues el programa de Otro Rollo, un clásico también cada martes.
4: Oh, ¿cómo no? Con Adal Ramones, claro, con el Jordi Rosado.
3: Claro, ¿recuerdas cuando invitó a Polo Polo? No, una chulada.
5: Era el punto ahí, sí. Polo Polo, con chistes a las 11 de la noche.
3: Es cierto.
5: Uno de morir ahí bien atento ahí.
3: Por ejemplo, ese programa sí fue uno de los que no te perdías cada sábado.
4: Por ejemplo, ahorita el que estoy viendo y que a mí me encanta es el de Vecinos, que es producido por Eugenio Derbez
3: también.
4: Y Vecinos, oye, tiene ya nuevas temporadas también en ViX.
3: Sí. Oye, Neto.
5: ¿Dónde?
3: Oye, gracias por tu llamada telefónica o alguno más que recuerdes.
5: Mira, pues de los programas de esos de época, estamos hablando, pues yo no me perdía los de Eugenio Derbez, eran casi, eso era lo que me enfocaba.
3: Ándale. Oye, recientemente gracias, la familia Peluche, que acaba de hacer una nueva temporada con Eugenio Derbez también, es un genio este tipo, Eugenio Derbez, realmente es un genio en la comedia. A ver, amigos, ¿cuál es el programa que si lo miras todavía aún te hace reír? O que continúas viéndolo a través de Univisión o a través de Televisa. Márcanos en cabina en el 1-844-370-4839.
4: ¿Qué nos pasa, gordo? ¿No te acuerdas?
3: ¿Qué nos pasa?
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1: Amigos, aquí te llama telefónica, lo más importante en el 1-844-370-4839. Oye, de los programas de comedia que estamos acostumbrados a mirar, ¿cuál es el que más recuerda? ¿Cuál es el que más se hacía reír? Márcanos en el 1-844-370-4839. Vamos con el compa José, que lo tenemos en la línea. Mi querido José, ¿cuál es el programa que más recuerda y que todavía te hace reír, mi rey?
2: A ver, mi Chepe.
3: ¿Qué tal? Buenas tardes. Mire, pues, obviamente, señores, el Chavo del Ocho no hay pierde con eso, y ustedes
1: sí
3: saben.
1: Sí, claro. Número uno, yo creo, de todos los tiempos.
2: El número uno en la ¿cómo decía?
1: Sí, no recuerdo,
2: en la Morris, ¿cómo iba? Comicidad periodística, algo
3: no
2: así.
3: No sé también si ya les mencionaron, ¿ustedes no se acuerdan de la escuelita?
1: Ah, claro, oh, ¿cómo que no?
2: La escuelita VIP.
1: Con el señor Pinedo también acá.
3: ¿Cómo se llamaba? El Jorge Ortiz.
1: Pinedo, sí, el bigotón. Es cierto. ¿Cuál otro, mi querido José?
3: Sí, el otro, este man que andaba ahí, ¿cómo se llamaba? El que es que, ¡ay, qué nacos! ¿Cómo se llamaba este de...?
1: ¿Cuál sería? ¿El Víctor?
3: Sí.
2: ¡Oh, el Luis de Alba!
3: No, no, no.
1: Sí. Héctor Suárez.
3: Ajá, ese mero.
1: Ándale. Estaba sí. Héctor Suárez, Luis de Alba también, que son parte de la época de oro de la comedia en México, junto con Eugenio Derbez.
3: Claro, claro. Pero sí, bueno, son los míos, los de esos, y también estos de los vecinos también, es, no hay pierde con esos. Ándale.
1: Una chulada, ¿no? Gente muy preparada para la comida.
2: Oye, José, ¿tú llegaste a ver a los Poliboses?
3: Uf. ¿Los Poliboses?
2: Sí, con Eduardo Manzano y Enrique Cuenca, no, hombre, buenísimo.
3: Sí. Fíjate que yo me acuerdo de eso, no tanto como quisiera, pero ellos eran dos, ¿no?
2: Sí, ¿cómo no?
1: Madre de mí.
2: ¡Ay, madre!

0: ¡Ay, madre!
1: ¡Ay, madre!
2: Ah, sí, cierto, es sí, cierto, sí.
0: No, gracias, José, por tu llamada telefónica. Habíamos con el compa Gerardo, que también está aquí con nosotros. Mi querido Gerardo, ¿cuál es el programa de comedia que recuerdas y que te hace reír, mi rey?
3: La de La Cama con Porcel.
4: ¡Oh, La Cama con Porcel!
0: Pero por las mujeres, hombre, mi rey, ¿recuerdas? Oh.
4: Que las metía al jacuzzi, al vato y todo. No, hombre, olvídate.
0: Es cierto,
3: y la de Tres Patines.
0: Oh, de Tres Patines. Estamos hablando de los 70s o de los 60s, mi querido Gerardo.
4: Ese programa era cubano, mi querido Gerardo, y se escuchaba por todos lados en Tres Patines. O sea, un programa épico de comedia de radio.
0: Es cierto.
3: Sí, yo me acuerdo porque le decía burla a mi abuelita, que decía que era su novio de mi abuelita.
0: Vámonos.
4: ¿Te acuerdas? El tremendo juez de la tremenda corte va a resolver un tremendo caso.
0: Oh, buenísima, chido, la comedia. Gracias, época, mi querido Gerardo, por tu llamada telefónica. Oye, más reciente, María de todos los Ángeles también acá. Era un programa también de comedia muy conocido por todos. Muy bueno también. Reciente también está acá Los Seres del Norte, comedia aventurera. Pero era más con música norteña. Era buenísima también ese tipo de comedia. A mí me gustaba mucho. Pero bueno, qué bueno que recordamos acá día poquito.
4: No, güey.
0: Poquitito acá sobre estos programas que marcaron nuestra época.
4: Mira, antes los comediantes hacían reír con un sombrero, un bigote, no contaban con mi astucia. Ahora ocupan 20 escritores y todavía no pegan, güey, la neta.
0: Es cierto, sí. Tienes razón.
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0: Es amigos.
1: Muy buena, ¿cómo no?
0: Y con Albertano.
1: Es una de las nuevas. Esa es comedia, sí. Rompió récords de audiencia.
0: Pues es de lo más visto. Oye, el lugar número 6 de los programas más populares de comedia. Una familia de 10, señores.
1: Una familia de 10.
0: Con el señor Ortiz de Pinedo, también gran comediante mexicano. Muy bien. Lugar número 5, mi querido Morris.
1: 5, trotas.
0: El doctor Cándido Pérez, también de los programas más populares y también más vistos, por supuesto, también con el señor Ortiz de Pinedo.
1: Es que mira, Ortiz de Pinedo y lo que es también Eugenio Derbez marcaron una época de la comedia en México.
0: Es cierto. Lugar número 4, señoras y señores. La Hora Pico.
1: La Hora Pico.
0: Buenísimo también ese programa. Yo fíjate que es uno de los que no me perdía para nada.
1: Zaida debería de haber salido en La Hora Pico. Ella sí la haría. Ahí. No, pues es que tenían unas morras bien acá.
0: Bien educadas, sí, y bien bonitas, claro, me creas, Zaida.
1: Pues
0: ahí.
1: Así como tú, bien acá, bueno. Especiales, pues.
0: Lugar número 3, señores, de los shows más populares de comedia y más vistos de todos los tiempos. Vecinos.
1: Vecinos, sí.
0: Empezó en el 2005, pero acaban de dar una nueva vueltecita.
1: No, de hecho, tiene nuevos episodios, sí. Y ya de hecho unos de ellos hicieron hasta programas especiales. ¿Ya ves los que se creían ricos?
0: Cierto.
1: Hicieron nueva temporada de ellos nada más. Ándale. Y todo el show.
0: Lugar número 2, La Familia Peluche, señores, que también igual viene una nueva temporada.
1: Familia Peluche, somos...
0: Ahí está. ¿Cómo la ves?
1: No, Familia Peluche, la neta, también Eugenio Derbez, ¿qué te dije?
0: Y el lugar número 1, el show de comedia más visto de todos los tiempos es, obvio, todos sabemos...
2: ¿Cuál?
0: El Chavo del Ocho.
1: El Chavo del Ocho.
2: Esa sí la vi, esa sí la vi.
1: El programa número 1 en la televisión humorística.
0: Me quedé con... Oye, ¿te acuerdas de qué nos pasa con Héctor Suárez? O sea,
1: ¿qué nos pasa?
0: Nunca, no apareció nada aquí.
1: ¿No? O
0: sea, no, un gran comediante mexicano,
1: pues
0: el señor Héctor Suárez.
1: Va pasando el tiempo
0: y tu
1: pues...
0: tío tampoco, pues el señor
1: ya
0: sé, gordo,
1: pero es que ya son viejos, Dios, gorditos, son barbaridad. De tu época, ya para acá pues ya hay más audiencia y todo el rollo.
0: Yo
1: también
0: soy de La Familia Peluche para acá, mi querido Morris. ¿De qué hablas,
1: no,
0: por favor?
1: No, tú eres de Cantinflas
0: tú
1: para acá,
0: mendigo, pelo lindo.
3: O sea, poniendo el estilo, güey.
0: Sabor ranchero.
3: Y no sabo.
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1: Bueno, pues amigos, hay personas que son sumamente creativas y las cosas que tienen por ahí guardadas en el garaje las convierten en algo más o les dan otro uso aprovechando de que las tienen también ahí en la casa. Por ejemplo, en el caso de las paraguas viejos, mi querido Morris, lo que han hecho algunas personas es de que las convierten ya sea en lámparas, que se miran muy bonitas, lámparas, una lámpara sí, de toda la vida que tenemos ahí en la casa. La puedes convertir también incluso en un bolso impermeable.
2: ¿Neta?
1: O hasta en macetas colgantes también, con un poquito ahí de aluminio o con algo, en algún bote que tengas también ahí en la casa.
2: Los paraguas
1: es
2: viejos.
1: Es increíble, un paraguas viejo que tengas ahí arrumbado, ajá, le puedes dar otro uso. Y fíjate que qué bonito la gente que tiene esta creatividad, que convierte eso en otras cosas.
2: Fíjate, mi papá no tira nada y siempre le busca un uso a las cosas. Si sea una tuerca, o sea, la tuerca después la utiliza para colgar una maceta o hacer algo. O sea, es gente bien creativa, güey.
1: Yo tenía un montón de bloques ahí en la casa y lo que hice es de que aproveché los bloques y me compré unos que me hacían falta.
2: Ajá.
1: Y los convertí en un sofá. No en, sí, en un, prácticamente, haz de cuenta la forma de un sofá. Sofá, nomás compré los cojines y los puse en la parte de afuera ahí en la casa. Con un montón, ándale, de bloques que tenía en la casa.
2: Mira, fíjate, mi jefe, ya ves las llantas que a veces tiramos.
1: Uh-huh, sí.
2: Pues mi jefe hacía columpios con las llantas.
1: Ah, sí, cierto.
2: Wey.
1: Es entonces, cierto.
2: Les ponía unas cadenas así a las llantas, güey, uh-huh, y ponía columpios, güey, ahí para los chiquillos, y éramos felices con esas llantas.
1: Qué bueno que lo dices, porque allá en el rancho, fíjate, como no había parques, entonces las personas de ahí del rancho, lo que hicieron con las llantas viejas fue precisamente, ajá, eso, cortarlas, darles la figura de un columpio y colgarlas. Y ese era el parque para nosotros los niños.
2: Para que veas, sí.
1: Buenísimo.
2: O por ejemplo, también las jabas, ya ves que a veces tiran las jabas esas de leche y todo esto.
1: ¿Los botes de leche o qué?
2: No, las jabitas con las que van la leche de plástico. A veces la gente dice, ah, no, es sí, plástico, tírala.
1: Ajá.
2: Esas pueden servir también para un chorro de cosas, güey, para sí, hacer macetas.
1: Fíjate que tengo un conocido que tenía un montón de botellas ahí en la casa. Dijo, voy a reciclar todas las botellas, ya las iba a vender y se le ocurrió pegarlas de una manera que fueran así como una estrella e hizo con esas botellas una lámpara.
2: ¿A poco?
1: ¡Súper bonita! Y después vendía ese tipo de lámparas. Pero solamente era con botellas que él tenía ahí en la casa.
2: Oye, las
1: gente
2: más chidas.
1: Sumamente creativa.
2: Las más chidas son
1: para
2: las
1: todos,
2: de tequila, también las de caguama, también se pueden hacer lamparitas acá chidas. No, hombre, una chulada la gente que recicla.
1: Oye, a ver si hay alguna persona que le gusta también darle un segundo uso a las cosas que tenemos a veces olvidadas en el garaje. ¿Tú tienes este tipo de creatividad? Oye, platícalo, por favor, aquí en el Freeway Show, en el 1-844-370-4839, 1-844-370-4839. Oye, ¿qué tenías ahí en tu casa que le diste un segundo uso? ¿Le encontraste otro tipo de función?
2: Fíjate, las tangas viejas de mi mujer, las utilizo como resorteras.
1: ¡Qué
2: barbaridad! Yo las convierto en... No, no, y sí sirven bien chido, güey.
1: ¡Qué mensajero eres!
3: Pancho se pelea con la tecnología.
1: ¿Dónde le pico aquí?
3: Morris con lo naco.
2: ¡Quiérete, mi rey!
3: ¿Y Zayda? Bueno, ella se pelea con el sentido común. ¡El
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1: Bueno, pues amigos, queremos platicar contigo en el 1-844-370-4839, ya que lo más importante de este programa eres tú con tus llamadas. Oye, ¿qué fue lo que no tiraste que tenías ahí en la casa, posiblemente ahí guardado en el garaje, que le diste un segundo uso, le diste otra función? Ya que te estábamos compartiendo hace ratito de que los paraguas viejos, ajá, igual los puedes convertir en una lámpara también de noche, lo puedes convertir en una maceta, incluso con un poquitito acá de metal. Ajá. Lo puedes convertir también en un bolso impermeable. Para que veas gente sumamente creativa que le da le da la vuelta a las cosas y le buscan otro uso, pero eso solamente te lleva a la creatividad.
2: Fíjate, las corcholatas. Yo tengo un compa que me decía, si tienes alguna corcholata, guárdala, no la tires.
1: Yo tengo una aquí enfrente a mí, Morris.
2: ¿De veras, gordo? Bueno, pues este cuate, haz de cuenta que las juntaba todas las corcholatas, se las, ajá, juntábamos todos los compas, güey.
1: Sí.
2: Y estuvo poniendo en su pared.
1: Ah,
2: en la pared, hizo una pared toda de corcholatas, la decoró de pura corcholata, se ve bien chida la pared ahí de su bar, güey.
1: Fíjate lo que son algunas personas, por ejemplo, la gente que le gusta tomar acá bien de ese vino acá, Finolis, de esos de ella, es que los vinos de mesa.
2: Los nice.
1: De los vinos de mesas vienen en un tipo de vidrio muy bonito, de diferentes colores, verdecitos, oscuros. Mucha gente lo que hace, lo limpia, le quita todo lo que es marcas completamente. Ajá. Y los convierte también en recipientes para poder ponerle aceite para cocinar también ahí, aceite de olivo, le pones todo tipo de cosas. Mucha gente, yo he mirado que, por ejemplo, en vasitos así como veladoras, ajá, les ponen como diferentes tipos de piedritas que son para adorno y luego los ponen en los baños y se miran bien bonitos también acá. Digo, ¿sí? Oh,

0: ¿Sabes qué? Me hicieron acordar, tengo un tío, es el tío loco.
1: ¿El tío loco? El tío siempre loco. Tenemos un tío loco.
0: Él hacía unas...
2: Morris o yo.
0: No, bueno, aparte de ustedes dos. Pero había otro tío loco, así que a veces agarraba unas ideas, pero esta idea sí se la doy, porque haz de cuenta, empezó a coleccionar peces y las convirtió en una mesa. Haz de cuenta, fue el diseño de una mesa, quién sabe, no sé exactamente lo que puso, pero coleccionó los pennies y convirtió una mesa.
1: Fíjate, bonito. Fíjate, me hizo acordar, Zaida, ¿te acuerdas de nuestro compa Daniel, de allá de Torreón?
2: Sí, claro.
1: Bueno, pues este vato tenía una mesa vieja de billar, güey. Uh-huh. Entonces...
2: Son bien pesadas esas.
1: En vez de tirarla porque ya no servía, le pudrió arriba. Uh-huh. Y puso las bolas, las pegó a la mesa y la convirtió en una mesa para patio, güey.
2: ¡Ah, qué bonita! ¿Por qué no manches?
1: Porque ya no servía la mesa de billar, entonces dijo, ¿sabes qué? Voy a hacer una mesa normal. Y la neta le quedó bien chida, ¿eh?
2: A ver, amigos, y gente creativa que escucha que este programa guango del Freeway Show, si nos pueden marcar aquí en cabina, oye, ¿qué uso le dice algo que tenías ahí nada más olvidado en el garaje? Márcanos en el 1-844-370-4839.
1: O tu papá, ¿qué inventó? O alguna persona que sea así bien creativa, platícanos.
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0: Bueno.
1: Sergio.
0: Sergio.
1: Oye, te llamo para decir.
0: Espérese, se equivocó de teléfono. 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
3: A ver, amigos, y gente creativa que escucha aquí, es el Wango del Freeway Show. Hoy, ¿qué tenías ahí olvidado en el garaje que terminaste dándole otro uso y aprovechaste? Márcanos aquí en cabina en el 1-844-370-4839.
4: Oye, tengo una amiga que también, por ejemplo, los jeans viejos, los hace bolsas.
3: Ah, mira qué bien, yo los compro ahí. A mí me gusta todo tipo de jean viejo.
4: Delantales también, güey.
3: Ándale.
4: No, está chida.
3: Hace mochilas también con ese tipo de pantalones rotos, abajo, esos viejos. Unas mochilas bien bonitas. Gente sumamente creativa, mira, como María, que la tenemos en la línea. Mi querida María, ¿qué fue lo que hizo tu papá?
5: Ah, buenas tardes.
3: Hola, Mari.
5: Mi papá, bueno, nosotros somos de México, del estado de Chihuahua, y pues no se acostumbra mucho allá a tener calefacción.
3: Ajá.
5: Y un día teníamos pues mucho frío, porque estaba pues frío, y mi papá fue e hizo de dos rines de esas llantas de los de metal grandes,
3: sí.
5: Hizo un calentador que al mismo tiempo servía como estufa, y eso hacía que calentaba la casa.
4: Con un ring,
3: María,
4: un calentador y una estufa.
3: Es un genio tu papá, María, sí. No manches. Wow.
5: Sí. Y en otra ocasión, no teníamos árbol de Navidad, fue atrás del canal, porque estamos en unas nogaleras, agarró una rama de espinos, la pintó todo y ya tenía nuestro arbolito de Navidad, lo puso en eso. O si no, como muy común, hacían

0: las pesas de cemento en los bailes.
1: Ah, sí, anda. Cierto. En mi rancho hacían eso, mi querida María.
2: ¡No, hombre! Fíjate, una vez mi papá...
1: ¡Pero qué bien, no manches!
2: Para que veas, María, o sea, los papás son increíbles. Mi papá una vez arregló un control remoto con una cinta, hacía de ligas y una... no manches.
1: ¿Un qué, Morris?
2: No, una cuchara también, güey. O sea, arregló un control remoto sí.
1: ¿Con cinta adhesiva con una cuchara?
2: Sí, funcionó, pero nadie sabía cómo, güey. Pero lo arregló, güey.
1: ¡Qué barbaridad! Hay gente que es súper creativa. ¿Conoce alguna persona así? Márcanos aquí en el 1-844-370-4839. Mira, allá en el rancho mucha gente, cuando van a desmontar parte de lo que es el cerro para poder sembrar algo que le llaman cuamiles, bueno, pues mucha gente lo que hace es de que esos árboles que van cortando o van talando los utilizan para poder sostener parte de lo que es la casa, o si no los utilizan como murillos también, o en otro de los casos que pueden hacer es también utilizar estos mismos arbolitos para hacer, no sé, rodear lo que es el corral o parte de la casa y que no entren los animales.
2: O como antes, gordo.
1: Buenísimo.
2: Que no tenías antena de tele y ¿qué ponías arriba?
1: ¿Qué ponías, Morris?
2: ¿Un gancho
1: viejo qué?
2: Un gancho, güey.
1: Ah, un gancho,
2: para
1: sí.
2: que se vea la televisión. Mi jefe siempre hacía eso y funcionaba, güey.
1: Dale, dale, todavía no se mira, un poquito más, dale más.
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1: Bueno, pues sí, amigos, te vamos a platicar sobre algunas cosas que tenemos ahí en la casa, en el garaje, que comúnmente tiramos, pero que podrían servir para otra cosa, darles otro tipo de función. Por ejemplo, nos dicen acá los expertos que frascos de vidrio y también algunas latas de pintura podrían servir también para organizar clavos, tornillos, herramientas pequeñas. O sea, podríamos darles otro uso también ahí.
2: Eso es importante de saberlo. A ver, ¿cuál es la primera, Pancho?
1: Te lo acabo de decir, Morris. Frasco de vidrio y latas de pintura, Morris. Ponme atención.
2: Pero eso es muy común, güey. A ver, dime algo más interesante.
1: Es lo que dicen acá los expertos. También cajas de cartón, por ejemplo, y de plástico, que podrían servir para proteger el piso de pintar cualquier tipo de cosa ahí en la casa, para reparar el auto también acá.
2: Exacto.
1: También podría servir para eso.
2: O para los gatos, para que se metan los gatos a jugar también.
1: Ah, mire, ¿por qué no? Sí, estaría bien. Si es que tienes gatos ahí en la casa, podría servir para eso.
3: A ver, ¿qué más? ¿Para los gatos?
1: Caja de cartón, Zaida, buenos días, acaba de despertar.
2: Apenas despertó la Zaida. Ay, Dios mío.
1: Bueno, otra cosa que también posiblemente tengamos ahí en la casa y que podríamos darle otro uso son, por ejemplo, cables viejos. Extensiones también dañadas podrían servir también para amarrar plantas ahí en el jardín.
2: O para ahorcar. Ah, no, eso no.
1: Para eso no, Morris, por favor, tú para ahorcar, ¿quién? Asegurar también cualquier tipo de carga ligera, podrías utilizar este tipo de cables viejos. Dale un segundo

0: también con cosas viejas que tengas ahí en
1: casitas
0: la casa.
1: Casitas para el perro también.
0: Ándale, ahí, claro, por supuesto.
1: Casas en un árbol.
0: Podrías utilizar incluso, mira, mangueras del jardín, si las cortas más o menos en secciones para los puedes utilizar. Sí. Como protectores de hojas, de sierras o herramienta con muy que tiene mucho filo.
1: Ándale, eso
0: o
1: también.
0: O incluso, fíjate, mangueras viejas, en vez de si no tienes un sistema de riego ahí en la casa, le pones un montón de hoyitos y te sirve como una manguera de riego en casa. O sea, con todos los hoyitos se va escapando el agua y prácticamente no necesitas sprinklers.
1: O como un compadre que en el COVID, ¿sabes qué utilizaba de cubrebocas? Pues los brasieres de su mujer, los viejos.
0: Ah, ya.
1: Así, doble protección, gordo, doble protección. Protección N95 asegurada.
0: Acaba de bajar como tres rayitas el programa también que íbamos.
1: Gordo, pues estás hablando de cosas que se reutilizan, eso sí, a mi compadre.
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1: Bueno, pues amigos, te platicamos sobre lo que hacen algunas mujeres bonitas, trabajos sumamente difíciles como este que te vamos a platicar. Resulta de que hay una mujer, ella se fue hasta el otro lado del mundo para poder trabajar en lo que es las minas. Ella, su trabajo inicial era periodismo.
2: Ajá.
1: Entonces, al parecer no estaba ganando lo suficiente esta mujer, que está guapísima, parece una modelo. Si gustan, estamos totalmente en vivo, vete directamente a YouTube, nos encuentran como Freeway Show y van a mirar cómo esta mujer sumamente guapa se fue de hacer periodismo a ser una persona que trabaja en las minas y se dedica a limpiar parte de lo que es la maquinaria, entre otras cosas que tiene que hacer en un trabajo de noche. Fíjate que ella gana aproximadamente unos 2,580 dólares por semana.
2: ¡Oh, muy bien!
1: Por semana. Entonces, le valió cacahuate el periodismo porque no hacía lo suficiente. Se fue a hacer este trabajo y ahora sí gana, y con lo que gana ahorita, se costea sus viajes a Nueva York, se costea su buena ropa, se costea todo, la morra.
2: Oye, pero fíjate, bien, también ejerce el periodismo porque supo hacerla, la morra, o sea, se empezó a grabar en lo que ella está trabajando ahora, y ya tiene un montón de seguidores. Claro. Aparte, pues, oye, está bien guapa, de repente también sale en bikini, todo el rollo. Si quieres conocerla, estamos en vivo en YouTube, en el Freeway Show, o también en VIX, en el canal de VIX Música, pero hay muchas bonitas que se dedican a cosas que uno se impresiona a veces. Vemos en la construcción también mujeres.
1: Yo conocí una morra que trabajaba en una llantera. Ella era la encargada de la llantera.
2: Oh, cargaba las llantas, no, pero todo.
1: Se llama María. No, ella sacaba la llanta, las parchaba, le hacía absolutamente todo. Las ponía en el lugar donde las maquinitas.
2: Y vámonos, Ricky.
1: La saca el ring, le mete otra. Y rapidito, ¿no crees que la morra no tenía unas manos así delicadas como las de Zaida, que acá bien
2: con
1: bonitas
2: y todo eso?
1: Claro,
2: no
1: me las cuido. Ni un callo. Ni un callo tenía acá Zaida. Esa morra sí tiene callitos, sí tiene maltratadita un poco ahí la mano, pero la morra sumamente trabajadora y rápida, no creas que, ay, no, esto lo voy a agarrar. No.
2: Espérate, las amigas de Zaida, gordo.
3: Tengo una amiga que ella es mecánica.
2: Ella, mira,
3: no te la voy a presentar, pero fíjate que ella, pues su papá fue mecánico. Uh-huh. Y tiene hermanos, pero los hermanos nunca le interesó la mecánica. Y ella, pues, se acercó para estar más cerca de su papá. Uh-huh. Empezaron a trabajar en los carros y le encantó. Y ahora es mecánica.
2: Fíjate, el otro día me la presentó y me dice la morra: ¿qué onda, Morris? ¿Vas a querer que te cambie el aceite? Le dijo, no.
1: Yo le hubiera dicho, no, pero si quieres yo te mido el aceite.
2: No, le digo, no, mejor hagamos una cita para que me cheques las bujías porque me andan fallando.
1: Yo le hubiera dicho, oye, ¿cuánto me encantaría chequear esos pistones?
3: Estamos hablando de los carros, ¿verdad?
1: ¡Claro, hombre, que estamos hablando!
3: Más te dan, los estoy viendo. Pues,
1: mira, yo estoy de acuerdo con Zaida, mira, yo conozco otra persona, una mujer sumamente guapa que se dedica a cambiar motores. No solamente ¿neta? Domina lo que es lo que son la mecánica, sino que también te sabe reemplazar un motor completito, mi rey.
2: Oye, ¿y no conoces una que cambia cerebros, gordo?
1: Sí, More, te la recomiendo.
2: Oh, porque aquí necesito gente, una.
3: A ustedes dos.
1: Pero bueno, a ver, queremos platicar contigo. A ver, amigos, aquí en el 1-844-370-4839, 1-844-370-4839. Oye, ¿qué mujer conoces tú, que eres una persona que también conoce mucho? ¿Conoces a una persona que también tiene un trabajo difícil y es muy guapa? Márcanos 1-844-370-4839.
2: O tú eres una mujer
1: yo
2: muy
1: no,
2: guapa.
1: Que no, soy
2: tú
1: hombre.
2: No, tú no, a ti no, tú estás horrible.
1: ¿Qué miraste a mí, diga yo?
2: Tú eres una mujer muy guapa. ¿Y tienes un trabajo difícil? Uh-huh. Presúmelo aquí en el Freeway Show, te queremos escuchar.
1: Yo pensé que me hablaba a mí.
2: No, tú estás bien fea.
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1: Bueno, pues si le acaban de poner a Freeway Show, le estamos compartiendo el caso de una mujer que se dedicó a ser periodista, pero como no le estaba dejando absolutamente nada a esta mujer española, bueno, se fue ahí hasta Australia y se dedicó a trabajar, o está dedicándose ahorita a trabajar en una minería.
2: Guapísima.
1: Ella gana aproximadamente por semana, fíjense, ahí esto es lo interesante. Gana por semana $2,580.
2: Yo creo que me voy a ir a las minas de Australia.
1: Bien ahí.
2: Me voy a ir a las minas de Australia a buscar una oportunidad.
1: Trabajo duro, pero que también las mujeres bonitas hacen ese tipo de trabajo. Y te estamos preguntando, ¿en dónde, en qué trabajo difícil has mirado mujeres bonitas? Mira, tenemos al compa Isidro aquí en la línea. Mi querido Isidro, ¿tú dónde has mirado también mujeres sumamente guapas y que hacen un trabajo difícil?
2: Ver, mi chilo.
3: Sí, fíjate, ¿qué rollo hay?
1: ¿Qué rollo con el chilo? Dino, mi rey.
3: Le estaba diciendo a Sadie aquí que yo conocí una muchacha que, ya ves que, pero ella en la cocina, ya ves que en la cocina la mayoría son hombres.
1: Sí. Sí.
3: Pero no, esa morra bárbara, imagínate, ese restaurante, eso no, está aquí en Dallas, eso es un restaurante italiano. Uh-huh. Abren a las 3, imagínate, abren a las 3 de la tarde, cierran a las 9.
1: Sí.
3: Pero en esas 5 horas venden, imagínate lo que yo no venden en otros restaurantes en todo el día.
1: Wow, ¿y es cuerda de un restaurante y llevar todo? Es sumamente difícil, ¿eh? Esto no es fácil, no se enchila mi otra.
2: Oye, chilo, entonces es cuerudo, claro. Y aparte guapa
3: esta
2: la morra.
3: ¿Te acuerdas de cuenta que se tira como hasta unas 12 pastas en el mismo tiempo?
1: Ajá.
3: Sí, ya de cuenta que esas llaves que no las menea, nomás les das vuelta. Aquí es una charola en cada mano y aquí nomás irá dándole vuelta.
1: O sea, se cocina 12 pastas al mismo tiempo.
3: De 12 pastas, yo nunca había visto a alguien así que hiciera eso.
1: ¡Morris!
2: Oye, chilo.
1: Pero él se las come todas, no,
2: yo
1: cocina.
2: Me las como 12 al mismo tiempo. Oye, chilo, ¿y de dónde es la morra? ¿A quién se parece más o menos para imaginárnosla?
3: ¿Sabes a la colombiana esta, Jimena, pero más joven?
1: ¡Ay, la güera!
2: ¿Jimena Córdoba?
3: Sí, Jimena
1: Córdoba. ¡Ay, está bien guapa, mi rey!
2: Dándonos foto para conocerla.
1: Por favor, dinos dónde está el restaurante para ir a comer una de esas pastas, chiquillo.
3: Sí, aquí en Dallas está esa, ahí por la Maple.
1: Sí,
2: ahí está. Ah, pues mira, ¿te gusta ir a Dallas?
1: Para Dallas.
2: ¿Te gusta ir a Dallas a cada rato?
1: Pero es que la vez que he ido me queda Colorado. Cerca, ahí, pues por allá no he ido últimamente. Pero bueno, gracias mi querido Chila por tu llamada telefónica. A ver, amigos, ustedes que tienen más calle que nosotros y que ha sido un montón de lugares, ¿dónde también ha sido que es un trabajo difícil y que lo hacen las mujeres? Contestamos el resto de las llamadas ahorita en el 1-844-370-4839.
2: O también presúmenos, si tú eres una mujer que tiene un trabajo difícil, márcanos para conocerte.
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1: Bueno, pues amigos, aquí lo más importante es tu llamada telefónica del 1-844-370-4839. Oye, yo, tú de las veces que has salido, que te ha tocado mirar trabajos difíciles, te ha tocado también mujeres así muy bonitas trabajando en esos lugares, en lugares difíciles, márcanos en el 1-844-370-4839. Por ejemplo, mira, yo conocí a una persona cuando viví en el estado de Texas, viví en lo que es la zona de Houston. Y allá es muy común que la gente trabaje para las refinerías o lugares donde hacen petróleo.
2: Sí, sí, sí.
1: Bueno, pues yo conocí a esta muchacha, trabajaba en una plataforma. Creo que, ¿cuál es el siguiente estado que sigue de Texas?
2: Oklahoma.
1: El que sigue más pegado al mar.
2: ¿Pegado al mar?
1: Bueno,
2: Florida.
1: Iban a ese lugar, a un lugar, y luego se lo llevaban en helicóptero.
3: Hasta Luisiana.
1: Ah, okay. Y de ahí se iban a una plataforma y duraba... Creo, no me hagan caso, pero creo que duraba como un mes ahí, arriba de la plataforma, y dice que el trabajo era sumamente difícil. Y si tú la mirabas a ella, oye, impecable la mujer, un físico impresionante.
2: Fíjate, tengo una amiga que se llama Lu, que ella se encarga de un rancho.
1: ¿Como la pequeña Lulu?
2: Sí, como la pequeña Lulu, pero ella se llama Lu. Uh-huh. Entonces se encarga de un rancho, de todo lo que tiene que ver en el rancho, güey. Ella es la mayordoma del rancho.
1: Qué barbaridad.
2: Le da de comer a los animales, levanta la suciedad ahí de los animales también, los limpia, los baña. O sea, se encarga de todo y ella es la mayordoma.
1: Yo conocí a una muchacha.
2: Regularmente es de hombres.
3: Yo conozco a otra.
1: A ver, de Nosaida.
3: A mi mamá, ella estuvo en el Army. Las mujeres en el militar. Lo que tienen que lidiar las mujeres en el militar, lo físico, mental, pero más que nada, hay ciertas muchachas que he escuchado que tienen un trabajo así pesado, pero ahí están.
1: Fíjate que mi vecina, bueno, no mi vecina, la vecina de mis papás, ella se dedicaba al Army también, y lo que hacía ella durante la guerra de Irak era manejar los camiones que transportaba a los soldados.
3: Army, Air Force,
1: que
3: Marines.
1: Era sumamente difícil porque varios explotaron ahí cuando andaban en la guerra, y dice que ella, bendito sea Dios, nunca le pasó absolutamente nada. Y ahora también se dedica a manejar ella todo lo que es el equipo pesado. Es una mujer sumamente guapa, hermosa, güera de ojos verdes.
3: Yo conocí a alguien que manejaba los tanks.
2: ¿Los tanques de guerra? Le dije tanks.
3: Sí, y hacía como, no sé si era mecánica o algo similar, pero ella se encargaba de todo eso.
1: Morris pensó que los tanks, así como las tangas. ¿Qué dijiste tú?
2: Yo me emocioné, dije, yo quiero una.
3: No.
0: A Pancho le gusta ordeñar. 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
3: Let me get a number two.
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1: Bienvenidos, mi gente, gracias, a otro día más de felicidad. Y ahora te voy a decir por qué no le debes de hacer caso a la gente para ser feliz.
2: Anda,
3: ¿por
2: a
3: qué,
2: ver,
3: Zaina? Maestra,
2: eso está muy bueno.
3: Díganos, maestra.
1: Porque mira, si cuidas tu cuerpo, eres una creída o un creído.
2: Exacto.
1: Si eres demasiado divertida o divertido, eres muy inmaduro o inmadura.
3: Sí, no seas inmaduro, Morris, ¿ok?
2: Sí.
1: Ya sé.
2: No.
3: Por favor.
2: No soy inmaduro.
1: Mira, si lo haces, eres una vaga o un vago. Si eres demasiado seria o serio, dicen que eres aburrido o aburrida.
3: Sí, sí.
2: Exacto.
1: Si dices la verdad, eres el problema.
3: Ah. Wow.
1: Y al final del día, la gente te va a juzgar igual, así que de vivir para la aprobación y empieza a actuar para ti.
2: ¡Qué bárbaro!
3: A mí me gusta mucho lo de la aprobación, porque va a ser pruebas de todo.
2: Exactamente.
1: No, no,
2: la aprobación es buenísima.
1: Aprobación,
3: ah,
1: no aprobar.
3: Aprobación, Zaina.
1: No, literalmente aprobar.
2: A ver, ven para acá, ven para acá.
1: Dale su sope, por favor.
2: Por no entenderle bien a la maestra.
3: Dijo aprobación, digo, ¿dónde vamos a probar comida?
2: Sí, cierto.
1: Ya sé.
2: Pero no hay que hacerle caso a la gente.
1: Mira, sabes que no te voy a hacer caso.
3: Gracias.
1: Voy a seguir mi propio consejo de no hacerte caso.
3: Voy a imaginarme, mi querida Sara, de que ya no me haces caso.
1: Pero sí, ese fue la nota feliz del día. Algo short and sweet.

0: pero al punto. Sí,
1: no. Potente, ¿eh? Fue como el extracto de la nota. Feliz
2: fue duro y a la cabeza, pero no nos podemos despedir sin lo más importante de este segmento, que es...
3: ¡El frase del día!
0: Y el frase del día va así. La gente siempre tendrá una opinión, pero tu felicidad no necesita su permiso.
2: ¡Qué bárbaro,
1: qué barbaridad, Zayda!
2: Gracias. Gracias,
1: maestra. Qué importante lo que acabas de decir. Eres de grande, Zayda, ¿eh?
0: Los amo y los quiero.
1: Nunca, Zayda.
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2: Bueno, pues amigos, si le acaban de poner aquí al Freeway Show, queremos presentarte a un invitado especial que tenemos aquí con nosotros, el señor Fernando Javier. Él es coach espiritual y también tarotista. Él es una persona muy conocida mundialmente que nos hizo el gran favor de estar en este programa y te damos la bienvenida, mi querido Fer.
3: ¡Eso, Fer! ¡Bienvenido!
4: Al contrario, muchas gracias a vosotros por la invitación.
2: No, oye, hombre, platícanos un poco de ti, cómo llegas a hacer predicciones, hacerte experto en tarotista también, a manejar lo que es la espiritualidad también, mi querido Fer.
4: Bueno, pues como he contado hace unos segundos atrás, ¿no? Yo empiezo realmente a los 10 años, cuando mi padre está en el hospital. Desgraciadamente a las 12 de la noche viene y me dice, hijo, me voy. A partir del día siguiente mi padre fallece y a partir de ahí empiezan los acontecimientos. Empiezo realmente a querer saber más de él, querer hablar con él, me meto en el tema del espiritismo, de la ouija, porque en los 90 realmente era algo que se llevaba, daba mucho miedo, pero sí, se llevaba. Y os digo una cosa, amigos y amigas, por favor, esto no es un juego, por favor, ¿vale? Que se mueven muchas energías. Y el ansia de querer realmente hablar con mi padre me hizo introducirme mucho en este mundo. Empecé primero con las piedras, llegó el tarot también. A los 14 años, unos años antes, conocí gente que ha sido mi maestros de vida, personas que me han enseñado, personas que me han ido dirigiendo. Y a los 14 años ya tuve la primera entrevista en Canal Plus y Telemadrid, ahí en España. A los 18 monto la primera tienda y a los 20 estoy prácticamente en todos los medios de comunicación porque firmo un contrato en exclusiva con la prima hermana de la duquesa de Alba.
3: ¡Anda! ¡Vámonos! ¿La duquesa de Alba?
2: Él es de Alba.
3: Yo soy de Alba.
4: Pues mira, yo firmo un contrato con una condesa que es prima hermana de ella, la cual realmente es un contrato en exclusiva valorado en 1 millón de euros. O sea, yo tenía 20 años. Y esa es la que, señora, la que se fija en mí, la que dice, tú vas a ser de mi empresa, yo te voy a llevar para arriba, ¿no? Y así fue, o sea, estuve varios años con ella. Lo único que era un trabajo, lo que supone que era un trabajo de 8 horas, era 24 horas, 365 días del año, que ya vivía en la casa. O sea, yo ya no veía ni a mis amigos, ni a mi familia, programas de radio a las 4 de la mañana, a la 1 de la tarde televisión, o sea, era como
3: toda una locura.
4: Una locura para un niño de 20 años, que sí, también claro, lo que quiere es disfrutar de la vida.
3: Claro.
4: Pero bueno, yo creo que gracias a ella me dio todo el conocimiento y la base de poder realmente, ¿no?, estar con gente profesional como vosotros.
3: Claro.
4: Y seguir creciendo.
3: Oye, a ver, ya nos contó también, Fernando, todas las predicciones. Por ejemplo, él predijo la muerte de Fidel Castro, lo del COVID, entre muchas otras. ¿Qué te parece
2: si muerte de Vicente Fernández,
3: ¿sí?,
2: entre otras cosas?
3: ¿Qué te parece si le preguntamos, mi Pancho, por una predicción ahora del 2026? ¿Qué ve él en el 2026?
2: Claro. Mira, vamos a seguir ahorita con preguntas de parte del público y con más de estas predicciones con Fernando. Él es coach espiritual y también tarotista. Lo vamos a hacer también a través de las redes sociales. Vete directamente ahorita a YouTube, nos encuentran como Freeway Show, y también si gustas en la plataforma de VIX, ahí también nos encuentras. Vamos a continuar haciéndole preguntas aquí a Fer, nos platique un poco más sobre esas predicciones y lo que viene en el futuro, tanto en México como en Estados Unidos y Latinoamérica. El teléfono a marcar, amigos, es el 1-844-370-4839. 1-844-370-4839.
3: Oye, tenemos muchos mensajes para ti, Fer, en las redes sociales. Ahorita los vamos a leer todos, ¿eh?
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2: Bueno, pues si le acaban de poner a Freeway Show, amigos, estamos el día de hoy con un muy especial. Su nombre es Fernando Javier, él es coach espiritual y es tarotista, espiritista, entre muchas cosas, y ha hecho miles de predicciones y ha dado a muchísimas predicciones también. Y lo tenemos aquí con nosotros. ¿Quieres saber qué es lo que te depara el futuro? ¿Qué es lo que está pasando con tu vida ahorita? Sé específico en las preguntas. Márcanos en el 1-844-370-4839. Vamos con el compa Eric, que lo que tenemos aquí con nosotros. Mira, tenemos la información de Eric. Dice, yo soy del mes 1, día 20 de 1980. Dice, ¿cómo progresaré en el trabajo? Específicamente en el trabajo.
3: Ay, ay,
2: sean específicos, por favor.
4: Sí. Pues vamos a ver a nuestro amigo Eric. También ahí tiene una carta un poquito complicada. Tenemos, él nace con la carta del colgado, junto al ermitaño, lo que nos indica que es una persona muy mental, persona muy constructiva, pero también el laboral seguramente tenga muchos altibajos. Con lo cual, es muy importante aquí mantener, amigo, el control de la situación. Tú no puedes actuar de esa manera impulsiva ni rápida, porque podríamos cometer muchos fallos que ya, seguramente, ya sabes tú, pues has cometido. Pero como hay que mejorar en esta vida, hay que conocer también dónde están los fallos, dónde están los errores, y ahí es donde está la base de echar las cartas con Fer. Ver dónde estás fallando, ¿vale? Tenemos cartas muy buenas, porque es verdad que tenemos y el carro, tenemos el emperador, el mundo, la fuerza, lo que nos indican que tú estás en plena expansión, ¿vale? Tenemos los enamorados, la justicia, la luna, el sol y el diablo. Es verdad que dentro de esa expansión, es lo que te decía, es como si algo te costara el subir, como que tienes un frenón constante. Entonces tienes que utilizar muchas más herramientas contigo y utilizar esa mente tan buena y tan constructiva y positiva que tienes, pero te tienes que esforzar más. Si te esfuerzas más, estamos en junio, julio, agosto, septiembre, octubre, noviembre, diciembre, cerramos ahí como finales del año, octubre, noviembre y diciembre, lo que es en el otoño, tienes un cierre de ciclo y empiezas con la carta del mago, aproximadamente será esa fecha. A partir de ahí es cuando las energías van a cambiar, empiezas a prosperar, tienes la muerte, tienes la estrella, la emperatriz y la sacerdotisa, lo que nos indican también que a nivel económico, gracias a Dios, se te viene un momento de suerte y te veo mucho más estable, mucho más relajado y mucho más tranquilo. Cuidado también, amigo, con el estrés.
3: Anda, yo, muy bueno, muy Fernando, está. Gracias por contestarle a nuestro radioescucha.
2: Fer también incluso va a estar respondiendo a preguntas de parte del público a través de las redes sociales. Vete directamente a YouTube. Ahorita estamos totalmente en vivo. Estamos en vivo. Búscanos como Freeway Show. Y vamos con las preguntas de parte de la gente de las redes sociales. Y regresamos con más preguntas en el teléfono en el 1-844-370-4839.
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0: pues amigos, a marcar aquí en cabina 1-844-370-4839, 1-844-370-4839. Si acabas de sintonizar, estamos aquí el día de hoy con un invitado muy especial, y él es Fernando Javier, él es coach, él es espiritual, maneja mucho el tema acá del espiritismo, él es tarotista también. ¿Tienes una pregunta para él? Sé muy específico de lo que te gustaría saber en el 1-844-370-4839. Y vamos ya finalmente con Cintia, que la tenemos en la línea. Mi querida Cintia, dinos tu fecha de nacimiento, que dice la Fer, y también dile, sé específico en lo que quieres saber.
1: ¡Cintia! Adelante.
2: Hola, mis amores, ¿cómo están? Tenía una pregunta para Javier.
1: Claro que sí.
2: Quería saber las cartas del tarot.
1: Ah, yo estoy enamorado.
0: ¿Cuál es la pregunta, Cintia?
2: Que me tire las cartas.
1: Pero, sí, pero en específico.
0: Tu fecha de nacimiento, ¿cuál es algo que tú quieras saber?
2: Pues sobre todo, ¿cómo me va a ir? ¿Cómo estoy en el amor, en el dinero,
3: Cintia,
2: trabajo?
3: Cintia, amor, salud. Como estamos en vivo y en directo, una pregunta concreta. Amor, salud, trabajo, dinero, ¿qué quieres?
2: Trabajo y salud.
3: Una de las dos, ¿trabajo o salud?
2: Trabajo.
1: Ven, trabajo. Eso, ver, Cintia, eso, sí, Cintia, mero.
0: Dale, Cintia, dale.
1: Muy bien. A ver, vamos a ver con Cintia cómo le va a ir en lo que le depara el tino, ¿eh? Se va a poner muy bueno lo que le de... Ahorita en este momento Fern está tirando las cartas.
3: Bueno, Cintia tiene una carta muy buena también de nacimiento, Cintia, que es la carta de la justicia. Junto al sol, lo que nos indica realmente tu energía, tu fuerza, tu frecuencia. Persona que se esfuerza, persona que realmente quiere crecer y persona que realmente... quiere realmente avanzar y progresar realmente en su vida, ¿vale?
1: Oye, se cayó una carta, ¿qué significa eso?
3: Se ha caído la carta del diablo.
1: ¡Ay, Dios! Ay, sí,
3: pero seguro que ahora se lo digo, ¿vale? Tenemos en estos momentos la emperatriz, rueda de la fortuna, los enamorados, el mundo y la templanza, lo que nos indica en estos momentos a nivel laboral que está estable, va en evolución, vas hacia adelante, vas por buen camino, tienes protección, porque además ella tiene muy buena protección astral, ¿vale? Lo único... Viene un cambio importante tuyo a nivel profesional, donde tenemos que estar preparados para saber qué es lo que tú quieres, Cintia. Si quieres avanzar, si quieres retroceder o quedarte quieta. Por eso tienes el loco, el mago, la torre, el colgado y la sacerdotisa, lo que nos indica realmente el cambio. Viene un cambio a favor tuyo. Lo único, los miedos, las inseguridades te hacen débil. Por eso esa carta que se ha caído es la carta del diablo, que son tus miedos, tus inseguridades y sobre todo... Ten mucho cuidado porque tú eres las personas también que atraes mala energía, mala envidia, o sea, envidias y negatividades. Cuídate las espaldas, amiga.
1: Ay, ay, ay.
0: Buenísimo. Gracias, Cintia. Wow. Por tu llamada telefónica.
1: Gracias,
0: Cintia. Vamos a las preguntas de parte del público. Vamos con Mabel, que está aquí con... Perdón, Olga, que está aquí con nosotros. Olga se quiere saber del trabajo. Olga, denos tu fecha de nacimiento, díselo aquí a Fer, por favor.
4: 040873.
3: Vale, 4 de agosto del 73.
4: No, abril 8.
1: Ah, ¿abril 8 de qué año?
4: 73.
1: Ok, perfecto.
0: Y quieres saber del trabajo, ¿verdad?
4: Sí.
0: Ok.
1: Muy bien, a ver qué le sale a Olga.
3: Bueno, Olga tiene una evidencia.

0: Amiga, tienes una evidencia e intuición muy buena. Es un poco brujita, ¿eh? Amiga. Nace con la rueda de la fortuna y la sacerdotisa, lo que nos indica realmente a nivel profesional una persona con una intuición, con un sexto sentido muy bueno y sobre todo con una persona siempre también con ganas de ayudar a los demás, con ganas de avanzar, ¿vale? En estos momentos es cierto que hay un momento de un poquito de bloqueo, un momento ahí energético como que las energías están un poquito revueltas, tenemos el sol, tenemos el diablo, tenemos el colgado. Yo creo que todo lo que te está pasando ahora mismo, amiga, es un poco emocional y sentimental. Hay un bloqueo ahí. Que yo te digo que te relajes, que te tranquilices, porque lo que es la parte del trabajo, te digo una cosa, no te preocupes nunca. Tener la rueda de la fortuna junto a la sacerdotisa es trabajo continuo, trabajo que siempre va a llegar. Y aunque es verdad que has tenido momentos de muchos problemas, luego se solucionan. Y en futuro tienes ahí el mago, tienes la templanza, la torre, la muerte, la justicia y la emperatriz, lo que nos indican que hay continuidad laboral. Quiere decir, amiga, no te preocupes por ahora por el trabajo, incluso te digo que en futuro tampoco, porque las energías se te irán moviendo y tú irás alcanzando metas según tú vayas organizando tu vida. Lo único, cuida un poco más la parte emocional y sentimental, que es la que yo siento que está un poco más alterada.
1: Perfecto. Oh, excelente. Ahí muchas está. Gracias, Fernando.
2: Bueno, vamos a continuar en las redes sociales. Gracias, mi querida Olga, por tu llamada telefónica. Vamos a seguir nosotros en las redes sociales. Tenemos a una persona, un invitado muy especial aquí en el Freeway Show. Él es mundialmente conocido por, como ser un gran tarotista. Él es Fernando Javier y también es coach espiritual. ¿Tienes una pregunta? Estamos en vivo a través de YouTube. Encuéntranos como el Freeway Show.
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2: Bueno, pues amigos, tenemos aquí con nosotros a Fernando Javier. Él es coach, él es una persona que sabe mucho de espiritualidad, de espiritismo, y también es un experto tarotista. ¿Tienes una pregunta para él? Bueno, nos va a dar su información personal, mi querido Fer, para que la gente que se quedó con ganas de saber un poco más de su vida pueda contactarte a ti personalmente.
3: Sí. Muy sencillito, lo único que tiene que hacer es mandarme un WhatsApp al +34. 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Ahí mandas un mensajito de quiero información y te informaremos encantado del procedimiento de mi consulta o de mi hermoso equipo, los mejores videntes y tarotistas que he creado especialmente para ti, también Topacio Imperial. Instagram, donde estoy, en Instagram estoy, todos los que estéis en Instagram, venid conmigo a Instagram, @FernandoJCobbs, también me podéis buscar ahí en privado y también os podemos dar algo de información.
2: Bueno, antes de que te vayas, que nos des, no sé, una predicción sobre lo que va a pasar acá con este país, Estados Unidos, principalmente lo que es la ciudad de Los Ángeles, que tenemos el problema acá de los terremotos y también la temporada de huracanes, es lo próximo.
3: Bueno, os comento, la falla de San Andrés, que es donde la gente está muy preocupada, ajá, no se va a activar todavía, señores. Vamos a relajarnos. Sí es cierto que finales de este año, primeros del año que viene, sí es cierto que hay movimientos de nuevo mucho por la zona de California. Vamos a tener algún movimiento un poquito más alterado de lo normal. Pero no veo que la falla de San Andrés se vaya a activar.

0: desgraciadamente, un cambio de temporal donde vendrán realmente unas lluvias bastante intensas y posiblemente tengamos inundaciones. Así que también prepárense para ellas y cuidado con el coche.
1: Eso, muchas gracias,
2: querido Fernando. Fer, pues queremos darte las gracias por aceptar la invitación de estar en este programa. Fue un honor platicar contigo.
0: No, por Dios, ha sido un honor y de verdad aquí estoy en España. Podemos hacer cualquier cosa que vosotros queráis.
1: Oye, te vamos a comprometer, te vamos a comprometer para que vengas más adelante con nosotros y porque la neta fue una chulada tenerte aquí en el Freeway Show.
2: Y se quedaron muchas preguntas de parte del público. Pues muchas gracias.
0: Yo estoy abierto, ahí os lo dejo.
2: Gracias, gracias por estar acá con nosotros. Pues oye, qué bonita tarde acá con Fer. Gracias, Fer, gracias.
0: Muchas gracias.
2: Muchas gracias.
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1: Se llama Escribiendo la Historia.
2: Ahí te va, jabón, y dice...

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5: ¿Qué tal? Muy buenos días, les saluda Eli Venegas y este es el breve informativo del bueno, la mala y el feo. Trump firma la Secure America Act y blinda fondos para ICE y CBP hasta el 2029. El presidente Donald Trump promulgó este miércoles la Secure America Act, una legislación que garantiza cerca de 70 mil millones para financiar las operaciones del ICE y también el CBP hasta 2029. La medida representa una de las principales victorias legislativas de la Casa Blanca en materia migratoria y consolida la estrategia de seguridad fronteriza impulsada por la administración republicana desde el inicio del segundo mandato de Trump. Inflación en Estados Unidos aumentó al 4.2% en mayo, el nivel más alto desde el 2023. Este miércoles 10 de junio, la Oficina de Estadísticas Laborales del Departamento de Trabajo reportó que el índice de precios al consumidor subió un 0.5% durante el mes de mayo, ubicando la tasa inflacionaria en Estados Unidos en los 4.2% interanual desde el 3.8% registrado en abril. El aumento vertiginoso de la inflación en los últimos meses se debe en parte al encarecimiento de los precios de la energía provocados por el desarrollo de la guerra en Oriente Medio, que ha generado el cierre de Estrecho de Hormuz, por donde transita cerca del 20% del crudo mundial. Y Bill Gates admite que reunirse con Epstein fue un error y pide justicia para las víctimas. El fundador de Microsoft, Bill Gates, compareció este miércoles ante el Comité de Supervisión de la Cámara de Representantes de Estados Unidos para responder preguntas sobre su relación con el fallecido financiero y delincuente sexual Jeffrey Epstein en una audiencia que forma parte de las investigaciones legislativas sobre el caso. Hasta aquí llegamos con el breve informativo del bueno, la mala y el feo. Les informó Eli Venegas en redes sociales. Eli Venegas Radio. Excelente día.
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6: Oigan, chavos, ¿qué creen?
7: ¿Qué pasó?
6: Que mucha gente sataniza las redes sociales. Y esta señora se encontró algo en Facebook que, oh my God, oh my goodness, voy a meterme en este momento.
7: ¿Y se encontró
8: un amor?
6: Algo mejor que el amor.
7: ¡Hombre!
8: ¡Una rifa!
6: Ahorita les cuento.
7: ¡Ay, amá!
6: ¡Un juguete! ¡Saquen su Facebook!
7: ¡Lo quiero!

0: satanizado las redes sociales. No te metas a las redes sociales.
1: ¿Por qué?
0: No hay nada positivo, no hay nada bueno.
2: Desintoxícate, dicen algunos.
0: Ey, te generan estrés.
1: Afrénale con las redes, Andrés. Ey, no te quiero tanto en las redes sociales.
0: Porque uno pierde mucho el tiempo. A veces uno empieza en el bonito TikTok y de repente empieza uno, otro, y ves el reloj y no te das cuenta que ya se puso una hora.
2: Sí, fácil.
1: Oye, ¿cómo? Y hasta los ojos como se sienten como cansados, así de, ay.
0: Como que tienes que echar gotas. Bueno,
2: yo tengo un amigo que maneja y ve TikToks.
1: Y lo choca.
2: Y eso no está bien.
1: ¿Lo choca?
2: Y peor porque tiene muchas vidas en sus manos.
0: ¿Cómo cuántas?
2: No, como 8.
1: El otro día llevaba 8 en un estadio, cerca de un estadio. ¡Ey! ¡Ay, cerca terrible. Del Red Bull!
0: Oye, pues fíjate que no todo en las redes sociales es malo. Esa mujer un día dijo, ¡ay, necesito dinero! Oh, my, ponme música bien triste, manito. Porque necesitar dinero y estar en un momento difícil. Necesito pagar mi renta. Necesito pagar mi coche. ¿Cómo quisiera comprarme una bolsa? Quisiera ir al restaurante.
2: ¿Y por qué se ríe? ¿Por qué se rió?
1: No, es la bolsa del triple A.
2: Ah, está llorando. Ah, perdón.
1: Es que dijo que una bolsa
0: quise llorar.
2: Yo nunca había escuchado que alguien llorara como Laura León, güey. Quiero una bolsa.
0: ¿Nunca has visto? Yo sí.
2: ¿Sí? Oigan,
0: es que me... cálmate, no llores.
2: Solo a Drácula creo que lo vi.
0: ¿Conoces a Drácula?
2: Sí, lo he visto.
0: Me da gusto.
2: Drácula.
0: ¿Ya te chupó la sangre?
2: Uh-huh.
1: Yo conozco...
2: Pero con popote, fíjate qué raro, ¿no?
1: Yo conozco al hijo.
0: ¿Al hijo?
1: Drácula.
0: Y esta señora lloraba porque necesitaba pagar y dijo, bueno, a ver si Dios me bendice. Y se fue a comprar su boleto de la lotería.
2: Ah, fíjate, qué bueno.
0: Y ya se fue. Qué buena inversión.
2: Sí, no, qué va.
1: Donde quieran meten a Dios.
0: Mis últimos $10, Diosito, bendíceme. Por favor, que me saque la lotería. Pasó, se compró su boleto, siguió su vida, se le pasó. Y un día navegando en el bonito cara libro, o sea, es el Facebook, de repente como que voltea. Dice, ala, le salió una publicación que decía, esta persona se ganó la lotería. Y ella, wow.
2: Órale, qué chido.
0: Qué padriuris.
2: Sí.
0: Y llega y dice, a ver, mi boleto, ¿dónde estará? A ver, va, lo busca, lo agarra y comprueba con Facebook que ella era la ganadora.
2: ¡Qué perrón! ¿Cuánto se había ganado?
0: El premio mayor.
2: ¡No me digas!
0: ¡Huele! El premio mayor, ta. El premio mayor se ganó.
2: ¿Cuánto?
0: Se quedó en shock. No me lo anotaron en la nota.
2: ¡Ah!

0: Ay, ay, ay.
1: Solo dice que el premio mayor.
0: El premio mayor.
1: Vamos a ponerle que 7,000 millones de dólares.
0: Ah, no, pues mucha lana.
1: 1.13 millones de dólares se ganó. ¿Qué? La señorita.
0: Oye, pues de nada más tener 10 dólares. Allá ser millonarios.
2: Algo es algo, de la mano.
0: Qué perrón.
1: No, hombre, está caña. Y cállate, lo
2: que feriecilla.
0: Bueno, pero fue nada.
1: 1.13 millones de dólares se sacó. Ella dice que estaba en shock al confirmar la noticia. Y agradece a redes sociales por ser tan compartidos de información y haberla hecho saber que se ganó el premio mayor.
0: Uy, qué chido.
2: Qué bonito.
0: Es que no les ha pasado de que de repente tienes que hacer algo, se te olvida. Y luego te sale un TikTok al respecto y dices, ah, sí, cierto,
1: tenía que... ¿Sabes qué me sale? Me da muchísimo miedo. Que de repente estoy platicando con ustedes. Ejemplo, lo voy a comprobar.
0: Sí.
1: Que, oigan, ¿qué creen? Que tengo muchas ganas de comprarme un maquillaje que vi.
0: Sí.
1: Me gusta el maquillaje, es rosa. Y de repente me meto a Instagram y me sale el maquillaje rosa.
2: ¿Sabes qué me está saliendo mucho? ¿Qué me está saliendo mucho en
0: Hay
2: YouTube?
0: Hay un mundo que nos vigila.
2: El vaporú en las rodillas.
1: ¿Neta?
0: Ah, no, bueno.
2: Machín.
0: No es porque te escuche la tecnología, eso ya es por la edad, Feito.
2: Oh, sí.
0: Ese es tu algoritmo, güey.
2: Pero no es para
0: pañales.
2: La rodilla.
0: Pañales.
2: Es para otra cosa.
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0: Señores, el día de hoy, ¡juega México! ¡México! ¡Ya llegó!
1: México.
0: El Mundial. México-Sudáfrica, primer partido del Mundial. A ver, pregunta para ti que nos escuchas. Sé que se va a jugar muy temprano. Hora aquí del Pacífico, Los Ángeles, San Francisco, San Diego, etcétera. 12 del mediodía. Kiko. Estamos hablando de Kiko, o sea, la patada inicial. 12 del mediodía.
1: Nos van a salir temprano.
0: Chicago, Dallas, Houston, Austin, San Antonio, 2 de la tarde. Allá para la hora del este, 3 de la tarde. O sea, todavía es temprano, güey.
2: Pero ya
1: muy temprano.
0: Paisano.
2: La gente está bien creativa en ya empezar a hablar con los jefes. Hay un compa que dijo, a las 11 me tomo una purga y a las 12 le digo, jefe, ando malísimo.
0: A ver, ¿cuál es tu excusa?
2: Es lo que me dijo.
0: ¿Dónde lo vas a ver? ¿Qué le
2: digo?
0: Te vas a ir de la chamba. 1-855-370-3100.
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1: A ver, chavos.
2: ¡Sí se puede!
3: ¡Sí se puede!
1: Bueno, ¡vamos! Hey. El día de hoy es el primer partido del Mundial. ¡Ya es jueves, señores!
3: ¡Oh, ya!
1: ¡Vamos! México contra Sudáfrica. Pregunta, es muy temprano.
3: Sí.
1: ¿Dónde lo vas a ver, paisano, comadre? ¿Qué excusa diste? No me digas que no vas a ir al trabajo. O sí vas a ir, pero te sales temprano.
4: No va a haber mucho jale, güey, de todos modos.
1: ¿Qué?
4: Como que hoy para la gente.
3: Está lanzando indirectas el feo. Los jefes. Temprano.
4: Sí, los jefes van a desperdiciar el dinero ahora.
1: Nada parado.
4: En el payroll.
1: Todo sigue igual.
4: ¡Llamen enfermos!
3: Luego hay ciertas personas que sí vienen y otras que sí se quedan en casa.
1: Pues tú, feyo, como si no estuvieras aquí todo el día.
4: Pues le dije al jefe que me dolía el estómago y me dijo, no, así tienes que venir, tienes que cumplir. No,
3: tienes que ir.
1: A ver, pregunta, paisano, ¿tú qué vas a hacer? ¿Cómo lo vas a ver? 1-855-370-3.

0: como que ya se sed y de la malota, de la gacha.
1: ¿Cómo de la caguama o qué?
0: Güey, una bien el odio, papi, unas alitas, viendo el partido, bien perrón.
2: ¡Qué rico!
1: ¡Vamos, México! Me está doliendo el estómago ahorita,
2: ¡Quiero ir!
1: ¡Ay, sí, yo como que en una hora!
0: Ya que sean las 12.
1: No, antes.
0: ¡Vamos, México!
2: Yo conozco a unas personas que ya se van a empezar a sentir mal en breve.
1: Yo ya.
2: ¡Ay, me duele! ¡Ay, ayuda!
3: ¡Nada de esto!
2: De aquí nadie
3: sale hasta que no conmigo cheque y ponché tarjeta.
1: ¿Eh? ¡Háganle!
2: ¿Y le vamos a ponchar?
1: Como mi compa le hizo que se tomó una purga de Maxocón de esas de caballo y ahorita dice, ¿qué pasó, jefe? ¿Quiere que aquí haga un desmadre o qué? No, vete a tu casa, gracias.
2: Oye, pero la va a padecer en la casa porque va a andar todo el tiempo.
1: No, mentira, le dijo el jefe.
0: Oye, yo le pregunté a mi chavo, güey. Le digo, ¿por qué él es supervisor ahí donde trabaja, güey? O sea, él mueve trocas y todo el rollo, el Majin Buu, güey. Y le digo, ¿qué onda, güey? ¿Dónde lo vas a ver el partido? Me dice, papá, ¿en la casa? ¿Qué? ¿Cómo?
1: ¿Y el trabajo?
0: Y los camiones. Y el trabajo. ¿Sabe? No, yo aquí lo voy a ver, tranquilo.
2: Oye, todos los jefes ahorita han de estar en chequeo. No,

0: borrachos.
1: Sí. Pero,
2: a ver,
0: peor. Peor. Ay, güey.
2: Tenemos a mi compita el jalisciense. ¡Jalisciense!
3: ¡Dime!
2: ¡Compadre! Hey. ¿Qué? ¿No fuiste al jale? ¿Cómo lo vas a ver? Es temprano. ¿Dónde vives, güey?
3: Yo vivo en Texas, compadre.
2: Texas, a las 2 de la tarde. ¿Qué onda? ¿Cómo le vas a hacer?
1: ¿Cuál es tu pretexto?
2: Horas laborales.
3: Le dije a mi jefe, le dije, ¿sabes qué? Híjole, creo que se me olvidó que tengo una cita para mañana. Le dije ayer, creo que tengo una cita para mañana. Me olvidó,
0: está bien, está bien.
2: ¿Cita de qué?
3: A las 2 de la tarde, le dije a las 2 de la tarde, pero si me puedo ir a las 12, mucho mejor.
2: Ay,
3: y ya me prepararon el jale. Ya me acomodaron el jale para irme a las 12.
1: ¡Oh! ¡Bendecido!
0: Y el video que vas a hacer mirando el partido, vamos.
2: No. No hay que subir nada, ¿verdad, compa?
0: No, sí, güey. Es más
3: exactamente,
0: chido.
3: Exactamente. Así
2: no,
3: debe ser.
2: No se sube nada.
0: Es más chido, güey. Tranquis, tranqui. ¿Cómo vamos a festejar?
2: Tan ¡gol! Tan bonito. Oye, el jalisciense gol y luego va a agarrar el celular, va a decir. No, ay, no, no, el chequeo, ay. El chequeo.
1: Oye, el chequeo. O luego pasa.
3: El ceviche, las alitas.
2: Ay, papá. Ay,
1: ten cuidado de que nadie te grabe, porque luego el amigo te graba y el jefe. ¡Ah! En la cita.
2: Ñaca, Ñaca. Ah. Con que muy enfermito, jalisciense. A ver, ya tenemos a Mateo con nosotros. Mateo, compadre, ¿dónde vives tú, primo? ¿Dónde vives?
4: Florida. Bryant, Florida.
2: Florida, 3 de la tarde.
1: Florida, baby. ¿Dónde lo vas a ver, mi amor?
4: Mire, yo voy a ver en mi casa, ya está. Ayer me preparé todo, ya listo, todo.
0: ¿Y la chamba, güey?
2: O sea, fíjate, ni para el aniversario.
0: ¿Y la chamba?
1: Ni para el aniversario.
0: ¿Y la chamba? ¿Qué pasó con la chamba?
4: Pues no, yo vine a las 3 de la mañana porque yo trabajo por mi propia cuenta.
2: Ah, ok.
4: Yo no quería trabajar, pero.
1: Pero, mira.
2: Temprano, Mateo.
1: Hombre que planeó su éxito y su gusto.
4: Ya, ahorita ya me queda como hora y media del trabajo.
2: Okay.
4: Y fuga la tortuga.
1: Esa es la actitud.
2: ¿A qué horas te vas a ir?
4: Como las 10 termino acá, pues tengo que ver desde el inicio hasta el final.
2: No, papá. Hay que ver la previa, hay que ver el partido. Bueno, el show
0: la
2: también.
0: Carne asada, güey. No,
2: que va a estar la Shakira, no, que no sé qué.
1: Y que se les vaya la luz.
4: Es lo que voy, a eso voy a ir, por eso me vine desde tempranito.
2: Bien.
4: Ya me queda una hora. Aquí a las 10:30 ya tengo que estar a la casa.
1: Él está emocionado.
0: ¿El estadio se ha tapado?
1: El estadio no está pago.
2: El Banorte no,
0: ¿y si llueve?
1: Y si llueve ya valieron gorro.
0: Ay, amado.
1: Y hace unos calores tremendos.
0: ¿Estaba lloviendo?
2: ¿Se juega el partido? Para
1: y
2: ver
1: en
2: con
1: México,
2: agua.
1: Si se va la luz agua? Como de costumbre, imagínate.
0: Ay, amadita.
1: ¡Vamos! ¡Track!
2: No. Nada de eso va a pasar. Tenemos a Pepe con nosotros. ¡Hola, José!
5: Buenos días. ¿Cómo estamos?
1: Bien, Josecito. ¿Dónde vas a ver el mundial? ¿Te vas a poder salir de lo chombo?
5: Lo que pasa que, como le dije al que me contestó, yo soy jefe, tengo 15 trabajadores y a todos les di el día.
1: ¡No, hombre!
0: ¡Ese! ¡Un abrazo!
1: Te
0: un
1: vamos aplauso. A canonizar.
2: Espérate, no, está bien. ¿A qué se dedican, José? Para no llamarles.
5: Tengo una compañía de hacemos plástico.
2: Plástico.
5: Lo quemamos y lo quemamos en pacas.
2: Feo, hoy el plástico de tu pañal, olvídate, no va a llegar.
0: ¡No
2: wey.
0: Va a llegar!
1: José, te vamos a pasar el teléfono de nuestros jefes para que les cuentes tu plan de hoy.
2: No, ¡qué perro, José!
1: Imagínate que te digan.
5: Pues, sí, es que se lo merecen todo, ya
2: bien.
5: Muchos meses trabajando con todo y pues un día no le hace.
2: Oye, yo digo, si yo hubiera sido el jefe, yo les pongo una tele ahí.
1: ¿Ves?
2: Todos trabajados, pero yo les pongo una tele.
5: Sí, pero mejor que se queden con su familia ahí a divertirse un ratito, un día, ¿no?
1: ¡Escucha, José!
2: Muy bien, José, muy bien.
1: José, eres un gran
2: buen jefe.
1: Sí, eres
2: buen jefe.
0: ¡Es de los buenos!
2: Eso, oye, José, qué chido.
1: Bendición.
2: A ver, paisano, el día de hoy, ¿cuál fue tu excusa para ver el partido? Es que es temprano. 1-855-370-3100. ¡Vamos, México! Contigo lo

0: Ya está aquí, señoras y señores, el Mundial. ¡Vamos, México! ¡Sí se puede!
1: ¡México!
2: ¡Hoy todos somos mexicanos! Yo soy mexicano, esa es mi bandera. Yo la levanto por donde quiera.
0: ¡Vamos, México! Y el día de hoy, México-Sudáfrica. Se juega muy temprano el partido inaugural.
1: Está bien, güey, para que se levante la raza.
0: A ver, tenemos al tocayo Raúl. ¡Ese es mi Raúl! ¿Qué metió?
1: ¡Iba a estar a todo lo que da la ciudad de México, hijo de
0: africano! ¿Dónde vives, tocayo?
3: Un saludo para todos, especialmente para mi paisano Don Telareño de Guanajuato.
1: ¡Eso!
4: I'm sorry, I'm not from Guanajuato.
1: Sí, usted dijo, allá nació con las momias.
0: Sí, dijo que era de Pénjamo o algo así.
4: Mira, I'm from Wisconsin.
3: Estoy, un saludo desde acá del estado de Michigan.
0: ¡Michigan!
1: Oye, Michoacán, te está
0: poniendo muy tres de la tarde, ahorita. Papi, ¿cómo le vas a hacer? ¿Horas laborales?
1: ¿Dónde?
0: ¿Qué va a pasar, Raúl?
3: Fíjate que trabajamos en una compañía de pinos navideños y nuestro patrón en la mañana dijo que los que querían salir de temprano de trabajar, podían hacerlo.
2: ¡Bravo!
0: ¡Eso! ¡Qué perro!
2: Oye, qué buenos jefes, la neta.
0: No como otros.
2: No digo porque yo voy a trabajar hoy, ¿verdad? Nomás. Y justo me pusieron trabajo a la una de la tarde, ¿verdad?
1: ¿Qué?
2: Cuando inicia, una vez que a la tarde va a estar Paola. ¿Por qué no? Sí, parece que dijeron, ¿a qué hora es el
3: momento? A la casa o allí al campo donde tenemos, donde vivimos.
0: Ándele.
2: Esa es bendición, chulo.
0: Qué padre, tocayo. Oye, ¿y qué has planeado? ¿Qué vas a comer? ¿Vas a ir a un sports bar? ¿Lo vas a ver en la casa? ¿Qué hacer?
3: Yo creo que lo vamos a ver en la casa y a lo mejor vamos a hacer unos camaroncitos. Uy. O un ceviche o algo allí para.
1: Ay, qué rico,
2: no, hombre.
0: Y con eso se una chela viene el odio, tocayo.
3: Simón, una modelo.
1: Ah, oye, ¿cómo?
2: Pero de cerveza, ¿cómo? No de mujer.
0: También.
1: No, no, ¿por qué no?
0: ¿Cómo hace la vecina?
1: Yo tengo una amiga que es modelo de Rotoplat, pero es modelo.
2: Very beautiful.
0: O sea, ella es el antes.
1: Ese sí.
0: Está bien, está bien. Pero tenemos a Daniel. Hola, Dani, ¿qué me llevo?
1: ¡Dani! ¡Dani!
5: Buenos días,
0: Pelón.
5: Buenos días.
0: Hola, buenos días, Dani. Daniel.
2: ¿Dónde vas a ver el mundial, mi chulo?
5: Mira, pues. Me hicieron un rollo, viejos. Aquí trabajo en una compañía de camiones moviendo producto para arriba para abajo. Yo soy el mayomorno allí.
0: Ajá.
5: Estoy encargadillo de unos choferes. Entonces ya teníamos todo planeado para agarrar un restaurant, reservarlo por 2 horas. Aquí estamos en California, de las 12 a las 2. Y resulta que un chofer ahorita mandó un mensaje que no podía, que porque le dolía la pata.
0: ¡No!
1: ¿Qué te dije?
0: ¡Yo!
2: Mira, ya empezaron a caer.
5: Sí, ahora tengo que ir a agarrar el camión y sacar el jale y pues ni modo.
1: Hacer jale de él, del baño.
2: No.
1: Lo bueno.
0: El teléfono.
1: Pero eres jefe, güey.
2: Yo que tú le daba jaduca, ni me lo sacaba de su casa. Ahora, ¿la bebes o la derramas?
0: ¡Hora, perro!
2: Oye, qué poca. Imagínate quedar en plan con alguien y que esa persona se raje para que tú trabajes lo de él.
1: Este día vale la pena.
4: El pelón siempre.

0: hace.
1: ¿Qué?
2: No, yo no.
1: ¿Pone el rajado o qué? Me ponen.
3: ¿Este?
1: Se me raja en la cara.
2: A ver, tenemos a César. ¡Hola, Chicharín!
3: César,
2: ¿qué rollo, carnalito? ¿En qué trabajas?
4: Bueno.
2: Bueno, hola. ¿Dónde trabajas?
4: En las yardas.
2: Las yardas.
3: ¿Cómo vas a huir?
4: Me voy a pelear con el patrón, como quiera, para mañana ya se
1: lo pago. ¡Ay, amasita, se está buena!
3: Imagínate buscar cualquier pretexto.
1: ¡Está bien buena!
3: ¡Hola! ¿Por qué me habla así? ¡Renuncio!
2: ¿Qué quiere?
4: Ahora me lo hago el enojado, ya para mañana se le pasó.
2: César, ¿serías tan amable de hacerme el grandísimo favor, hermosura de Dios, de pasarle el güiro aquí? ¿Qué? ¿Por qué me habla así, perro?
3: Oye, le voy a decir.
4: No, olvídate.
2: No.
4: Si perros, hablarle bonito.
2: No, güey, pues es que en la radio ni modo.
3: Oye, pelearte aquí no.
2: Sí.
3: Oye, qué buena idea la de él. Me voy a pelear, no, me hago el ofendido y me voy.
2: ¿Sí?
3: ¿También la pueden aplicar con la mujer?
1: Siempre lo hacen en los fines de semana.
3: Oye, con la mujer, cuando esté, mi amor, vamos a comer. ¡Ay, no! ¡Me da la panza! ¡No sé qué! Y te peleas y ya te vas a ver el juego solito.
2: Oye, buena idea.
3: Ay, eso.
2: César, eres todo un genio.
3: Es un máster.
2: Tenemos a Juan. ¡Hola, Juanito!
5: Buenos días. Un saludo desde Waukegan, Illinois.
2: Dos de la tarde va a ser el kickoff para ti, papi. Horas laborales, Juan. ¿Cómo le vas a hacer?
5: Sí. No, pues fíjate que nosotros nos la vamos a aventar aquí en el jale. Aquí ya tenemos un setup aquí en el shop.
3: Oh.
2: Ajá.
5: Y pues solamente les vamos a decir que pues estamos en un meeting, estamos haciendo entrenamiento.
3: Oye, Juanito, ¿qué van a pedir de comer? ¿Se van a meter ahí las chelas a la oficina o no?
5: No, las chelas no, pero pues sí vamos a tener así algo para botanear, unas wings, guacamolcito, aquí tú sabes.
1: Inviten
5: algo.
1: Unas. Oye, nalgas,
3: rico.
2: ¿Se pusieron de acuerdo para traer cada quien o van a ordenar? ¿Qué rollo, Juanito?
5: Sí, vamos a ordenar, tenemos aquí convenientemente una tienda aquí.
2: Ahí cerquita.
1: Inviten viejas, güey.
3: No, porque es el fútbol.
2: No, más que cuando pongan el partido, Juan, sí apaguen máquinas y todo, güey, porque si no hay un dedo o algo así, güey, imagínate ahí.
3: No, cállate.
2: ¿No?
5: Sí, lo bueno, vamos a tener otro chavo que pues no le gusta mucho y pues ese va a ser el relevo.
2: Está bien, que trabaje, güey.
3: Mándelo, así vete para allá, haz esto, haz el otro y otro día se lo compensan.
2: Sí, son esos que van al estadio nomás a tomarse la fotito.
3: Ajá. La selfie.
2: Sí. Dame una foto con el feo.

0: Oigan, se viene el video viral.
1: Venga.
0: Esta ¿de qué, señora? Yo les pido a todas las mujeres que vamos a donar una llave porque le vamos a hacer un monumento.
1: ¿Quién hizo? ¿Qué
0: monumento a esta mujer?
1: ¿Quién ayudó? ¿A qué asociación ayudó?
0: Ella tiene 65 years old. ¿Y su novio?
2: La señora es anciana.
0: Dígale como quiera. Pero ella trae un colágeno. Que le da vida, mi amor.
2: Chimuela, 65, ya va a traer alguien, un jovencito como yo
1: a
2: de 40.
1: A lo mejor trae uno como yo,
2: no, bueno, pero.
0: No, es más joven que tú.
2: Dijo colágeno, ¿sí? no pellejo, güey.
0: Su colágeno tiene 30 años.
1: Préstame, súper, que me preste su colágeno.
0: Oh, my God, ahorita les voy a contar esta historia de amor. Es la historia de
1: ¿qué?
0: Amor.
2: Amor verdadero, ¿verdad?
1: Esta chimuela, la chiquilla.
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1: Se viene el video viral y yo quiero que todos, por favor, le demos un aplauso a esta mujer.
2: A ver.
1: Ella es una ganadora.
2: ¿Qué vendo? ¿Qué? ¿Qué?
3: ¿Por qué estamos aplaudiendo? ¿Qué pasó?
2: Esta ayuda a niños, ¿o qué?
1: Ha demostrado que las mujeres ya no lloran, las mujeres facturan, y la factura te ayuda a tener al amor de tu vida. ¿Eh? Ahorita les cuento lo que hizo esta mujer.
2: ¿Qué hizo?
1: De 65 años. ¿Eh? Con su nuevo marido.
2: ¿Qué?
1: Un colágeno.
2: No.
1: Sabroso, delicioso, de 30.
2: ¿Qué? Ah, bueno. 30 años.
1: Ay, ¡bravo!
4: Sufriendo.

0: la vida es bien bonita.
1: Sí, la neta.
0: Very beautiful. Y que viva el amor. Si tú, amiga mía, estás en los 60 y dices, ya no me voy a volver a enamorar, don't worry, be happy. Esta historia del video viral te va a gustar.
1: A ver.
0: Una señora pasó su vida trabajando, dándolo todo por tener un buen porvenir. Trabaje y trabaje. Ella se ve que es como europea, es pelirroja, pero la señora ya se ve, pues ya grande un poquito.
2: Vieja.
0: Ella tiene 65 years old y ella dice, ya estoy cansada de tanto trabajar. Necesito algo para vivir. ¿Qué será esto? ¿Y qué creen? Que un día iba pasando en el supermercado.
1: Ah, ¿y luego?
0: Y voltea y vio a un chavo. Ponme música
2: de

0: gritar.
1: Ah, una señora gritar.
2: No, un hombre rudo de verdad. Eso. Iba caminando y volteó y dijo: ¡Uy, qué calor! Este hombre tenía músculos grandes, abdomen marcado, glúteo prominente.
1: Como yo.
2: Pierna de futbolista. Sonrisa colgate, todo perfecto.
1: Como yo.
2: Y ese cerca le dice: Hi, how are you? Y él le contesta: Fine, fine, and you. Y ella: Very good, and
1: very
2: you.
1: Good. Very good,
2: y él
1: very
2: le
1: good,
2: dijo: Very happy. Y ella le dijo: I work all my life. Because I want to live good. Very, very, very good.
0: Y para los que no hablamos inglés, ¿cómo le hacemos ahí?
2: I'm sorry for you.
0: ¿Dónde, ¿dónde veo los subtítulos? Disculpa, manito.
2: Dice la señora: Hello, Luis. Y él le dice: Hello, Luis. Y ella le dice: Oye, ¿qué onda? ¿Qué haces? ¿A qué hora sales por el pan? Y él dice: Este cuerpo no come pan. Cero carbohidrato. Y él dice: Oye, chiquito, yo sí te ando haciendo tu pechuga de pollo. Y él le dijo: Ay, yo quiero otras pechugas. Y él dijo: Jalo. ¿Te quieres casar conmigo?
1: De gallina. Pechuga
2: dijo,
1: de gallina.
2: Jalo. Vamos a casarnos. Y él dijo: Mira, yo nomás te puedo ofrecer mi mansión, unos viajes en helicóptero, en mi avión privado, darle la vuelta a París y ya. Y él le dijo: Ay, no necesito eso si yo te amo a ella. Le dijo: Yo te amo ya.
1: Ay, qué rápido.
2: ¿Por qué tú me quieres hacer mi pechuga de pollo? Y eso ya no se ve hoy en día. Y él dijo: ¿No te importa que yo tenga 65 y tú 30? Y él dijo: No, porque all you need is love. Y en el amor no hay edad. Y se casaron.
1: Ay,
2: y esta señora.
0: ¿Se casaron?
2: Da gracias a Dios por haber conseguido un colágeno.
1: El amor de su vida.
2: Al amor de su vida, que le da mucha pasión. 30, feo.
1: ¿Y ella,
2: ella le lleva 35 años.
1: Oh, no, chimuela. Sí, sí.
2: No, si tiene dientes.
1: Postiza, se los quita.
0: Se nota que es amor sincero, ¿eh?
2: No, sí. Amor de verdad. Amor
1: no, sincero,
0: del,
1: no.
0: Del que ya no existe.
1: No es de amor, amor sincero, es con mucho cero.
2: Escúchala, ella está enamorada.
3: Hey, good morning, everybody. We are back together, we are blessed. In our new apartment.
0: A ver, espérame, dice: Hola a todos. Dice: Estamos bendecidos los dos.
1: Ah, mira
0: aquí
1: nomás.
0: Mi colágeno y yo. Estamos en nuestro nuevo. Dice: Nuestro nuevo departamento.
2: Imagínate.
0: Compró de para la señora.
3: ¿Qué? Oh, the new wedding ring. It's so beautiful.
0: Dice: Ay, mira, y con anillo nuevo que me compré yo.
1: Bueno,
0: O sea, ella se compró su anillo.
3: For my baby.
0: Y para mi baby. Y también para mi baby.
3: And so we have an apartment. And we're living together.
0: Y que ya viven juntos.
2: Oh.
0: La señora de 65 con su morrito ya viven juntos.
2: Qué very beautiful.
3: So, yeah, God is good and faithful. And where's my... Oh, here we go. Chinami, right here, so you know that...
0: Se le perdió su bebé, dijo: ¿Dónde está mi chiquito, mi... Ay, dijo, mira, aquí está mi bebé hermoso.
2: Mi pichucho.
0: 30 añitos el morrito.
2: Chiquito, y aparte él... Dijo: Yo te voy a dar todo el colágeno que necesitas, mi amor.
3: Nothing affects me except God, right?
1: Ah, mira.
3: So, yeah.
0: Dice: Nada me afecta a mí lo que digan ni lo que piensen. Solo Dios, dijo.
2: Claro. ¿Sí?
0: Qué bonito.
1: Sí, pues, como Dios no le está hablando.
2: Si tú tienes 65 años y tienes un hombre que te da amor, pasión, cariño, felicidad. Y disfrutas la lana que tanto trabajaste. ¡Ah! Deja que ladren los perros, mi vida.
1: Que tanto

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1: A ver, chavos. Venimos del video viral.
2: ¡Ay, qué
1: todo
2: mal!
1: Saludos también a toda la bandera que ya está conectada a través de YouTube. Arroba bueno, mala, feo. Cáiganle a YouTube si no estás con nosotros. Te queremos mostrar el video viral. No, es video viral.
2: Hay mucha gente que nos está guachando. No sean así, compartan el link con la gente, díganles que estamos en arroba bueno mala feo en YouTube, para que guachen también el video viral, está chido, güey.
1: Señores, donde increíblemente una señora, ¿de qué edad tenía tiene la señora, Pau?
2: La Ocisa.
3: Esta señora se la voló punto com.
1: Machín.
3: Le estoy juntando llaves para ponerle un bonito monumento.
2: ¿Por qué?
3: Ahí en el paseo de la Reforma.
1: Mira nomás.
3: Cáiganle a YouTube arroba bueno mala feo para que la vean.
2: Casi no se nos.
3: Para que vean a su colágeno.
2: ¿Qué? Hoy trae anillo el vato.
3: Mira,
1: wow.
3: Ella agarró, trabajó toda su vida y dijo: llegó el momento de disfrutar, a gozar que el mundo se va a acabar.
2: Mira nomás.
3: Y de repente vio este colagenito, ponme esa canción. Y lo vio, y el chavo estaba todo fuerte y musculoso. Y ella le dijo: quiero mi cocol. Y el muchacho le dijo: yo te doy el cocol.
1: Oye, po.
3: Y hasta tu lechita.
1: ¿Y dónde lo habrá conocido? ¿En línea? ¿En un viaje?
3: En el supermercado. Y le dijo:
1: ¿en el supermercado?
3: Y ella le dijo: híjole, yo sé que te llevo 35 años. No te puedo ofrecer juventud, pero tengo un avión privado, un apartamento nuevo, una limusina, no sé si te interese. Y él le dijo: no, no me interesa, me interesa tu amor.
1: No.
3: Y ella anda bien Felipe y con que
1: no, él también. Él también. ¿Sabes cuándo se puso bien feliz él?
3: ¿Cuándo?
1: Cuando la señora se sacó la dentadura así. Ay, una nomás chulada. ¿Y?
3: Se hacen felices el uno al otro.
1: Reguiletito.
3: Oye, qué bueno. La mujer también, mira. Si uno en una relación, ella sabe lo que ella tiene que dar.
2: Ey.
3: Y él sabe lo que quiere y lo que tiene que dar. Y llegan a un acuerdo. Feliz. La doñita dice: mucha gente me critica, la gente es bien.
2: Que le valga
3: me vale.
2: Máquina.
3: Concuerdo.
2: Mira, hazte cuenta que yo me ando con una de 24 por allí, 25, y que me tuercen y que hablen.
3: Que ladren. Pues sí, la neta.
1: Que digan.
2: No saben que no la dejo dormir.
1: Sí, pero
2: por la tos.
1: Por los ronquidos.
3: No, pero está bien que disfrute,
1: sí,
3: que
1: sí,
3: sea
1: sí.
3: feliz la Mira. Señora, trabajó tanto para tener todo, ¿y con quién lo va a disfrutar? ¿Con nadie?
1: O sí, el video viral que estamos viendo, ella lo grabó en su departamento nuevo que ella acaba de comprar.
3: Para los dos.
1: Y luego aparte también está mostrando en el video viral el anillo que le compró a su baby.
3: Que aparte trae piedra.
1: Pero...
3: trae diamantes y es de oro. O sea, no es cualquier anillito, feo. Ahí se ve el anillo.
1: Ahora, ella lo bueno que sabe lo que tiene que dar. Amor sincero.
2: Sincero.
1: Y se está logrando, mira qué bonito.
3: Me encanta, que vive el amor.
1: Dice ella: Dios es el único que nos juzga. Míralo, nosotros estamos bendecidos en nuestro nuevo departamento.
3: Claro.
1: Qué bonito. Ya me vi en Cancún, güey.
2: Sí,
1: ya me vi en Cancún. Siendo una señora así. 65, 70 años. A mí me gustan mayores. La señora, mira, yo a la señora sí le ando.
3: No podría ser el, pero a lo mejor ya estarías muy viejo para ella. Hay que buscarte una de 80.
1: ¿Qué?
3: Pues 40, sí, ya.
1: 47.
3: Ella tiene 65 y él tiene 30. Tú tienes 45.
1: Soy un bebé de 850
3: de
1: 70, meses.
3: 75.
1: ¿Cómo? ¿De qué hablas?
2: Ay, la viejita.
3: Jalarían. A ver, real. Pregunta real.
1: Sí.
3: Llega una señora similar a la del video.
1: Ajá.
3: Que va a tener 75 años para
1: ti. Muy bien.
3: Y te dice:
1: ¿tiene lana?
3: Ey, te pongo un depa. ¿Jalas?
1: ¿Dónde?

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1: ¿Qué tal? Muy buenos días, les saluda Eli Venegas y este es el breve informativo del bueno, la mala y el feo. Trump afirma que demanda para frenar pelea de UFC en la Casa Blanca llegó tarde. La administración del presidente Donald Trump pidió a un juez federal rechazar una demanda que busca impedir la realización de una pelea de la UFC en los jardines de la Casa Blanca, argumentando que la acción legal fue presentada demasiado tarde y que detener el evento provocaría importantes afectaciones logísticas y económicas. De acuerdo con documentos judiciales citados por CNN, abogados del Departamento de Justicia sostuvieron que cancelar la función programada para este fin de semana alterarían meses de preparación y perjudicaría a miles de aficionados, organizadores y atletas que ya forman parte del espectáculo. Miles de japoneses exigen a Donald Trump dejar de usar anime y manga de sus redes sociales. Casi 20.000 personas han firmado una petición en línea en Japón para protestar contra el uso que el presidente estadounidense Donald Trump y la Casa Blanca hacen de personajes de manga y anime en redes sociales. En el ejemplo más reciente, un video publicado el sábado en la plataforma True Social del magnate republicano muestra a Trump como el ninja de la popular serie Naruto, lo que ha provocado una reacción airada entre los fans. Joven de 25 años es acusado de matar a sus padres, su hermano y su cuñada en Michigan. Las autoridades de Livonia, una ciudad ubicada a unos 32 kilómetros de Detroit, Michigan, investigan un tiroteo doméstico que dejó 4 personas muertas dentro de una vivienda familiar el martes por la tarde. El hecho ocurrió alrededor de las 5:35 de la tarde cuando la policía recibió una alerta por disparos en una residencia donde convivían varios miembros de una misma familia, según ABC News. Hasta que llegamos con el breve informativo del bueno, la mala y el feo, les informó Eli Venegas en redes sociales. Eli Venegas Radio. Excelente jueves.
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3: ¡Yes!

0: Oigan, está increíble. Si ustedes quieren emprender, han soñado con generar dinero y son buenos en lo que hacen, en este capítulo hablamos de cómo generar dinero a través de redes sociales, hablamos del bullying, hablamos de la pareja, del amor, de los valores. Es una joya de capítulo, yo puedo decir que es uno de mis favoritos, con Juan de Montreal, este influencer súper viral, y ahora entiendo por qué es viral. No se lo pierdan, ya está en VIX, lo pueden checar, está 10 de 10, hecho en el chat
1: lo
0: conmigo.
1: Voy a ver porque quiero hacer billetes en las redes sociales también.
0: Feo, 20 mil dólares por video, ¿cómo te caerían?
1: ¿En el OnlyFans?
0: No, oh, no necesitas ser OnlyFans. Imagínate que en los videos de tus burros, de tu burro,
1: ¿eh?
0: Y de tus gallinas, 20 mil dólares te paguen.
1: Feo. ¡Cállate, no!
2: ¿Tú sí te puedes abrir? OnlyFans sí puedes abrir.
1: OnlyFans.
2: Ahorita de verte en YouTube. Yo sí te ando pagando, no, papi, ¿eh?
0: Echen el chal, caigan a verlo, no, les va a gustar, qué ¿eh?
2: Mix, cáiganle. El chal con Pao Sasso.
3: No está bien. Enseguida volvemos con esto. En el bueno, la mala y el feo.
2: A ver, chavos, el día de hoy es jueves de retrojueves. Y el día de hoy es jueves de mundial, maldita sea.
0: ¡Nos vamos al mundial!
2: ¡Vamos,
0: nos
2: México! Vamos al mundial. Pregunta para ti que nos escuchas. ¿Cuál fue tu primer mundial, el que te sentaste a vivir, a disfrutar, que tú recuerdes? 1-855-370-3100. Cállate a YouTube, estamos en vivo, arroba bueno mala feo.
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1: ¡Vamos, México! Pregunta para ti que nos escuchas. Jueves de Retrojueves. ¿Cuál fue el primer mundial que ya te sentaste a vivirlo y a disfrutar, lo que tú recuerdes? 1-855-370-3100.

0: verte.
1: A ver, señores, jueves de retrojueves. Yo te quiero preguntar a ti que nos escuchas, ¿qué onda? ¿Cuál fue el primer mundial que ya te sentaste a ver? O sea, chido. 1-855-370-3100. Yo en lo personal, muchachos, que recuerde, es más, ya hasta había rola y todo el rollo. La vida es pura emoción. Esta fue la copa que yo en lo personal ya me senté bien a disfrutar. Tenía yo mis...
2: ¿Qué año?
1: 18 años.
2: ¿Desde entonces te gusta el fútbol?
1: Desde siempre, güey, desde morrito.
2: ¿Y desde cuándo?
3: Pero qué buena, hasta la canción buena. O sea, todo era diferente. Ale, ale, ale.
4: Ale, ale, ale. Arriba. El mundo está de pie.
1: Mira, porque México 86, yo tenía 7 años, güey, 6, 7 años. Yo nací en el 79. Entonces, México recuerdo los comerciales, México recuerdo la música, pero no me metía tanto. Estaba chavillo. El 90, México no fue.
3: Sí.
1: Italia 90. Entonces, pues no hubo emoción, la neta.
3: Sí.
1: 94, fue aquí en Estados Unidos. Y yo todavía sí, como que, pues. Estaba
3: sí,
1: yo
3: no, en otro, no andaba
1: en otro rollo.
2: ¿Eso fue donde agarraron cachirulos?
1: Estaba yo recién. No, en el 90 fueron los cachirulos.
3: ¿Qué es cachirulos?
2: Cuando son menores de edad y con diferente. Con una identificación falsa.
1: Sí.
3: Entonces, ¿en qué equipo? ¿México?
2: ¡México! Pues, ¿lo cuerpo? Hizo.
3: Sí. Nosotros
2: ¿qué
3: que somos
1: nosotros?
3: Correctos.
1: Sí.
3: Ok. Ah, su máquina.
1: Y no por eso no, la FIFA dijo: México no vas al Mundial 90.
3: No.
1: Sí. De hecho, te voy a recomendar la película para que la veas.
3: Sí.
1: Y luego.
2: ¿Nosotros?
1: Dice, va. ¿Qué? Y en el 94, yo ya estaba aquí en los Estados Unidos, estaba recién llegado, estaba en otro rollo, no la vi mucho. Pero el 98, señoras y señores, para mí, en lo personal, ya me senté, yo ya tenía bebé, ya tenía mi hijo, y lo estamos viendo ahí, bien perrón, y disfrutando la Copa del Mundo. Recuerdo yo, si no mal recuerdo, fue cuando el gol de Jared Borghetti, que le ganamos a Francia.
2: ¡De cabeza!
1: Le ganamos a Italia, 1-0, güey, no manches, o sea, y Italia era... Italia, señores. Estamos hablando con...
2: Ahorita no.
1: Gianluca Buffon en la portería, no manches, el haberle ganado a México... Esa selección está muy, pero muy buena, güey.
2: No, sí, güey.
1: De las mejores.
2: ¡Estaba el matador!
1: En el 99... No,
2: ¿estaba el matador?
1: En el 99, no recuerdo.
2: Sí.
1: En el 99 ganamos confederaciones, güey. Que es un mini mundial. Entonces, muy perrón, la neta, yo el...
2: No suavices.
1: La música.
2: No hemos ganado mundial.
1: Fue cuando entré a la radio en el 98 también.
3: Todo te fue bien.
1: En el 98, un año muy ganador. ¿Tú, Pau, algún mundial que recuerdes?
3: Yo me acuerdo, o sea, ¿cuál fue donde?
1: Que a lo mejor viviste, perrón.
3: Era penal, no era penal.
1: Ah, ese fue en el 2014. Sí.
3: Eso me acuerdo.
1: 2014.
3: Estar en la casa de una amiga, todos viendo el partido, y no era penal, y todos enojados, y me acuerdo que hubo manifestaciones en México.
1: Sí, sí.
3: Y fue una locura total. ¿Qué canción era en la de no era penal? Era Shakira.
1: Al parecer era Shakira, sí. También estaban con la de...
3: ¿Waka Waka no era?
1: No, Waka Waka fue en Sudáfrica 2010.
3: Ok.
1: Sudáfrica 2010.
3: Sí.
1: Pero 2014 también pues dice que esa canción.
3: El relajo que pasó por ese momento, o sea, en todos lados fue noticia, todo el mundo hablaba, la gente estaba indignada, o sea, fue una locura que pasó en México vivirlo ahí, y eso me acuerdo así súper, súper bien.
1: Mira, el de no era penal fue en Brasil 2014,
3: sí.
1: Y era México-Holanda en la instancia que siempre hemos estado, que son octavos de final,
3: sí.
1: Cuarto partido. Si hubiéramos ganado contra Holanda, pasamos al famoso quinto partido.
3: Imagínate.
1: Y ahora las cosas han cambiado.
2: ¿Quién fue la culpa porque perdimos ese? De Rafita Márquez, que se le metió a Robben.
1: Sí y no, pero Robben también la actuó mucho.
2: Pues se tiró. ¿No? Ese es el que más me acuerdo yo.
1: Era penal.
2: Y hubo un vato que se fue viral porque estaba llorando aquí en el norte de California. Donde...
1: Sí.
2: Que por cierto lo vimos en un aeropuerto.
3: No, la gente sí se volvía loca.
1: Que te dijo, pero soy yo el de no era penal.
2: Y dije, ah, hijo, y ahí andamos el pelón y yo.

0: Y ahí lo cotorreamos al vato.
1: No era penal.
0: Pero
2: no,
0: se hizo,
2: pero se hizo un buen momento. Ah, sí, buen momento. Sí, tú, sí, Feito, ¿cuál?
0: Ese es el que me acuerdo. El
2: ¿también
0: más...
2: tú?
0: Sí, porque ahí sí me desilusionó de México. Porque yo dije, esta vamos a pasar. Y por Rafita Márquez no pasó.
1: Mira, yo prendí, ese día yo prendí la pantalla en mi sala.
2: Sí.
1: Me senté ahí en la sala a disfrutarlo. No. Yo te lo juro, porque íbamos ganando 1-0.
0: ¿Sí? Lloraste.
1: Giovanni Dos Santos metió un golazo.
0: Machín.
1: Nos hizo ilusionar el Piojo Herrera también, de director técnico. Tú decías, sí, sí se puede, vamos México. No.
2: Nada.
1: 1-1.
0: Algo.
1: Y luego el 2-1 con no el no era penal.
0: No, ya. No.
2: Valimos. Adiós. Quesito.
1: Thank you.
2: Pero este año
1: jugamos
2: nos
1: como
2: ven
1: nunca.
2: Muy bien, vas a ver.
0: Ahora sí, ahora sí nos va bien, siempre. Ojalá.
1: A ver,
2: nos
1: mira,
2: ven muy bien.
1: Tenemos a Ángel con nosotros. Angelito, ¿qué pechado?
3: Ángel. ¡Arriba los diablos rojos del Toluca!
0: ¡Oye, este güey!
1: Ángel, Angelito. Jueves de Retrojueves, ¿cuál mundial ya disfrutaste bien así, a gusto, bien, todo?
3: Mira, yo tengo recuerdos del mundial del 90, Italia 90, pero el que más disfruté, porque miré todos los partidos, porque empezaban a las 4 de la mañana y yo entraba a las 9 a trabajar.
0: Hey.
3: Fue Corea, Japón, 2002.
1: Sí, yo recuerdo eso también.
0: Ay,
1: sí,
0: no.
3: Sí, a ver, ¿quién de ustedes se acuerda cuando el señorón Pablo Ramírez decía: palo, poste, tubo, fierro y metal?
1: ¿Metal?
3: Le sacó pintura,
1: le sacó soldadura,
3: le sacó el alma del cuerpo al portero. Sí. ¡Háblame, Jesús!
0: ¡Qué bonito!
3: ¡Sí, Pablo!
1: Ay, ¡sí, Pablo! Mira, ahí podemos ver como Osvaldo Sánchez.
0: ¡Qué lindo!
1: Pues se tiró para un lado, Pablo, pero pues es que no llegó.
0: ¡Ay, qué lindo!
1: Sí, el profe.
0: ¡Qué lindo!
2: Oye, ¿dónde lo estabas viendo, querido? ¿Te acuerdas el lugar? ¿Con quién estabas?
0: Le sacó pintura, soldadura.
3: Pues no hay buenos recuerdos, porque era fue como cuando vivía con mi ex.
0: Ah, bueno,
3: el mundial, lo aventé bien, muy bien.
2: Ese es el único recuerdo bueno que me queda con ella, el mundial.
1: No, oye, la canción de ese mundial, como que creo que no trascendió mucho, ¿verdad?
0: ¿Cuál era? ¿De quién es?
1: ¿Sabe? Ricky Martin. Anastasia. Boom. Es que de repente cada cadena, cada network saca su rola medio rara.
0: ¿No era Ricky Martin?
1: No, esa fue la del 98.
2: Ese fue Francia.
1: Y...
2: ah, no, ¿sabes cuál me gustaba? La de... ¿cuál? I can't, no, no, no, no, no, no, no, no. No sé cómo se llama en inglés.
1: I get knocked down.
2: Esa.
1: Get up again. Sí.
2: Esa.
1: Es una de PlayStation.
2: No era del mundial.
1: A ver, ya tenemos al Cholo. ¡Hola, Cholo!
2: Gracias por tu comentario. Bye.
1: ¡Cholo!
4: Buenos días,
1: Cholo.
4: Yo recuerdo el mundial del 98.
1: Sí, de Francia.
4: Mm. De Francia, pero Pelón, ahora por esta vez le voy a quitar la etiqueta de estúpido al feo y te la voy a poner a ti.
0: ¿Por qué? No, no, Cholo.
1: Ahora quise.
0: No se vale, Cholo. A mí me la pusiste primero, desgraciado.
1: A ver, ¿por qué, mi hermano?
2: Sí, yo te imprimo otra para que los dos tengan.
4: Porque en el mundial, en el gol de Borghetti, no fue en el 98, fue en el 2002.
1: Ah, ok, me perro confundí. No, ¿estás loco, güey?
0: Uy, ya va a haber pelea. Déjalo, aquí este no se deja.
4: Vas a ver.
1: Lo voy a checar.
2: Gelatina, déjalo, gelatina.
4: Te vas a dar cuenta que eres un estúpido igual que el feo.
0: Gracias por incluirme, vamos. Pensé que ya no me quería, Cholo.
2: Oye,
4: no, sabes que yo te amo, Benito.
2: Cholo, ¿y qué partido te acuerdas? ¿Qué dices? ¿Qué bonito
1: mundial? ¿Tienes de acuerdo? Estoy de acuerdo contigo, mi hermano. Ya me recuerdo.
0: Se
1: me confundieron los cabros.
0: No, di, soy un estúpido, mi no.
4: La final de Francia contra Brasil, buenísima.
0: Ahora, Cholo.
4: Eu.
0: Dile al Pelón que diga: mi nombre es Raúl Molinar, alias el Pelón, y soy un estúpido. ¿Cómo los alcohólicos?
2: A ver.
1: Hola, muchachos.
2: No lo puedo creer. Espérate, déjame, te grabo de mi celular. Lo quiero recordar.
1: Hola, muchachos. Me llamo Raúl. Y luego, como los alcohólicos. Hola,
0: Raúl.
1: Estoy aquí en este grupo. Me acaban de inducir. ¿Este es el grupo de los estúpidos?
2: Sí. No, yo vengo nada más a grabar. Yo hago el contenido.
1: Ah, ok, muy bien. Porque soy un estúpido.
2: ¡Oh, my God!
1: A ver, pregunta para ti que nos escuchas. Paisano, ¿qué onda?
0: Vamos a hacer contenido.
1: Sí. Yo aquí trabajo, No,
2: soy parte del grupo.
1: Jueves de Retrojueves. ¿Qué onda, compadre? ¿Qué onda, paisano, comadre?
5: Aguántame.
1: ¿Qué mundial tú recuerdas? 1-855-370-3100.

0: recuerdas, jueves de retrojueves. Ya lo te sentaste a disfrutarlo a gusto. 1-8-55-370-3100. Ya es jueves, señores, hoy juega México. ¡Vamos, México! Tenemos a Antonio, ¿es mi Toño?
1: Buenos días.
0: Saludos. Good morning, Toño, ¿cuál mundial ya disfrutaste bien?
1: Era pelón, en el 94, yo tenía un tío que estaba en el negocio malo y me llevó a la final aquí el Rose Bowl de a Italia, Brasil. El cabezón de Roberto Baggio falló el penal.
0: ¡Ay, ama!
2: Oye, ¿cómo lo viviste en el estadio?
3: Bien, no manches, paniqueado.
0: Qué padre. A mí me interesa qué negocio andaba tu tío.
3: No, cállate.
2: No queremos hablar de eso.
1: No puedo decir nada porque estamos por una empresa diferente ahorita.
0: Oye, ama.
2: No toques ese tema, queremos vivir.
3: Pero andaban paniqueados nomás.
1: Le surtíamos al feo.
3: ¡Cállate! ¡Ya sé quién eres, Robert!
2: Chulo, o sea, entonces te tocaron buenos lugares.
0: ¿A poco sí?
1: Abuelito. No tan buenos, pero sí estábamos ahí en el Rose Bowl.
0: Oye, ahora, te voy a decir algo también, Toño. Me imagino, digo, quiero pensar.
3: No era tan caro. No está,
0: exacto. O sea, el mundial siempre ha sido así, pero creo que ese ha sido el más caro de la historia.
3: No, ahora sí.
0: Pero no era tan. No,
2: pero en ese momento era caro. Ahorita por la inflación.
3: ¿Qué año dijo?
1: 94.
0: Estados Unidos, 94.
3: Oh, 500 bolas por un boleto era mucho, güey. Eso es lo que costaban en ese tiempo.
2: Pues ahorita cuestan eso y es un dineral.
3: No. Ahorita cuestan 2,000, 3,000, 10,000, 20,000.
2: Están impagables.
4: La final, señor. Él fue a ver la final.
3: Claro.
0: Oye, ¿y qué tal haber vivido la final de un mundial, papi?
2: No manches, qué padre.
0: En vivo.
2: No,
1: para empezar era un infierno por el calorón que estaba en el Rose Bowl, pero era emocionante. Pues uno que seguía el fútbol, que traía taquetes puro. Concorre en aquel tiempo de Cuauhtémoc Blanco.
0: Shh, papá.
1: No, pues, emocionante.
0: ¿Qué tal? Concorre, ¿eh?
1: Espérate, algo más rapidito. ¿Sabes de qué me topé hace como 2 meses aquí en mi trabajo? Al R9, a Nazaret, a Ronaldo.
0: Sí.
1: El R9.
0: ¡Y qué perrón!
1: Me lo topé en mi trabajo.
2: ¿En qué trabajas?
0: ¿Todavía distribuyendo?
1: No. Trabajo para una ciudad aquí en Los Ángeles y te voy a mandar la foto ahí en un email para que la mires.
0: No, mira, pásala.
2: 310-908-4646, papito.
4: ¿Cuál es la foto?
0: WhatsApp. 310-908-4646, por favor.
2: Y mándanos la del tío también.
3: Ya sé quién le dice.
4: No.
3: Le dicen el chango al tío.
0: Y al feo, mándale una bolsita, güey.
3: Sí.
4: No, ya.
1: Está el viejo.
3: Pero llena.
0: Nomás para.
4: Ay, Toñito.
0: Prueba de calidad. El feo va a ser el de.
3: Control de calidad.
0: No.
2: Esta es buena.
3: Tiene mucho corte.
0: Hola, Junior. ¿Qué peteo?
5: Sí, buenos días, Toloncito, Consuelo, dile, ¿cómo andas?
0: Bien, papi, vamos.
2: Papito, ¿cuál partido del Mundial recuerdas o cuál Mundial fue tu favorito?

0: El mundial que más recuerdo yo es en el que salió el feo de mascotas.
1: ¿Ala?
2: ¿El feo de mascotas?
3: ¿Cuál?
0: Sí, en el 94, cuando salió el perro de mascotas.

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2: El día de hoy es un día muy importante para México.
1: ¡Vamos, México!
2: México va a marcar historia metiendo 700 goles a Sudáfrica. Ay,
1: te equivocas. ¿Cuántos? 750.
2: Eso sería lo máximo.
1: ¡Vamos, México!
2: Y por eso vamos a hablar con nuestro querido Gabo Sáenz, que ya está allá en México, para contarnos absolutamente todo, cómo se ven las calles, cómo se ve la gente. Le pidieron a las personas llegar mucho tiempo antes para que no haya tráfico, manifestación, nada. Ya estarán ahí. Ahorita regresamos con Gabo Sáenz.
1: Venga, y estamos en vivo a través de YouTube, arroba bueno, malo, feo. Ahorita vamos a hacer predicciones y todo el show,
0: Sí, ¿eh? 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
1: ¡Vamos, México! ¡Vamos!
2: Oigan, el día de hoy... ¡Ey! ¿Qué creen? ¿Qué día es hoy, pelón?
1: ¡Hoy comienza el Mundial, señoras y señores! ¡Vamos! México, Sudáfrica, otra vez.
2: ¡No, hombre! ¡La vamos a romper! ¿Y saben qué? Todo esto es en Ciudad de México. Y Gabo Sainz ya está allá y nos va a contar.
3: ¿Ya está?
2: ¿Cómo está la gente? ¿Cómo
3: está comiendo?
2: Se
3: ahorita no molesta.
1: Está lloviendo.
2: ¿Qué tal? ¿Qué está pasando? Lloviendo? Se está comiendo una torta de tamal. ¿Cómo va a ser la onda con México? Por favor, no se vayan. Y cáiganle a YouTube porque les vamos a mostrar imágenes inéditas.

0: nuestro top, el mejor de deportes, que nos va a decir qué onda con la gente, qué onda con el ánimo. Ya abrieron las puertas, la gente ya está esperando. Vendemos hoy al ganador, al top, Gabo Sainz.
1: ¡Gabo! ¡Gabo! ¡Gabo! ¡Gabo! ¿Qué pasó, Gabito? ¿Cómo estás?
2: Muchachos, ¿cómo están? Buen día. Es hoy. Hoy.
3: Yo no lo veo en las calles.
0: Gabo, ¿dónde estás?
2: Hoy inicia la fiesta del fútbol. La Ciudad de México prácticamente en 10 minutos más o menos va a iniciar ya la entrada de la gente. Desde las 8 de la mañana se hizo este tema. Se supone que habían dicho que a las 9 se recorrió una hora antes, así que desde las 8 de la mañana, hora de la Ciudad de México, van a empezar a recibir a la gente. Va a haber un show, ya lo hemos platicado, el tema de las marchas y demás, los meetings y muchas cosas, así que estar atentos por estas situaciones. Ya lo platicabas y lo decías, Pau, una milla alrededor prácticamente cerrado, no va a haber manera de entrar. Los palcoavientes, recuerden que tenemos el tema de los palcoavientes todavía, que pues parece que sí les dieron las entradas, pero el tema, la gente, te explico, mi querido Feo. Hace muchos años, cuando el Azteca, igual en el Jalisco, pasó en Guadalajara, se vendieron palcos a la gente.
0: Sí.
2: Se los vendieron con un contrato a 99 años, diciéndoles que cualquier evento, cualquier situación que se diera en esos estadios, ellos iban a poder tener la entrada a ese evento. Entonces, el tema es este, que tienen un contrato y que ellos están queriendo hacer válido el contrato. El tema es que

0: inicia el Mundial.
1: ¡Vamos, México! ¡Vamos!
0: ¡Qué emoción! Y esto se inaugura en la Ciudad de México. Y me encanta porque el día de hoy, México contra Sudáfrica.

0: cosa espectacular, espectacular. Yo no quería acabar el momento de Shakira.
1: Gabo, ¿cómo está la ciudad? ¿Es un caos? ¿Está todo tranquilo? ¿Hay tráfico? ¿Se oye el claxon? ¿La gente está trae la playera? ¿Cómo lo estás viviendo allá?
0: A ver, digo, nada más les pregunto a los tres. Los tres hemos estado, bueno, yo también, hemos estado en Ciudad de México, ¿no?
1: Sí.
0: Es un show. Es un show porque de repente tú tomas un auto de plataforma y en cualquier lugar que te vayas a trasladar, que a lo mejor serían en cualquier tema normal 15, 20 minutos, en cualquier lado, ahí en la Ciudad de México son una hora.
2: ¡Ay, amado! ¡Mínimo!
0: Ya desde ahorita, sí. Tú estás tratando de colocar un tema de coche de plataforma, irte a los lugares que van a ser los park and ride para poderte llevar al estadio. Y está siendo muy complicado el poder conseguir. Hay alta demanda. La verdad es que desde ahorita dije, bueno, pues a lo mejor no va a haber tanto tráfico. No, es una cosa de locos. Yo nada más te digo, del hotel que estamos y que prácticamente es para llegar al estadio, prácticamente me marca 1:40.
1: ¡Cállate!
0: 1:40. Y estoy prácticamente a 15, 20 minutos. De verdad, es muchísimo el tiempo.
2: Oye,
0: que está,
2: Gabo,
0: marcando.
2: Entonces sería,
0: la gente ya empieza a mover.
2: Sería mejor irse caminando, ¿no? Mucha gente lo va a hacer,
1: pues,
2: también.
1: Sí, los de las bicicletas.
0: Pues claro, va a tener que ser una opción, una opción para la gente, sí. Y obviamente pues esto esperando el partido. A ver, hay una estadística que no nos ayuda en nada el día de hoy.
3: En nada,
0: señores.
3: ¿Cuál?
0: 7 veces, con esta va a ser la octava vez que México inicia una Copa del Mundo, que le termina jugando el partido inaugural.
2: Okay.
0: Así, 7 veces lo hay.
2: 7 veces México inaugura.
0: Sí, inaugura la fiesta del verano.
2: Muy
0: bueno,
2: bien.
0: El tema es que 5 ha perdido y 2 ha empatado.
2: ¿Qué?
0: Nunca ha ganado.
3: ¿Esta es la diferencia?
1: Hoy vamos a hacer historia.
3: ¿Qué? ¿En serio? No, es que así era, Pancho.
0: Nunca ha ganado.
3: 5 perdidos.
0: El partido inaugural, estamos hablando. A ver, obviamente México siempre tiene que tener un primer partido en un evento de estos.
3: Claro.
0: Siempre. Pero el partido inaugural, que lo hizo en Uruguay 30, en Suiza 54, en Suecia 58, el partido inaugural en México 70, cuando empata con la URSS. A ver, en esos partidos nunca ha ganado. Así
1: ay,
0: que
1: Jesús.
0: Bueno,
3: está bien,
0: a ver
3: está
0: cómo
3: bien.
0: Le va. Y aparte hay otra estadística que no es tan buena. Se ha enfrentado como 5 veces a Sudáfrica y la última victoria de México sobre Sudáfrica es del 2000. Tiene 26 años sin ganar. A ver, no juegan cada 15 días. Eso es una realidad. Pero la última, los últimos partidos, una fue el empate en Johannesburgo en el 2010, ya en la justa veraniega, y otra fue una victoria en la Copa Oro que tuvo Sudáfrica por 2-1 en el 2005. O sea que, a ver, yo estoy con ustedes, yo creo que hoy México gana 2-1, 3-1. Bueno, no sé si alguien piensa algo más, porque
1: yo puse
0: cara de melolengo. Ya puso cara de melolengo de que no.
3: 2-0.
1: Gabo, estoy poniendo las predicciones en el pizarrón. ¿Nos puedes decir cuál es la tuya, por favor?
0: 3-1. 3-1.
1: Gabo opinó igual que yo.
2: A ver.
0: 3-1 gana México.
2: ¿Quiénes meten gol? ¿Crees tú, Gabo?
0: Pau, es que somos los expertos, Pau.
1: Claro,
0: tú y yo somos los expertos, por favor, pues, ¿de qué hablan? Ganadores, 100%.
1: Somos los más top.
0: Pues,
1: Gabo,
0: a ver,
1: ¿quién mete los goles?
0: Quiero escuchar el pronóstico del melolengo. A ver, el melolengo. A ver,
1: dinos tú, para que no te copien.
0: Ya ni porque la gallina ya le dijo que va a ganar México. O sea, la gallina ayer todos vimos que va a ganar.
4: Ya tenemos el video de la gallina.
3: Esto ya está.
0: A ver, el video de la gallina. Ese es espectacular.
1: No, Gabo, dinos quién mete los goles.
0: Ok, mete los goles Raúl. Raúl mete uno.
3: Raúl.
0: Creo que va a meter otro Brian.
2: Ok.
0: Vaya, vamos dándole 2 a Raúl. 2 a Raúl y 1 a Brian.
2: Perfecto.
3: Va. ¿Y Morita no te gustó?
0: No, pues no va a ser titular. O sea, a lo mejor ya cuando entre puede a lo mejor hacer una jugada, pero
3: válgame,
0: no va a ser titular.
2: Oye,
0: ¿Tenemos a la gallina o no tenemos a la gallina?
3: Sí, tenemos a la gallina.
2: A ver, vamos a ver el video de la gallina.
3: ¿Qué dijo la gallina evidente? Que nunca miente, güey.
2: Cáiganle a YouTube, @ bueno mala feo, también para que lo vean ahí el video, señores.
0: Es espectacular ese video.
3: Es un ritual donde le mando toda la energía
0: del video
3: a la gallina,
0: es el feo. Lo único malo del video es el feo.
1: Se ve bien erótico. Vean su outfit. Su outfit está bien ganador, ¿eh? Trae una tipo ombliguera como los futbolistas. ¿Ves que ya utilizan como brasier?
0: La playera. De verdad, la playera de México que trae ahorita. Bien dicen que hay que llenar, la camiseta, la llena doble, ¿no?
3: ¿Dónde está? Mira cómo.
0: Menos más. No,
2: oye, pero
0: qué asco, amigo.
2: Para la gente que no nos está viendo, cáiganle a YouTube para que vean al feo. Para la otra feo, ya. Hey.

0: de corpiño o algo a la...
1: No, no,
2: se ve muy bien.
3: No, la playera de... hay que decirle a la gente que te mande las playeras que eres, pues, por lo menos XL, papi.
1: Se encogió, güey. O sea,
3: no te creas M.
2: Se
3: no
2: ve
3: te
2: muy, creas M, muy antojable.
3: Se encogió.
1: La selección lo mandó la más barata, se encogió. Pues
3: también no compre, no compre playeras chafas, o sea, no, ¿qué onda?
0: Es del tianguis, güey, de afuera del estadio.
3: No, qué cosa.
0: Bienvenidos a toda la familia de VIX también. Estamos en vivo a través de YouTube, @ bueno malo feo. Y aquí, señoras y señores, se viene la predicción de la gallina caliente y mi compa el feo para el partido del día de
1: el brujo Chichicaida. Ahí está, ahí está, ahí está.
4: En este partido vamos a soltar con toda la energía que yo debo tener por medio del ritual.
5: Ay, ay, apostas tumba, ay, apostas tumba. A mi crina y tu último plato de radio para igual y todo tranquilamente. Ya está.
4: Ahí va la gente. Va a pasos despacio, a pasos medio despaciones. Gallina, apúrate. Ahí va la gallina vidente. La gallina vidente se acerca al área de México. La gallina vidente dice que ¡gana México!
1: ¡Ahí está! ¿Qué más quieren?
0: ¡Vamos, México!
1: ¡México!
0: ¡Y hasta el bar!
2: Mira, me encanta.
0: Ahí está.
2: La verdad es que la gallina sí sabe, el feo le hizo ahí su chanchulito.
1: 70% de las predicciones de la gallina han sido positivas.
2: Eso.
3: No, me encanta. Y aparte de que la asustaste, o sea, no, no puede ser la asustaste, qué cosa. Pobre gallina, nomás brincó.
2: Qué bueno.
0: Oye, Gabo, el día de hoy, partido importante. México no lo puede perder.
2: No.
0: Y además, también Gabo nos acaba de dar una estadística que de las 7 partidos inaugurales, México nunca ha ganado. Han sido 5 derrotas. 2 empates.
2: Pero el Vasco, hoy tenemos buena suerte, ¿no? Ya
0: el Vasco
2: la
0: Aguirre
2: gallina
0: habló sobre ese pronóstico también.
6: A ver, ¿qué de manera podría ser esta oportunidad de ganar?
7: Por, sí. ¿Por qué mencionaste 7 y 8 mañana el 8? Son 7.
6: Son 5. O sea, son 7 partidos inaugurales.
7: ¿México? México. 7
0: inaugurales. Ni el Vasco sabía, fíjate, ese dato.
3: No, no, no sabía.
6: El que mayor tiene en la historia de los mundiales.
7: Sí. Muy bien, buen dato, ¿eh? No sabía. Y hemos perdido los 7, dices. 2 empates. No, no, pues hay que romper la estadística, hay que intentarlo por lo menos. No tenía ni idea y es parte de la historia, pero bueno,
3: no
7: está, es buen
3: idea.
7: Dato. Se los comentaré a los chavos, fíjate, es un buen dato para decirles otro motivo más por el cual hay que salir a ganar el partido.
0: Oye, no, no. Imagínate eso, o sea,
3: imagínate,
0: es
3: imagínate pelón, de... en manos de quién estamos.
1: No,
3: en manos de quién estamos. Que no sabe, que no sabe, que no entiende ni siquiera. No, no, no. Bueno, hasta risa me da. O sea, no sabe,
2: Gabo,
3: no sabe
2: chiste,
3: la octava vez que vas a inaugurar
2: positivo.
3: Eso.
0: Mira,
2: sí.
0: quiero
3: no,
0: pensar.
3: No,
2: es un
3: no,
2: día, no sea negativo.
1: No, no,
3: ah, buen dato. Ah, buen dato. Déjale, digo a los muchachos para que se motiven más. No,
0: Gabo, no, es que quiero pensar, mira, como cuando le dices a Messi, oye, Messi, ¿sabías tú que estás a punto de ser el gol? Bueno, pero yo no me enfoco en récord. Y firma ahí. Yo no me enfoco en récord, yo simplemente, bueno, juego, disfruto el balón.
3: Claro que lo sabe, pelón.
0: ¿Tú crees que
3: claro
0: sí?
3: Claro que lo sabe.
0: Vivirán por,
3: sí,
0: por
3: claro.
0: la estadística, el premio.
3: Por ejemplo,
0: el...
3: Cristiano, ¿tú crees que en su mente no está hacer los 1000 goles? Cristiano, en su mente tiene hacer 1000 goles.
1: Numerología.
3: Cero, sabe,
2: el Vasco
3: diciendo,
2: en su mente tiene
3: claro
2: ganar. A lo mejor dijo, no me voy a enfocar en el pasado porque no es mi culpa. Me
3: puede ser
2: en el presente,
3: okay.
2: Que hoy sí es mi responsabilidad.
3: Creamos esa situación, ok, pensemos eso. No lo creo, pero pensemos eso. Ojalá que el Vasco esté pensando en eso.
2: Fe,
3: por cierto,
2: Gabo,
3: para la inauguración
1: están descalificando una numerología. 5, 2, 1. Son 8, el número universal. El número universal.
3: El infinito.
2: Infinito.
3: Estás bien guayaba, de veras. Eres bien guayaba. Tú mejor agarra la gallina y dile que dónde va a ganar México.
0: Hablando de estadística, Raúl Jiménez está a 6 goles de ser el goleador más grande de la selección.
3: Sí, señor.
0: Pero yo creo que también Raúl ha de estar en eso.
3: Claro,
0: ¿no?
3: ¿Tú crees que no lo tiene en la mente, pelón? Claro que lo tiene en la mente, claro que sabe.
1: Estando en la mente,
3: el futbolista tiene que estar pensando en eso. Claro que sí. Bueno, para la inauguración ya saben. Shakira, a ver, guayaba, a ver qué dice el guayaba.
1: Hazme un favor, guayaba. Shakira es lo que me vas a... Oye,
3: Shakira, te voy a...
1: ¿Cómo se llama el reportero argentino que dejó a la...
3: Marcelo Benedetto.
1: Si hubiera sido Gabo y ve pasar una mujer, también hace lo mismo, pero la mujer de las tortas.
3: No, así me va.
1: ¡La de las tortas! Ahí los dejo con la entrevista. ahorita yo me voy con la de las tortas. No te hagas.
3: Exacto. Oye, va a estar Shakira, va a estar Burna Boy, va a estar Alejandro Fernández, que va a interpretar el himno nacional mexicano. ¿Eh? Va a estar Belinda, va a estar J Balvin, va a estar Manuel.

0: Los Ángeles Azules, Danny Ocean.
1: Wey,
0: va a estar, y eso lo pusieron ayer, va a estar también Andrea Bocelli.
2: No manches.
0: No, ¿qué? Espectacular.
2: Es como un festival.
0: Para que la sigan. Completamente.
2: Me parece una locura. Ayer, Cookie Monster y yo estábamos hablando de este lineup y decimos, es que imagínate que la gente lo que va a recibir, o sea, un festival, la inauguración, todos los fuegos artificiales y todo lo que van a lanzar, o sea, es un magno evento.
0: Señora, Lila Downs también. Lila Downs estará.
2: Y vamos
0: a ver. Inauguración por sede, eso va a ser en Ciudad de México, en Canadá, y en Toronto va a ser Alanis Morissette, Michael Bublé, Alessia Cara, Eliana, y en Estados Unidos también estará Katy Perry, Anita, Lisa, Rema, o sea, varios artistas. La verdad es que pues es la fiesta del verano, y hay que estar atentos a lo que pueda suceder. Obviamente, gana México. Pero a ver, yo no escuché los pronósticos de estos dos, del Guayaba y del Pelolengo.
2: El Pelón dice que va a quedar 2-0.
1: 2-0.
2: Los goles son de Raúl Jiménez y Johan Vázquez. El Feo dice 2-0. Asistencia de Alexis y el Morita hace gol. Y yo digo,
0: pone asistencia, qué payaso es este.
2: Ey, 3-1. Yo digo que Santi va a triunfar. Raúl. Y no sé si Morita o la hormiga.
1: O sea, la predicción anda ahí volando.
3: Ya vete a las calles. A ver si busca torta.
0: Ya voy a ir. Voy a comerme una torta de tamal.
2: Gabo.
1: ¿Cuál es el jugador de México que tú crees que va a ser la revelación, la sorpresa que digas, wow, en este mundial?
0: Para mí, Johan Vázquez.
1: Bien.
0: Creo que es un figurón.
1: Mateo
0: Johan
1: Chávez.
0: Vázquez es un figurón.
4: No, güey, Mateo no
0: Chávez.
4: Nada.
0: No, va a jugar como 20 minutos.
3: Va a ser el Chicharito, güey.
0: Primero que juegue.
3: No, ya no está.
1: ¿Dónde la bandera te puede seguir en redes sociales? Por estar bien al tiro de todo tu recorrido.
0: Me pueden seguir en el ex, en Gabo Sainz, en el Instagram Gabo Sainz 1 y también en el TikTok Gabo Sainz 1, en el Facebook Gabo Sainz y bueno, obviamente también ¿dónde más, mi querido Feo?
3: Para en el OnlyFans. Bigfoot, OnlyFans, Tato.
0: Qué cosa, llegar al máximo.
1: Y ahí en el OnlyFans, cuando no vean los pies de Gabo, van a ver las boobies del Feo.
2: Sí, qué bonito.
1: Dos por uno.
0: Qué chido. Imagínate.
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1: Señoras y señores, agárrense. Más adelante viene la lana del golazo en la próxima hora, hasta $1,000.
2: ¡Qué emoción! Mira, te vamos a hacer preguntas del fútbol. El Feo 200, yo 300 y el Pelón 500.
3: Todo lo que tiene que hacer es seguir escuchando al bueno, la mala y el feo nomás y ya.
2: Oh
3: con eso, porque ganes.
1: ¿Y cuándo?
3: Y ya.
2: Very beautiful.
3: Aquí tienes mucha lana.
1: Suerte, Hasta $1,000. Tres preguntas de fútbol sencillas.
2: Y carismáticas.

0: que se viene con el bueno, la mala y el feo.
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4: 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Estamos platicando del mundial, que es hoy, es hoy. Estamos haciendo predicciones y apuestas. ¿Quién ganará? ¿Quién le entra a la apuesta? Cáiganle, arroba bueno mala feo.
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1: Vamos a regresar con la abogada en caso de migración, Leti Valencia. ¿Le tienes una question? ¿Una pregunta? She can answer it for you.
2: ¡Órale!
1: 1-855-370-3100. Tengo un compita que entró con visa de turista, se casó con una ciudadana, apenas fue en su tercer matrimonio, ya tiene una cita, ¿le irá a ir bien o no? ¿O lo irán a deportar?
3: ¿Sí
1: o no?
3: La tercera es la

0: Ya se hizo la machaca, la gente le tengo una pregunta a la abogada en casos de inmigración. Leti Valencia, 1-855-370-3100. Porque ya está aquí, ya la tenemos con nosotros. Ella está bien chula. Y aparte es una pero revolución para contestarte de volada.
1: Ella.
0: Lo que le preguntes de migración. Yes. Ella es la abogada más bonita, más chula, más a toda madre. La abogada en caso de migración, Leti
2: Valencia. Leti, Leti, Leti.
3: ¿Qué onda, Leti? ¿Cómo estás?
4: Hola, buenos días, muy bien, que me encantan verlos con la camisa de México.
3: Mira, ¡ay, México, Leti, obvio!
0: Mira, mira, come, mira, Leti.
3: ¡Vamos!
0: Mira.
4: Sí.
3: Mira, oye, eso.
0: ¡Qué sexy!
3: ¡Wow!
4: ¡Qué padre feo!
1: ¡Súper hot! ¡Súper hot! ¡Qué padre feo! Le dice Leti. ¡Qué padre!
0: Es que ya le caigo bien. ¡Qué bien!
3: ¡Qué bien! Mira, lo bueno que tiene es salud, güey. Eso es lo importante.
0: Y no me he muerto, Leti. Pero el que sí está bien mortificado, Leti, es mi compita. Porque él entró con visa de turista y está casado con una ciudadana. Apenas va en su tercer matrimonio. Tienen la entrevista en dos semanitas y cree que tenga problema con la nueva ley que sacó Trump sobre ajuste de estatus por matrimonio. ¿Tú cómo la ves?
4: Bueno, esta nueva regulación no cambió la ley, pero el gobierno está diciendo que uno...

0: oficial puede negar un caso de ajuste de estatus si el oficial piensa que esta persona también tiene la habilidad de salir del país y hacer el proceso consular.
1: Uy.
0: Pero en realidad no he visto ningún caso negado debido a esa regulación. Durante la entrevista le van a hacer preguntas: oye, ¿y por qué te quedaste a vivir aquí cuando entraste con visa de turista? Tenías la intención de venir como turista y luego quedarte aquí, pero si él puede demostrar que no fue su intención quedarse a vivir aquí, tal vez se enamoró de su esposa, por eso ya se quedó a vivir aquí, esa es una buena razón y todavía puede tener una aprobación. Nomás le recomiendo que lleve un abogado, una abogada a la entrevista que pueda respaldarlo durante estas preguntas.
2: Ahí está, Manuelito.
3: Eres la mejor, mi reina preciosa. Tenemos a Pancho. Pancho, pregúntale a mi amiga personal, la abogada Leti Valencia, ¿qué onda? Panchito.
1: ¿Qué onda? Bueno, échale, Panchito. Bien, compadre, tu pregunta, por favor. Venga.
4: Oye, Tomasito, le quiero preguntar a la abogada. Mi esposa tiene corte el 13 de julio. Ella la tenía para diciembre.
1: Ok.
4: Y se la movieron de repente. Es la corte máster. ¿Qué se puede hacer ahí? ¿Se puede ir sin abogado? ¿O puede ir nomás así? ¿O qué onda?
0: No, debería siempre llevar un abogado a cualquier audiencia. Un master hearing es donde típicamente un abogado puede decirle al juez el tipo de alivio, o sea, la defensa contra la deportación que van a presentar, para que luego le den otra audiencia donde ahora puede presentar esa evidencia para respaldar el alivio. So, lleve un abogado, y ahorita también es normal que los jueces estén moviendo las audiencias más cerca porque quieren procesar los casos más rápido. So, lleve abogado para que tenga una buena defensa.
1: Pues eso es bueno, pero también es malo porque lo agarran uno con los chones abajo. Imagínate ya.
3: ¿Qué?
1: Ya en dos días, pues haciendo otras cosas. Y luego en pleno mundial dice uno: espérate tantito. A ver, tenemos a Fernando. Ese es mi Fer. Tu pregunta, por favor, para la abogada Leti Valencia.
3: Leti.
5: Sí, buenos días.
6: Buenos días.
0: Buenos días.
5: Mi pregunta es: yo tengo un hijastro en el militar y quisiera saber si puedo arreglar dentro de del país.
3: Mira.
5: Pero hay un problema, tengo dos entradas ilegales. La primera, cuando salí, me agarró migración cuando yo iba saliendo, pero yo ya tengo mis follas, y ahí dice que es salida voluntaria. No sé si pueda arreglar dentro de Estados Unidos.
0: ¿Cuáles fueron las fechas de esas entradas? ¿Qué año?
5: Fue en 2011. 2011 fue cuando me agarraron, en octubre de 2011.
0: ¿Y cuándo volvió a entrar?
5: En el 2012.
0: Ok, el parole in place, que es para padres de hijos que están en el militar, le cura una entrada ilegal, no cura el castigo permanente. El castigo permanente típicamente es para personas que tienen más de dos entradas ilegales después del año 97. Entonces puede que califique tal vez para acción diferida, que le da un permiso de trabajo y también protección contra la deportación por medio de su hijastro que está en el militar, pero el parole in place no le curaría el castigo permanente, que es lo que necesita para la residencia, el ajuste de estatus. Así que hable con un abogado antes de aplicar para el parole in place.
1: Bien, mi perra.
2: Tenemos también a la Chelly. Araceli. Araceli.
7: Sí, buenos días.
2: Buenos días, tu pregunta, mi amor.
7: Buenos días, mire, yo tengo un hijo en las Fuerzas Armadas de los Marines, y lo que pasa es que ya casi dos años que metimos la aplicación y no hemos recibido nada. Ya fuimos a las huellas y todavía no hemos recibido nada.
1: Nada. A ver, no te vas a hacer, Eli, buena pregunta. Ahorita regresamos con la respuesta de la abogada Leti Valencia. Vámonos al YouTube, cáiganle para allá, @ bueno mala feo.
3: Ahí está
1: para
3: Leti que le conteste. Contestando.
1: Sí, bien,
3: y es de volar a la Leti. Y además de que está preciosa.

0: Estamos de regreso con la abogada de inmigración, Leti Valencia. Preguntas 1-855-370-3100. Oye, Leti, nos quedamos con la pregunta de la Chelly Araceli. Dice que tiene un hijo en el Army. Entonces que ya hace dos largos años que metieron los documentos, los papeles. ¿Y qué crees? Nada, hasta ahorita. ¿Ni una cartita, Araceli? ¿Nada te ha llegado?
1: Solamente la petición para abrir a las huellas y volvimos a llamar a mandar más información sobre nosotros, ¿verdad? Pero nomás me llegó a mi esposo, no. Y ya es casi tres años que tenemos. Y el caso lo tenemos con usted, abogada. Mm.
2: Dice ajuste de estatus o parole in place. ¿Qué es lo que mandó?
1: Parole in place.
2: Okay, los parole in place han subido los tiempos de procesamiento bastante porque son beneficios discrecionales, igual que el DACA, igual que el TPS, si se fija, todos estos beneficios se han atrasado lo doble, so es normal. Lo que podemos hacer es mandar un inquiry a la agencia de inmigración para que puedan tomar acción si es que el caso ya está fuera del tiempo normal de procesamiento. Si gusta mandarnos su información, yo me fijo para que podamos mandar un inquiry.
0: Eso, VIP para la Chelly. Oh, Eduardo, tu pregunta, por favor, Lalito, venga.
3: Oh, buenos días.
4: Good morning.
3: Abogada, mi hija nos pidió a mí y mi esposa. Oh. Ya tuvimos la entrevista, ya mandamos todos los papeles. UCI recibió los papeles hace un mes y medio. ¿Cuánto tiempo más tenemos que esperar para que llegue eso?
2: Más o menos tres meses es lo que me han dicho los oficiales que pueden demorarse después de una entrevista para dar una decisión. Si pasan los tres meses y todavía no hay una decisión, entonces igual se tiene que mandar un USCIS inquiry para que el oficial que tenga su caso tome acción.
4: ¡Oh, my God!
5: ¡Mira nomás!
4: ¡Tenemos a Felipe!
0: ¿Qué pasó, Felipe?
4: ¡Felipe! Pregúntale a la abogada más top in the world, Leti Valencia.
6: Mira, me llamo Felipe.
4: Sí.
6: Y quería preguntarle a la abogada. Yo me hice ciudadano hace como siete años y mi esposa agarró medical en el 94. ¿Qué se puede hacer en este caso para arreglar a mi esposa?
2: ¿Y su esposa cómo entró a los Estados Unidos?
6: Como todo el mundo, por el cerro.
2: Ok, usted puede iniciar una petición familiar por ella y luego ella, como entró de manera ilegal, tendrá que pedir un perdón para que pueda hacer el proceso consular. El perdón se demora más o menos tres años. El hecho de que haya recibido medical no la va a hacer una carga pública.

0: la totalidad de circunstancias para determinar si una persona es carga pública, por ejemplo, si se mantiene completamente del gobierno. Así que usted puede pedirla para que pueda obtener su residencia por medio del proceso consular.
1: ¡Tenemos al José también en la línea, abogada!
2: ¡Josécito!
1: ¡Pepe! ¡José! ¡La pregunta, loco! Si quieres. Sí, bueno, la pregunta.
3: Bueno, tu pregunta. Hola, José.
4: Oiga, hace un año tuve un problema, yo me peleé, estaba tomando con un amigo en la casa.
1: ¡Puros compas!
4: Y se quiso meter al cuarto de mis niñas, entonces yo me peleé con él. Lastimé la nariz y todo.
5: Ándele, güey.
4: Y ahorita tengo una felonía y quería saber si puedo renovar mi residencia con ese problema.
0: Ok, deje que un abogado revise los cargos y la condena criminal, porque eso es lo que importa. Si es algo como un asalto, típicamente no lo hace deportable y puede todavía renovar su residencia. Recuerden que la residencia no se la van a revocar automáticamente, lo tienen que poner en procedimientos de deportación. Hemos tenido personas que mandan renovar su residencia incluso cuando tienen delitos deportables y aún así les llega la nueva tarjeta verde. Mm. Pero deje que un abogado revise su historial criminal antes de mandar la renovación.
3: Chale, güey.
2: Ay, Dios mío.
3: Mira, tenemos a Luisito. Tu pregunta, Luis, para la abogada de migración Leti Valencia, porfa.
2: Luis.
6: Sí, bueno, buenos días, muchachos, ¿cómo están?
3: Muy bien, mi Luisito. Ya esperan, ya, que sea el mediodía, papi, ¡vamos!
6: Eso es todo. Una preguntita, abogada. En mi residencia estoy bajo la categoría IR2, quiere decir hijo de ciudadano americano menor de edad, creo que. Solo quería preguntar si necesito hacer todo el proceso de la ciudadanía o solo me requiere tramitar el pasaporte.
0: No, necesita hacer el proceso de la ciudadanía. Para poder hacer la N-600, si por ejemplo usted era menor de 18 años cuando lo pidieron, cuando hizo la petición familiar. Pero a veces pueden hasta arreglar bajo esa categoría cuando son menores de 21 años. So, en realidad va a depender cuántos años tenía usted cuando lo pidió su padre, que es ciudadano. Si era antes de los 18, sí, aplica bajo la N-600. Después de los 18, la N-400.
2: ¡Oh, wow! Tenemos a Juan Carlos Galván. Pregúntale, por favor, a la abogada Juan Carlos Galván.
7: Buenos días, un saludo para la abogada. Partimos ahí en el...
1: Thank you.
3: Gracias. Juan Carlos Galván, un abrazo. Sin ropa.
7: Acá estamos hablando de Longview, Texas.
2: Longview. ¿Lo qué?
3: ¿Sabe? ¿Longview?
7: Longview.
3: Longview.
2: Longview.
3: Creo que no hay Long Beach en Texas.
7: Estamos a una hora de Cruz, Luciana. Mi pregunta para la abogada es si tenemos una hija en el Army. Y cuando entramos en el 2024, nos agarró migración y nos echaron para afuera, y entonces nos vinimos en el 2025 y ya no hemos regresado para México.
0: Si estaba en los Estados Unidos antes de que lo hayan detenido en el 2024, posiblemente tenga un castigo permanente. Los castigos permanentes son cuando tiene 1 o 2 entradas ilegales después del año 97 y ya tenía más de un año aquí con presencia ilegal. Puede solicitar el parole in place, pero eso no le va a ayudar para la residencia. Puede también solicitar acción diferida, que le da la protección contra la deportación y un permiso de trabajo por 2 años. Para el castigo permanente, requiere uno estar afuera del país por 10 años para poder pedir la residencia.
3: Eso. Leti, gracias por estar aquí con nosotros.
1: We love you.
3: Si nos regalas un par de minutitos, por favor, tenemos muchos comentarios en YouTube, en VIX también.
0: Claro que sí.
3: ¿Dónde la gente te puede seguir en redes sociales y llamarte, la gente que te está escuchando, por favor?
2: Ay, Leti.
0: Me pueden llamar para esa consulta totalmente gratis para cualquier caso de inmigración, accidentes y casos criminales al 800-333-3676, 800-333-3676, o síganme en Instagram, @defensora.
1: ¡Qué bonito tiempo!
2: Quédate para YouTube, la gente está enloqueciendo por ti.
3: ¿Sabías tú que Leti es ganadora de uno de mis Golden Tickets?
2: ¿Cómo?
3: ¿Sí?
1: ¿De qué?
2: ¿De qué?
3: Estoy repartiendo 3 Golden Tickets. Y ya tiene uno.
2: ¿Y quién se llevó el?

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1: Oigan, chavos, hay veces que uno trae la energía, la vibra en alta, ganador, así que te sientes que todo lo vas a lograr y de repente hay personas que tienen energía fea, cosas que te hacen sentir incómodo, incómoda.
2: ¿Así?
1: Y dices, ay, te me la está bajando la energía.
3: Te la chupan la buena,
1: se
3: la
1: siente
3: energía.
1: Feo, ¿qué y está te pasando? La neta que sí.
3: ¿Sí?
1: ¿Y qué creen? Que hoy nuestro esotérico más ganador, José Isaías, nos va a hablar de 5 cosas que te bajan tu energía y tú ni cuenta te das. Y que seguramente todos hacemos una de estas.
4: Oh, pregunta, God, no, ¿cómo se chupa la energía?
1: Así el feo ahorita te lo va a enseñar fuera de YouTube. Fuera de YouTube, por favor.
4: No, mejor en YouTube.
3: Son vampiros.
1: No.
4: A ver, caigan a YouTube. Vampiros. Estamos en vivo, arroba bueno mala feo. 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
1: Oigan, hay veces que uno está súper feliz, despierta con todo y de repente hay cosas que te empiezas a sentir bajo de energía.
2: ¿Por qué será
1: no
2: eso?
1: Te sientes bien, dices, ¿qué está pasando? ¿Qué cambió? Pues tenemos a nuestro esotérico José Isaías para decirnos cosas que nos bajan la energía y ni cuenta nos damos.
2: Por eso no tomo café.
3: No,

0: hay días
1: a ver.
0: Que uno amanece con todo y dices, no, hoy es mi día, la voy a romper, todo va a funcionar, y de repente vas a un lugar y... Ay, como que se te baja tantito la energía. Pues, antes, o sea, de repente, ay, se me bajó tantito. Y ¿sí? se te empieza a bajar la energía.
1: La gente también la mira así.
0: La vibra, la vibra. Está horrible. Pláticas, comentarios, y dices, ¿y cómo está esto? Y luego llegas a tu casa y llegas bien cansado. Como que te chuparon la energía.
1: Ay, quiero que la chupen.
0: No, pero no es energía.
2: ¿Cómo se chupa la energía?
0: No sé, pregúntale al feo. Él te lo ha hecho.
1: No, se llama... No, a mí me la han chupado.
0: Yo sé.
1: Un vampiro... ¿Cómo se dice vampiro?
2: Vampiro energético.
0: Así es.
1: Sí, algo así.
0: Pero a ver, ¿qué son las cosas que nos roban la energía? Dicen que hay cosas que hacemos y que nosotros nos perjudicamos y ni siquiera sabemos. Por eso tenemos a nuestro esotérico, el más top, José Isaías.
3: José,
2: ¿qué onda, José? ¿Cómo estás?
3: José,
4: no sé si partido, estoy muy de buenas.
1: Qué bueno.
4: Yo sí los oigo.
0: Perfecto. Ya te vimos, ya te escuchamos.
2: Oye, José Isaías,
1: ¿cómo se chupa?
2: ¿Cómo se chupa la energía? No entiendo eso. ¿Cómo se hace?
3: Cinco cosas que bajan tu energía, Josécito. Y que hacemos y no nos damos ni cuenta.
4: Que bajan. Así es, totalmente. Bueno, ¿qué crees? La primera

0: es estar en lugares donde no quieres estar. Sí. Es que agota la energía.
1: Ajá, ¿cómo sí. cuáles o qué? No entiendo.
0: Muchas de las... Sí, por ejemplo, si tú vas a ir a una reunión y no quieres ir, pues ahí te va a agotar la energía. O estás trabajando en un lugar que no quieres, también te absorbe la energía. Mira.
2: ¿Y qué se hace en esos casos? O sea, si es algo de súper compromiso, que tienes que ir, que no hay forma de que te fugues, o sea, que tienes que estar ahí. ¿Cómo le haces para que no te agoten las personas que no, o sea, por la que no quieres estar ahí?
1: No vaya.
0: Definitivamente siempre les he dicho a la gente que necesitamos que traer nuestra protección, la que tú elijas, la que tú quieras, para que esta absorba esa energía que no quieres.
2: ¡No!
3: Oye, y a veces esto aplica.
2: No.
3: A ver, ahorita se va a conectar de nueva cuenta José Isaías. Esto a veces aplica, ¿sabes también en qué? En familiares.
2: Reuniones familiares.
3: Sí, agotadoras. Claro, de repente así de que vas a visitar a veces. Hay gente.
2: Tu tía.
3: Lamentablemente hay gente que no se la llevó bien con su mamá, con su papá. Mm.

0: Porque vas.
1: Pero si tienes que ir a fuerzas.
0: ¿Por qué tienes que ir a fuerzas? ¿Qué es a fuerzas?
1: No, o sea, hay eventos que tienes que ir a fuerzas.
0: ¿Funerales?
2: Pero como dice José, si te vas.
1: Funerales no.
2: José Isaías, si tú dices, entonces hay que irnos bien protegiditos, ¿no?
0: No, no soy.
2: Ah, bueno.
1: Que nos tenemos que proteger con algún amuleto, con alguna medallita, no sé, pero sí hay lugares que te quitan la energía y personas que te la roban.
2: Claro.
1: O sea, la queja para mí es agotadora. La gente que se la pasa criticando a los demás son agotadores.
0: Ay, sí.
1: Que son los perfectos agotadores y que todo el mundo está mal y son perfectos, eso es agotador.
2: Pero como dice José,
1: a veces
2: son lugares donde tú tienes que estar, o sea, porque si te cae mala persona o algo y no tienes que estar,
1: no hablas.
2: Te das la media vuelta y te vas, o ya jamás en tu vida
1: lo vuelves a ir,
2: pero
0: no,
2: donde
0: no.
2: Tienes que estar,
0: no sabe decir que no, muy
2: ahí
0: buena
2: es donde
0: gente.
2: Donde se agüita uno, dice
0: tienes
2: uno.
0: Que decir que no, hija.
1: No, yo sé, pero ya. Sí hay veces que dices, uy, no,
0: hombre,
1: y luego, no sé si les ha pasado que conviven con este tipo de personas roba energías y llegas a tu casa agotado, como si hubieras hecho 5 horas de ejercicio y dices, ay, ¿qué hice? A mí se me te duele la cabeza.
2: No, hombre.
1: Estás cansado con ganas de dormir. ¿Sí o no, mi querido Josecito?
3: Así es, definitivamente eso es. Esa es la parte número uno.
2: Muy
3: o sea,
2: bien.
3: Estar en lugares que no quieres,
2: estar
3: a fuerza. Y te agota.
2: Las muy bien. La número dos.
3: La número dos es decir sí cuando quieres decir no. O sea, que te obligas a hacer cosas que no quieres. Y definitivamente hasta hay veces que uno dice, sí me caes bien, y tú sabes que te cae de la patada. Entonces, todo eso te baja tu energía y esto te afecta.
0: No, pero sí lo saluda, no saludes.
1: Yo saludo por educación. Hay personas con las que no conectas. Saludo por educación porque soy una mujer educada, pero no platico.
0: Qué bueno que no soy educado.
1: Ay, vamos a platicar y vamos, o sea, vamos a echar el chal. No. Pero sí decir que no para mí es complicado. O sea, a veces nada más porque te llevan un punto y yo digo, oh, bueno, sí. Y después, ay, ¿por qué dije que sí?
0: ¡Hijo!
1: Pero sí, sí es agotador. Tienes razón, mi José.
0: Esa es la segunda.
3: Y ahí sí te agota muchísimo la energía. Y definitivamente la tercera es escuchar problemas que no te corresponden.
0: ¡Ay!
3: Y crear tus propios problemas.
0: Hay gente que se preocupa mucho por los problemas de otra gente, que se meten en la vida de la otra gente, y están friegue y friegue con otra gente, y no arreglan los pedos de ellos en su casa.
1: Así es.
3: Ay, ¿Y cuántas veces también uno escucha y dice, ¿sabes qué? Me gusta platicar contigo porque, mira, me relajo, y tú terminas todo agotado. ¿Por qué? Porque toda la energía de la otra persona tú lo absorbiste.
2: Sí.
3: Entonces, escuchar problemas que no te corresponden. Si sabes pintar la raya y si sabes hasta dónde se limita,
0: yo la borro.
3: Que no te afecte, sigue escuchando.
2: Fíjate,
3: pero
2: que,
3: si no...
1: Sí.
3: A mí
2: a lo personal me pasó con un compa. De que ya son de que le hablas... ¿Y qué onda, güey? ¿Cómo estás? No, pues aquí, gacho, triste.
1: Pura queja.
2: Acabo de ir al hospital. Sí, o sea, pura queja.
1: Ay, sí, no. Yo conozco así.
2: Y tú dices así de, güey, o sea, ya no es cotorreo, ya es pura queja.
1: Sí, no, y aparte uno, o sea, hace cuenta, hay problemas familiares. Si ahí dices, a mí ya no me interesa, a mí no me interesa si la vecina o la tía o la... O sea, eso a mí no me suma, no me cuentes esas cosas.
2: Muy bien.
0: Dile a tu compa que me
3: habla a mí. Sí, porque al ratito les puede ir mal a ustedes, porque al ratito después empieza a irte mal, y al rato. Es brujería, no es brujería, solamente es que no sabes cómo cuidarlo.
2: Sí, estamos hablando 5 cosas que te bajen la energía y a veces ni cuenta te das. Ya nos dio la 1, 2, 3, ¿cuál sería la 4, José Isaías?
3: No descansar de verdad. Recuerda que estar en el celular, tu mente sigue activa y no es descanso. Mucha gente dice, voy a descansar un ratito y estás todo el rato en el teléfono, Entonces eso te va a gastar energía. No gastes energía en eso. Cuando necesites descansar, apaga todo y descansa para que te vuelvas a cargar y tengas energía positiva y continúes. Entonces el descansar no es estar viendo el celular. Esa es la cuarta.
0: ¿Qué tal invitar gente a tu casa? A mí me drena la energía, no quiero que vaya nadie.
1: Sí.
2: No, eso sí ya se
3: lo que pasa
2: wey.
3: Es de que...
1: Hay
4: una edad donde te engentas.
3: No sabes qué tipo de energía trae la gente que invitas a tu casa. Entonces, lo que yo siempre sugiero es, después de que se vayan, limpia tu casa, pasa algún sahumerio como palo santo, como salvia, para cancelar.
0: No, eso es mucho pedo, mejor no invites. Sí.
1: Oye, hay que seleccionar bien las personas.
0: Yo quería evitarme la friega de invitar y lo tú que pasas un sahumerio.
2: Bueno, ¿dónde vas a ver el partido, pues? Tú dijiste que en tu casa, perro.
4: Todos en la casa del feo.
2: Newbury Park.
0: Le hice brujería a la casa.

0: cosa.
1: La Chaya dijo que se iba a aventar unos sopes gordos.
0: Si quieren ir a absorber brujería, vayan.
1: Ok. Está bien. El punto número 4, entonces José Isaías dice: si vas a descansar, descansa, deja el celular, porque de repente también suele suceder, José Isaías, que se mete uno al celular y luego ahí hay más problemas a veces también.
0: Así es.
2: O te entretienes y se te pasa el tiempo.
0: Pero
2: y te quita más el sueño.
0: Las nalgonas te dan buena energía. Yo veo pura nalgona.
1: Hoy no, man. ¿Y las cinco, José, cuál sería?
3: La cinco es ignorar lo que sientes. Hay veces tu cuerpo te pide descanso, descansa. Hay veces que tu cuerpo te dice, esa persona tiene mala vibra, debes de escuchar tu cuerpo. Tu cuerpo te habla. Muchas de las veces lo ignoramos, no le hacemos caso y después dice uno, yo ya sabía. Como que me latía. Empieza el arrepentimiento. Entonces, esas cinco cosas son importantes, ¿por qué? Porque luego dicen, ¿sabes qué? Es que traigo brujería, traigo hechicería, traigo esto. No todo es brujería, no todo es hechicería. Pongan cuidado en estos cinco puntos y a lo mejor cuidando tu energía te va a empezar a ir bien.
0: Hazle caso a tu cuerpo, pelón. Cuando te pida hombre, dale.
2: Dale a tu alegría, Macarena.
0: Cada rato se queda con las ganas.
1: Lo malo es de que ya me pide muy seguido.
2: Dale, pero no te emociones.
1: Hay que ser una vez por semana, ahora ya es diario.
2: Gobiérnate.
1: No, está cañón. Oye, José, a ver, entonces, la número uno, rápido, para la gente que se acaba de conectar en VIX, en YouTube, arroba bueno para feo. Que apenas nos están sintonizando en la radio. Número uno es estar en lugares donde no quieres estar.
2: Sí, la junta.
3: Así es.
1: Y como tienes que estar, entonces irnos bien protegiditos.
3: Así es.
1: Muy bien, la número dos.
3: Definitivamente.
1: Decir sí.
2: Sí, a todo.
1: A todo. Y no saber decir no. Ahí, ¿cómo le hacemos? Eso ya es algo personal que tenemos que aprender. ¿Cómo le hacemos?
3: Sí, mira, es algo que uno debe de empezar a trabajar, porque no es fácil, púntale, como dice Pao. Sí. Pero definitivamente yo creo que en este mundo no estamos preparados para escuchar gente honesta. Entonces preferemos escuchar gente hipócrita o gente falsa, y ahí es donde caemos, ¿no? Entonces hay que ser más honestos y decir, ¿sabes qué? No quiero ir. ¿Sabes qué?
2: ¿Quieres ir a trabajar?
3: Estar con esta persona.
0: ¡Pura hipócrita!
3: Hay que empezar a decir no de la manera correcta y educada. También hay que ser majaderos, pero sí hay que aprender a decir no.
1: ¿Oíste feo? No, no soy majadero.
0: Yo digo no. Yo los aviso, le digo no. Váyanse mucho a la...
2: No, el feo no tiene miedo de decir que no. Y a quien sea y lo dice. Y así como dijo, no, lo dice. Váyanse a la... No.
1: Pero te voy a decir algo.
2: Así lo dice.
1: Pau, pero también te voy a decir algo. Qué triste ser un viejito decrépito. O sea, ya listo para morirte mañana. Espérate, feo, espérate. Te estoy defendiendo. O sea, ya estar en tus últimos días. Ya haber vivido un matrimonio triste. O sea, y todo... Espérame, feo, pero tranquilo. O sea, ya canoso. Ya un impotente. Y a su edad, o sea, que ya está a punto de morir. O sea, y todavía decir, sí, que use pañales, que huela feo. O sea, y decir que no.
2: Hasta me dio tristeza.
1: Sí, no.
0: Cámbiame el pañal.
3: Ahora,
0: manita.
3: Chicos. ¿Cuántas veces no han dicho, voy a ir por compromiso? Muchas. Compromiso es decir, no quiero ir, pero
0: ¿por qué existe tanto esa palabra aquí donde estamos? Yo he visto que mucha gente dice, no, invítalos por compromiso. Sí. ¿Por qué el compromiso? Si no los quiero en mi casa, ¿por qué los voy a invitar?
1: Hoy no, man.
2: No, no, no. El feo sí lo hace, está cañón.
1: Es que hay gente... Nunca lo dijo José Isaías.
0: Cuando estamos aquí, que hoy es una fiesta, pero nomás el grupo del Buena Mala y Feo, invitan más gente.
2: Sí.
0: Que por compromiso. Mira, ¿y cuál es el pedo?
1: El punto número 3 dijo escuchar problemas que no te... Y ese, escuchar ese problema me está robando mi energía positiva. Número 4 es no... ¿Cuál era la 4? No,
3: descansar.
1: No le entiendo a mi letra.
3: Sí, no descansar.
1: No descansar. Y número 5...
0: Dale tu cuerpo.
3: Ignorar lo que sientes.
1: Entonces apúntele que no le chupen la energía.
0: Faltó una, ¿no?
1: ¿Cuál? ¿Fueron 5, güey?
3: No.
1: ¿No sabes contar?
3: Son 5.
0: Ay, güey.
4: Estúpido.
1: No vestirse como sandía es otra.
0: José,
1: ¿dónde la gente te puede seguir en redes sociales? Llamarte si tienen preguntas, porfa.
3: Sí, todas las redes sociales, José Isaías Esoterista, y el teléfono es 1-888-736-5556. Se los repito, 1-888-736-5556.
1: Eso.
3: Y vamos, México.
1: ¡Vamos, México!
5: Pagarlos, correrlos y nada.
1: Aguanta, José.
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0: ¿Por qué?
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1: ¿Qué tal? Muy buenos días, les saluda Eli Venegas y este es el breve informativo del bueno, la mala y el feo. Trump asegura que Irán pagará las consecuencias por retrasar una negociación. El presidente estadounidense aseguró este miércoles que Irán dejó pasar la oportunidad de alcanzar un acuerdo con Washington y advirtió que ahora deberá enfrentar las consecuencias de esa decisión. Irán solo habla y no actúa, escribió el mandatario en su red social Truth Social, después de que autoridades iraníes informaran que revisarán la continuidad de las negociaciones con Estados Unidos tras los recientes enfrentamientos militares. Trump bloquea estudios sobre alcohol pese a que concluye riesgos de su consumo. Un estudio encargado por el gobierno de Estados Unidos en la administración de Joe Biden que concluyó que incluso el consumo moderado de alcohol no ofrece beneficios para la salud y aumenta el riesgo de muerte por causas atribuibles al alcohol, fue finalmente publicado este martes en el Journal of Studies on Alcohol and Drugs, después de que la administración del presidente Donald Trump decidiera no incorporarlo a las directrices alimentarias federales. Hombre que huía de la policía en Luisiana saltó a un pantano y fue atacado por un caimán. Un hombre buscado por sospecha de conducción temeraria escapaba de la policía cuando fue atacado por un caimán, pero continuó huyendo antes de ser finalmente arrestado, informaron las autoridades de Luisiana. Víctor Rivas, de 40 años, sufrió heridas en los brazos y fue atendido en un hospital antes de ser ingresado en prisión por cargos de conducir bajo los efectos del alcohol, resistirse al arresto y ser fugitivo de Jefferson Parish. Hasta aquí llegamos con el breve informativo del bueno, la mala y el feo. Les informó Eli Venegas en redes sociales. Eli Venegas Radio. ¡Feliz día!
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0: el golazo. 1-855-370-3100. Mi pregunta está bien fácil, la de la pau, más o menos la del pelón. ¿Está dura? ¿Está? Ah, no, no está dura.
1: No, sí está, está difícil, difícil, feo. Sí.
2: Y dura también.
0: No.
2: Complicada, digamos.
0: Para que se ganen mil dólares.
2: Así que suerte, ¿eh? Vamos a regresar buscando llamada ganadora. Se busquen. Señoras y señores, expertos en fútbol.
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3: Son tres preguntitas. La mía es casi regalada, la de la Pau un poquito mejor. Y la del pelón está dura.
4: Yo sí se lo voy a poner.
3: Pero ojalá
4: dura,
3: y ganes.
4: Si querías, ¡suerte!

0: 300. El pelón hace una un poco más intensona, 500. Y con eso te puedes llevar $1,000.
1: ¡Suerte! Buscamos yes. llamada ganadora de Team Marín de Doping Web. Bueno, bueno.
2: Hola, buenos días.
1: Buenos días. ¿Cómo te llamas?
2: Edgar, ¿cómo están? Buenos
3: bien.
2: Días.
3: Bien, bien, bien. ¿Dónde estás llamando, Edgarito? ¿De qué parte del mundo?
2: Estoy hablándote de la ciudad de Los Ángeles, California.
0: ¡Eso, mi chulo!
1: Compadre, ¿cómo y dónde y cuándo y por qué y a qué horas te sales del jale para ver el partido? ¿Qué rollo? ¿Cómo va a ser eso?
2: No, hombre, deja de eso. Les marco y les marco. Tengo 5 años marcando previo llegar a mi trabajo.
0: Ay, mi amor.
2: Mis audífonos para escucharlo.
0: Oye, papito. Ay, qué lindo. Si te llevaras estos $1,000, ¿qué harías con ellos? ¿En qué te los vas a gastar o invertir?
2: Híjole, le prometí a mi niña desde su cumpleaños que pasó a llevarla a Disneylandia, así que...
1: ¡Ah, qué bonito!
3: Sí, que, ojalá y te ganes los $1,000 y te lleves a tu criaturita. ¿De qué parte del mundo eres? ¿De dónde naciste o qué? ¿O qué pedo?
2: Estoy de Culiacán, Sinaloa,
0: México. ¡Arriba! Venga. ¡Ay, mi vida!
3: Pues yo no conozco gente pobre de Culiacán porque todos tienen billete.
0: ¡Hala!
3: Neta.
2: Eso cuentan, pero ya vemos gente normal.
0: Dice, pero sí, yo se me presento, mucho gusto, soy Edgar.
3: Edgar, te la voy a poner bien fácil y ahí te encargo algo.
2: Sí, claro.
3: Ajá, bueno, pues, ¿estás listo?
2: Claro que sí.
3: Ahí tengo la primera pregunta. ¿Contra quién juega México el día de hoy por $200? Inciso A, Corea. Inciso B, República Checa.
0: Cállate.
3: Inciso C, Sudáfrica.
2: Híjole, qué nervios. Espero le atine la selección de Sudáfrica.
0: Ay, me asusté.
1: Se prepara, apunta ahí. ¡Gol!
3: $200
0: Me pusiste a temblar, chulo.
3: Ay, no,
0: la mía es un nivel un poquito más arriba.
3: Es que Culiacán es beisbolero.
1: Ahora, ¿le quieres seguir o te quieres retirar, Edgar? ¿Tú qué dices? Te puedes retirar en cualquier momento,
0: mi vida.
2: No, hay que escuchar lo que dice Pau.
0: A ver, papito, esto está fácil, mi amor, para ti.
3: Ponte trucha, güey.
0: ¿Cuál es el apodo del director técnico de México? Él se llama Javier Aguirre. Opción A, el mexicano. Opción B, el vasco. Opción C, el gallego.
2: Híjole, me están sudando las manos, pero es el vasco.
1: Tienes 500 en la bolsa. Edgar, vas por 1,000, doble o nada. Recuerda que si sigues y contestas mal, lo pierdes todo. Pero si ganas, te llevas 1,000 bolas.
3: ¡Ay, Edgar! ¿Dices?
0: ¿1,000 bolas?
2: Me esperé 5 años para hablar.
0: Voy con todo, dice.
3: Bueno, está bien.
0: Échale, papito.
1: Edgar,
0: respira.
1: Ahí te va. Quiero que me digas, por $500 para un total de 1,000, ¿quién es el máximo goleador de la historia de la selección mexicana?
0: ¡Ay, Jesucristo!
1: Inciso A, Jared Borghetti. Inciso B, Javier El Chicharito Hernández. O inciso C, Hugo Sánchez.
0: ¡Oh, my God!
2: Esta no la puedo fallar. Soy chiva de corazón, así que es el Chicharito Hernández.
1: ¡Tira ahí!
2: Bien emocionado, eso de no ganarte más que la ida a tu casa, como que se emociona uno.
3: Me debes una bolsa, digo, me debes un saludo.
0: Ay, we love you.
1: Felicidades, carnal. Te acabas de ganar $1,000, que lo disfrutes con tu hija, que vayan al parque de diversiones, que se diviertan, mi carnal.
0: Qué bonito.
2: No, hombre, Dios los bendiga a los tres. Muchas gracias.
3: Arriba, Sinaloa, pariente fierro por la costera.
1: Mañana, otra oportunidad. Vamos a regresar con experto en finanzas a continuación.
3: Sí, porque muchos de nosotros queremos apostar una lana ahorita, pero ¿de qué manera se puede apostar? ¿Será saludable hacer eso? ¿Cómo hacerle? Al regresar nos lo van a explicar, no te vayas.
1: Mi mamá.

llamen al 1-855-370-3100. Hasta $1,000. Y como dice nuestro rolón de la lana del golazo, Feo hace una pregunta leve, 200. Yo hago una intermedia.

0: Vamos a darle la bienvenida para hacerle una pregunta también. Porque ahorita está muy de moda estar apostando. Pero, ¿qué tan importante, en qué se debe fijar uno antes de apostar para no regarla y para no cometer un error? Por eso vamos a recibir a un experto en finanzas. Porque él no es un estadio de fútbol.
1: ¿Ah, no?
0: No, no es un tren ni un transporte.
1: ¿Sabes qué parece ahorita?
0: Un rotoplano.
1: No, tampoco. Parece el árbitro del partido.
0: ¿Eh? ¿Del partido en
1: míralo.
0: Dos o qué?
1: Ahí está el árbitro, mira.
2: ¿Quién es todo el razón?
0: ¿Sí? ¡Súper
3: buenos días, aquí nomás hay que estar bien pilas con esas apuestas.
0: A ver.
3: La camisa, la número 3 de Ecuador de la selección que va a llegar muy lejos.
1: Esa es.
3: Esperemos que vaya.
1: Qué bonita.
3: Esa es.
1: Cállale a YouTube arroba bueno para feo para que vean la tercera de Ecuador de Carlos Guamán. Ah, sí tiene la banderita.
2: Pero
1: ahí
2: también parece ese
3: referee. Ya ve como también México tiene la negra y Ecuador también dijo, bueno, pues hay que sacarle.
1: Exacto.
3: De las apuestas. Está como que canijo. El otro día, ¿te acuerdas, Raúl, que estábamos hablando? Y me dijiste, sí, yo tengo una estrategia buenísima para las apuestas. Y me dijo, yo no, con esta no pierdo. Me dijo, sí, ¿cuál es esa? No, pues la sargento no me deja apostar. Sí. Eso,
0: esa es la mejor estrategia.
1: Traerla conmigo siempre.
2: Oye, Carlitos, este mundial es cada 4 años. La gente está muy emocionada, muy vibrada. Y de repente dice, oye, ¿me puedo dar una apuesta?
0: Un lujito.
2: Con los cuates. O sea, en la casa, eso le da sazón. ¿Lo recomiendas o no? Y si sí, ¿cómo le hacemos?
3: Hay muchísimo cuidado porque hay muchas personas que se emocionan y comienzan a apostar
0: como
3: todo,
0: yo.
3: No importa. Dice,
0: yo.
3: Ahí le ponen lo que el pago del carro, lo de la renta y todo. Y con tanta emoción que tienen, y se quedan sin nada. Y el asunto es que cada vez hay más websites, hay apps. Hay mucha gente que dice, oh, yo me la paso bien a gusto. El 2, 3 de la mañana y no pueden dormir porque están ahí en el celular. Juega y juega.
2: Así es.
3: Entonces, ¿ustedes piensan que el feo se va a estar ahí concentrado en el baño? No, está puesta y apuesto.
0: Ay, por eso apuesto que Luis... a que sí sale el mío.
1: Oye, Carlitos.
3: Lo agarramos en la jugada.
1: No, y es que uno se inspira también, como por ejemplo, el Canelo, muchachos.
2: Sí.
1: Le metió $100,000 en una apuesta a que hoy gana la selección y le darían, mostró el papelito el güey.
2: Nada.
1: Le darían 140,000, o sea, ganaría $40,000.
2: Imagínate.
1: Y tú dices, ah, pues si el Canelo.
2: Oye, pero para él no es nada, ¿eh?
1: Eso sí,
2: ¿no? Para claro, no es nada.
3: Pero en este caso, ustedes tienen que saber, si yo lo único que yo puedo apostar es lo que yo puedo perder.

0: es el asunto. Por si digamos, si yo puedo poner $100, no, y si lo pierdo, lo tengo, ¿qué? Pero no pasa nada. Pero si yo vengo con $1,000, y si esos $1,000 lo pierdo, y no, si me pongo aquí que la soga me llega al cuello, entonces ahí se echamos.
1: Espérame, estas son palabras célebres que tengo que apuntar, Carlitos Guamán, espérate, porque para toda la gente que le encanta la apuesta, apunte, palabras célebres de Carlos Guamán. Apueste, usted apueste lo que está dispuesto a perder.
2: No, se me hace bien aburrido. No, le da más adrenalina, apostar todo lo de la renta y lo de del colegio del chamaco. Sí, no, hay adrenalina.
3: No, la casa es no que ahora,
0: aquí
3: va.
0: Pau, aquí viene el asunto. Mucha gente dice que son como las dietas, tienen estrategias, todo el mundo sabe cuáles son las mejores, pero hasta cuando empieza el partido nadie sabe cómo va a funcionar. Es lo mismo, pero las dietas dice todo el mundo, así te puedes poner bien flaquita. Y cuando ya empiezan a hacer el ejercicio, ¿qué pasa?
3: Sí, pues ya
0: nadie sabe.
3: Claro. Oye, mi Carlitos,
0: pues por eso es el asunto.
3: Sí. Pero vamos a poner el ejemplo que hoy estás invitando a gente a tu casa porque vas a hacer una carnita asada y tienes a tus cuates del trabajo y dices, oigan, a ver, ¿cuánto que gana México? Y otro dice, no, que gana Sudáfrica. Yo te he puesto 30. O sea, eso también está bien, o sea, está divertido. ¿Hasta cuánto nos podemos aventurar? O sea, dinos una cantidad.
0: Una quinela, pues está bien, puede estar bien. Igual como, ¿se acuerdan cuando decían lo del box? Dicen, en tal round, ahí se la avientan y ¿sabe qué? Vamos, $20 el round. Aquí también se puede hacer así. Digo, si quieren hacer algo divertido, unos $20, o que el que gana en tal gol, hacen en qué tiempo o cuánto va a quedar el marcador. Algo que sea divertido, no simplemente, oh, gana México, sí, pero, ok, ¿por cuánto, no? Va a ganar 5-0, 2-0, algo para que sea más interesante. Va a haber dos rojas, alguna situación. Porque muchos están diciendo que va a ganar México, pero ¿por cuánto? ¿Cuánto crees tú, Feo, que va a ganar México?
2: Más o menos 2-0.
1: ¡Vamos!
3: Eso.
1: ¿Te apuesto, señor? Te apuesto $100 a que sí.
2: Te apuesto a que no te los apuesto.
3: Así.
0: Ahora.
3: Aparte, ni se cumplen sus apuestas.
1: Y si no, un beso.
2: Ojo. Bueno, el beso.
0: Ahora,
3: eso sí lo cumplen.
0: En Estados Unidos, algo muy interesante.
2: A ver.
0: En Estados Unidos, aparte, ¿sabes quién es tu mejor compa?
1: ¿Quién?
0: El IRS.
1: No lo invoques, Carlos Guamán.
2: ¿Por qué hablas de eso?
0: Tiene que pagarse taxes.
1: No.
0: Entonces, usted va a alguno
1: esa palabra de esos, no la digas.
0: Casino, se tiene que pagar taxes. No se le va a olvidar. Que
1: a ver, para números fáciles, me gano $10,000 en el casino. ¿Cuánto tendría que pagar de esos $10,000?
0: Tiene que pagar el mismo income tax que usted gana al año. Puede estar del 10% al 37%. Entonces puede ser el que usted gane.
2: Pero el income tax. Pregunta.
0: Entonces, así de bonito.
2: ¿Después de cuánta ganancia tienes que pagar taxes?
1: Ah, ese es bueno. ¿Ese es bueno?
0: Sí. Ahora, ojo. Si usted es de las personas que puede deducir las casas y que tiene que pagar usted al Estado, también puede deducir sus pérdidas, ¿sí? Así es que si usted es de eso que anda apostando todo el tiempo, vaya apuntando. Porque dice, bueno, esto fue lo que fui perdiendo en los casinos y todos los demás. O sea, porque el otro día que fue el Feo al casino y dijo, vio ese chandalier, dice, yo lo aposté, yo lo pagué, este es mío. Y así se ve bien bonito.
2: Madre, gracias.
1: Me lo puedo llevar. Y le dijeron, sáquese de aquí, viejo perdedor. Carlitos, ¿dónde la gente?
0: Oye, a ver, Pau.
3: Vale, mi Carlitos.
0: Tengo una pregunta para ti.
1: Venga.
0: ¿Cuál es la diferencia entre el matrimonio y una apuesta deportiva?
3: A la máquina, que no sabes dónde va a acabar.
0: No, en el matrimonio no sabes cuánto lo vas a perder. En una apuesta deportiva de perdida sabes cuánto fue lo que perdiste.
3: Carlitos.
1: Oye, Carlos, ¿dónde la gente te puede seguir en redes sociales? Llamarte si tienen alguna pregunta para que le aprendan a lo del billuyo.
0: Claro que sí, mire, me pueden llamar al 714-953-2707, 714-953-2707, o síganme en las redes sociales de Super Guamán en Instagram, y así vamos a tener aquí, mire, el baloncito del fútbol, pero este es tequilero, ¿eh?
1: ¡Ah, qué perdón!
3: ¡Ay, qué perdón!

0: enseguida volvemos con esto. 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
1: 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Y hoy es el mundial. ¡Vamos! ¡Qué emoción! Y hoy, por primera vez, va a haber ahí que la inauguración, que el medio tiempo, que van a cantar, que va a haber como un festival. ¿Qué artistas van a estar? ¿Cómo se va a desenvolver toda esta situación? Ahorita lo vamos a platicar para que no se lo pierda. ¡El chisme es vida!
2: ¡Cállate YouTube! Porque se viene el OOTD. El día de hoy, mundialista.
3: Hijo de la fregada, no, ya ni la fregada, Pau. No te hubiera puesto nada mejor de chores, hija.
1: Ay, ya.
2: ¿Por qué?
3: También cortitos.
1: ¿Qué? Claro.
3: Wow. Muy cortitos.
2: A ver, ¿quieres ver el OOTD, lo que trae el día de hoy, Pao Sasso?
3: Le brillan mucho.
2: Arroba bueno, mala, feo.
3: Le brilla.
2: Y felicidades al compita Edgar de aquí de Los Ángeles. Se ganó $1,000 con la lana del golazo. Otra oportunidad mañana,
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1: 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Oigan, el día de hoy, sí, señoras y señores, por fin inicia el Mundial.
2: ¡Vamos, México! ¡Sí se puede!
1: 2026. ¿Y qué creen? Que México.
3: ¡México!
1: ¡México! Así como lo oye, México, México, México será el primer país en organizar tres Copas del Mundo.
2: Así
1: fue
2: es.
1: 1970, 1986. Ajá. Y ahora que somos anfitriones en este 2026. La verdad, estamos bien emocionados.
2: Histórico, pa.
1: Dice que se esperan más de 6 millones de aficionados en los estadios.
2: ¡Qué perrón!
1: Que van a estar así atascados de personas. Algo que me llama la atención es que este trofeo que nadie puede tocar, que casi...

0: lo tienen que llevar así con carrito. Dicen que cuesta 20 millones de dólares.
1: Espérame.
0: Y pesa un poco más de 6 kilos, feo.
1: De oro.
2: Es oro puro. Baby. Hay un trofeo de oro puro.
0: Yes.
2: Y que es el que levantan los campeones. Es
1: ah,
2: el que
1: pero tienen, no se lo llevan.
2: No. No se lo llevan. Ay, o sea, lo levantan. Ya cuando lo traen de gira y todo.
0: Pero en su estadio, ¿no?
3: Un año y luego lo retornan.
2: Y luego lo regresan, sí.
0: O sea, no se lo quedan. Nada más lo tocan tantito. Se duermen con él y de retache.
1: Me gustaría robármelo.
2: Antes de eso, había otro trofeo, Pau. Que quien se lo quedó cuando ganaron su tercer mundial, con el primero que empezaron, era un trofeito chiquito, una copita así. Se lo quedó Brasil.
1: De oro.
2: O sea, lo ganó por tercera ocasión. Dijeron, no, ya quédenselo. Y luego ya comenzó este nuevo
0: de regresarlo.
2: Diseño.
0: Ay, oye, ¿y qué creen? Que el show de medio tiempo va a ser pues la primera vez en una final. Entonces, hay muchos cambios que están viniendo en este mundial. Y algo que me gusta es la música que se viene.
2: ¡Vamos!
1: ¿Antes y hoy, que o es durante?
0: Hoy va a ser el inicio. Ajá. El inicio de todo. Entonces, el partido... diles en qué horarios de todo el país fue

0: Y en Ciudad de México, en el Estadio Azteca, que así se llamaba, antes ahora se llama Estadio de México, va a empezar Shakira y Burna Boy, esto con su canción, que es la oficial del mundial, que es la de Die Die.
1: ¿Qué es esta?
0: Que la gente está muy emocionada de ver a la Shakira.
2: ¿Esto va a ser antes, hija?
0: Antes, querido Feito. También va a estar la Belinda, que dicen que va a representar un tema que se llama Por Ella. Que ahí va a estar. Alejandro Fernández se va a echar el himno nacional, que me parece espectacular. Súper mexicano, súper talentoso, increíble, y nos representa, creo que espectacularmente. Los Ángeles Azules. Hay un run run que Los Ángeles Azules también pueden hacer ahí la collab con Belinda, porque ellos tienen una canción, ¿no? También va a estar Maná, que eso está súper padre. Imagínate ver a Maná, J Balvin. Y también está Lila Downs y Danny Ocean. Danny Ocean, que es un reggaetonero muy famoso. Lo que no se sabe es si va a salir uno y de repente aparece otro y luego aparece otro, o si todos van a cantar al final una canción en conjunto.
2: Estaría chido.
0: ¿Qué pasará? No sé, ¿tú qué opinas que pase, Feito?
2: Yo pienso que van a ver Shakira abre.
0: Sí.
2: Pum, pum, pum, pum, pum.
0: O cierra.
2: Y luego Belinda. Sí. Pum, pum, pum, pum, pum. Y luego Alejandro en el este, antes de que empiece el partido, por el himno. Pum, pum, pum. Y luego en el medio tiempo va a estar Ángeles Azules y Belinda.
1: ¡Qué perrón!
2: Y luego al final, Katy Perry.
1: ¿Tú lo organizaste?
2: Ah, no, ¿quién era?
0: No, no, no. Katy Perry es más bien feito, pero eso va a ser aquí en Estados Unidos. En Estados Unidos, aquí también tenemos talentos súper internacionales.
1: ¡Qué perrón!
0: Que va a estar Katy Perry, como tú decías, Lisa, que es una K-popper súper importante, Anita, que nosotros la acabamos de ver. ¿Qué tal, Anita?
1: No, preciosa. 10
0: de 10, baila, canta, súper show. También va a estar Future.
2: Ay, chula.
0: Tila y Rema. Esto va a estar muy padre también, lo vamos a poder ver a través de plataformas. Y por último, también en Canadá, que va a ser en Toronto, va a estar Michael Bublé, que Michael Bublé a mí me fascina.
2: ¿Qué canta ese güey?
0: La de "And I'm feeling good".
2: Michael Bublé.
0: Sí, Michael Bublé es lo máximo. Está Alanis Morissette, Alesso, Alicia Keys, Residente, Atrévete, te salte del closet. Jessy Reyes y Alessia Cara. Entonces, vamos a ver la gente cómo se va a dividir, porque seguramente a lo mejor tú dices, ay, quiero ver a la Katy Perry o quiero ver al Michael Bublé.
2: Oye,
0: ¿cómo te vas a ir saltando de plataformas, no?
2: ¿Va a estar el Morris? Dijiste Alanis Morris.
0: Alanis Morissette.
2: ¡Oh!
0: Sí, okay. sí.
2: Pensé
0: sí.
2: que Alan y el Morris.
0: Ellos no.
2: ¿De Frigo y Show?
0: Oigan, ¿qué opinan? Yo sé que muchos hombres dicen, no, yo lo que quiero ver es fútbol. Pero creo que los boletos están tan caros que por eso le empezaron a meter un poquito más de producción a la gente para que disfrute más. Porque
2: y valga la
0: es
2: pena.
0: Un dineral, es una locura, es una rata, lo que estás
1: verdad.
0: Pagando. La
1: sí, neta. Y además, bueno, ese es el inicio, es el kickoff que obviamente lo vamos a vivir a lo grande. Además, y sobre todo porque juega nuestro México lindo y querido. Y la final, ay, la final, pero bueno. Vámonos ahora sí que partido
0: vamos por el inicio.
1: Vamos por el inicio. Yo creo, Pau, que el de México va a ser histórico. Va a ser increíble.
0: Oye, la verdad que sí.
1: Se ha estado corriendo en redes sociales el video de cómo están también, han estado probando el show de drones.
0: Ah, dicen que también va a estar cañón.
1: De hecho, ya me lo enseñó en la mañana. Dice, mira, inteligencia artificial. Le digo, no, güey, eso es real.
2: Cállate,
1: sí,
2: neta.
1: Se va a ver bien
0: no
1: pedo.
0: Llueva, por favor, que no llueva en Ciudad de México.
2: Ese es el otro factor.
0: Ay, no.
2: Tu papá dijo que estaba lloviendo, don Raúl.
0: No, hay probabilidades de lluvia, dice que hay mucho tráfico, pero bueno. ¡Que viva México, ¿Y señores!
1: ¿Y tu papá sabes qué dice?
2: ¿Qué dice?
1: Que te pongas a dieta, o sea, tu papadón.
2: Hijo de tu
1: tremendo,
2: ¿qué dice
1: papá?
2: Mi papá.
1: Que te pongas a dieta, baby.
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1: Saludos al compita Edgar, se ganó $1,000. Hay más dinero mañana en la lana del golazo.

0: sociales. No te metas a las redes sociales.
1: ¿Por qué?
0: No hay nada positivo, no hay nada bueno.
2: Desintoxícate, dicen algunos.
0: Ey, te generan estrés.
3: Afrénale con las redes, Andrés, ¿eh? No te quiero tanto en las redes sociales.
0: Porque uno pierde mucho el tiempo. A veces uno empieza en el bonito TikTok y de repente empieza uno, otro, otro. Y ves el reloj y no te das cuenta que ya se pasó una hora.
2: Sí, fácil.
3: Oye, ¿cómo? Hasta los ojos como se sienten como cansados. Así que, ay.
0: Como que tienes que echar gotas. Bueno,
2: yo tengo un amigo que maneja y ve TikToks.
3: Y luego choca.
2: Y eso no está bien.
3: ¿No choca?
2: Y peor porque tiene muchas vidas en sus manos.
0: ¿Cómo cuántas?
2: No, como ocho.
3: El otro día llevaba ocho en un estadio, cerca de un estadio. ¡Ey! ¡Ay, cerca terrible. De Red Bull!
0: Oye, pues fíjate que no todo en las redes sociales es malo. Esta mujer un día dijo, ¡ay, necesito dinero! Oh, my, ponme música bien triste, manito. Porque necesitar dinero y estar en un momento difícil. Necesito pagar mi renta. Necesito pagar mi coche. ¿Cómo quisiera comprarme una bolsa? Quisiera ir al restaurante.
2: ¿Y por qué se ríe? ¿Por qué se rió?
3: No, es la bolsa de triple A.
2: Ah, está llorando. Ah, perdón.
3: Es que dijo que una bolsa
0: De llorar.
3: De triple A.
2: Yo nunca había escuchado que alguien llorara como Laura León, güey.
0: Yo sí.
2: Una bolsa.
0: ¿Nunca has visto? Yo sí.
2: ¿Sí? Digan,
0: es que me... cálmate, no llores.
2: Solo a Drácula creo que lo oyes.
0: ¿Conoces a Drácula?
2: Sí, lo he visto.
0: Me da gusto.
2: Drácula.
0: ¿Ya te chupó la sangre?
2: Uh-huh.
3: Yo conozco...
2: Pero con popote, fíjate qué raro, ¿no?
3: Yo conozco al hijo.

0: Dijo
1: Draculín.
0: Y esta señora lloraba y lloraba porque necesitaba pagar y dijo, bueno, a ver si Dios me bendice. Y se fue a comprar su boleto de la lotería.
2: Ah, fíjate, qué buen.
0: Y ya se fue. Qué buena inversión.
2: Sí, no, no, que va.
1: Donde quieran y meten a Dios.
0: Mis últimos 10 dólares, Diosito, bendíceme. Por favor, que me saque la lotería. Pasó, se compró su boleto, siguió su vida, se le pasó. Y un día navegando en el bonito cara libro, o sea, es el Facebook, de repente como que voltea. Dice, ala, le salió una publicación que decía, esta persona se ganó la lotería. Y ella, wow.
2: Órale, qué chido.
0: Qué padre, Uris.
2: Sí.
0: Y llega y dice, a ver, mi boleto, ¿dónde estará? A ver, va, lo busca, lo agarra y comprueba con Facebook que ella era la ganadora.
2: ¡Wow! ¡Qué perrón! ¿Cuánto se había ganado?
0: El premio mayor.
2: No me digas.
0: El premio mayor, El premio mayor se ganó.
2: ¿Cuánto?
0: Se quedó en shock. No me lo anotaron en la nota.
2: Ay, ay, ay.
0: Solo dice que el premio mayor.
2: El premio mayor.
0: Vamos a ponerle que 7,000,000,000 de dólares.
2: Ah, no, pues mucha lana.
0: 1.13 millones de dólares se ganó. ¿Qué? La señorita.
2: 1.13. Oye, pues nada más tener 10 dólares allá ser millonaria.
1: Algo es algo, ¿verdad, mano?
2: Qué perrón.
0: No, hombre, esta caña, y cállate, lo
1: que feriecilla.
2: Bueno, pero fue no es nada.
0: 1.13 millones de dólares se sacó. Ella dice que estaba en shock al confirmar la noticia y agradece a redes sociales por ser tan compartidos de información y haberla hecho saber que se ganó el premio mayor.
2: Uy, qué chido.
1: Bonito,
2: es que no les ha pasado de que de repente tienes que hacer algo, se te olvida. Y luego te sale un TikTok al respecto y dices, ah, sí, cierto,
0: ¿sabes
2: tenía
0: qué me sale? Me da muchísimo miedo. Que de repente estoy platicando con ustedes. Ejemplo, lo voy a comprobar.
2: Sí.
0: Que, oigan, ¿qué creen? Que tengo muchas ganas de comprarme un maquillaje que vi.
2: Sí.
0: Me gusta el maquillaje, es rosa. Y de repente me meto a Instagram y me sale el maquillaje rosa.
1: ¿Sabes qué me está saliendo mucho? ¿Qué me está saliendo mucho en
2: Hay
1: YouTube?
2: Un mundo que nos vigila.
1: El vaporú en las rodillas.
0: ¿Neta?
2: Ah, no, bueno.
1: Machín.
2: No es porque te escuche la tecnología, eso ya es por la edad, Feito.
1: Oh, sí.
2: Ese es tu algoritmo, güey.
1: Pero no es para
2: pañales.
1: Es para otra cosa.
0: A su máquina.
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2: A ver, chavos, vamos a regresar a continuación más adelante con burro del día. Pero yo digo que es burra del día. Este vato romántico, enamorado. Él estaba sufriendo.
0: Sí.
2: Porque hubo ruptura.
0: ¡Hala!
2: ¿Ruptura? Se rompió el noviazgo. Ahí está mi compita sufriendo.
0: ¿De qué está sufriendo?
2: Por la ruptura, pa.
0: ¿Ruptura de
2: qué? Y luego se enteró que esta mujer estaba haciendo algo que no debería.
0: ¿Qué estaba haciendo?
2: Y el vato interrumpió. ¿Qué pasó? Ahorita regresamos. Burro del día enseguidita, ¿eh?
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1: A ver, vamos a regresar con burro del día o burra del día. Yo digo que burra del día, porque este vato se rompió la relación y él estaba llorando así de...
2: Espérame.
3: Fuiste capaz...
1: Y que se entera que su ex, ándale, que hizo algo que no debería. Esto no se hace, mujeres. ¿Qué hizo la burra del día? Ahorita regresamos enseguida. Se pasó de lanza ahí.

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2: Señores, vamos con burra del día. Yo digo que es burra. A ver, ustedes van a decidir qué fue lo que pasó. Este vato se consiguió una novia. Se querían mucho.
3: Ah, bueno.
2: Eso pensaba él. Resulta de que mi compita, por cuestiones de trabajo, y repito, cuestiones laborales de trabajo profesionales, le salió una buena oportunidad y le dijeron, tienes que andar viajando, güey, vas a andar de arriba para abajo. Y
3: adiós.
4: Híjole, pero puro viaje, es difícil.
2: Déjame ver. Entonces fue, habló con su novia y le dijo, oye, mi amor, ¿tú cómo la ves? Y ella, dale, es una gran oportunidad.
4: Pues sí.
2: Es una gran oportunidad de trabajo, tú puedes, llégale y que no sé qué. Pues ándale, de que mi compa dice, va, fierro, sí, me voy a ir. Nada más de que van a ser de 3 meses los viajes.
3: Ay, amasita.
2: 3 meses fuera, 3 meses lejos. Pues mi compita, ándale, que se va, son 3 mesesotes fuera, 8 años de relación. Y cuando regresa, la notó, como dice, porque él también le encantaba la música de los Temerarios.
4: ¿Cómo sabes?
2: Romántico. El vato es romántico.
4: Es tu amigo.
5: Pensaba encontrarte hoy feliz.
2: Imagínate no ver a tu novio o tu novia 3 meses. Y él le dijo, pensaba encontrarte hoy feliz.
3: Y con 2 semanas de no ver a la Chayo, ¿verdad? Durmiendo.
2: Y no fue así.

0: sí, extraña cañón.
1: 3 meses. Y la morra ya estaba así como de, ¿qué pasó? Besos sin emoción.
2: What happened?
1: ¿Qué pasó?
3: ¿Qué pasó?
1: La morra le reclamó, le dijo, 3 meses, mi amor, es que sabes que en estos 3 meses que estuviste fuera, necesito repensar las cosas.
0: Pues, y él dijo,
1: ¿qué?
0: No, eso está ¿qué?
1: Andele. Como que necesitas repensar las cosas. Andele. Sí, como que no ando bien y que no sé qué. Que...
0: O sea,
1: durante ese tiempo, ella
0: en estrella
1: conoció a alguien más.
2: Válgame Dios, no te digo.
1: Ella conoció a alguien más. Y no solo eso.
0: ¿Qué?
1: Hasta también había planeado boda y todo el rollo, muchachos.
0: ¿Con la persona que conoció?
1: Sí, Pau.
0: Sas.
1: Sí. Y era el día de la boda y todo el rollo. Este compita llegó a la boda, se apersonó. Ya estaba ahí ella vestida de blanco.
0: ¿Llegó a la boda del directo?
1: Lo que mi compa no pudo hacer en 8 años. Este vato, en 3 meses, ya la tenía en el altar y de blanco.
0: Y el otro llegó al momento.
1: Y la parte meses. Que dice el padrecito. Hermanos, hermanas, estamos hoy en la unión de esta pareja hermosa. Si alguien tiene un impedimento para que esta unión se realice,
0: sí,
1: que hable ahora o que calle para siempre. En la puerta de la iglesia llora un niño. No, pero no lloraba un niño.
0: ¿Qué
1: Oye,
0: pasó?
1: Lloraba este cuate.
2: Te sale muy bien eso del padrecito. No seas bestería, sacerdote en otra vida, tú desgraciado.
0: No, bueno, nada.
2: Sacerdote sí fue, pero sacerdote no. Sacerdote no, sacerdote sí.
0: Oye,
2: sacerdote puerco, marrano.
0: ¿Y cómo le hizo? ¿Y qué dijo? Yo me opongo.
1: Él dijo, yo me opongo.
0: ¡Sas! ¡Qué boda!
1: Agarró el micrófono.
2: ¿Qué?
1: Y dijo, enfrente de toda tu familia, que los conozco a todos, ¿cómo es posible que me hagas esto?
0: Pobrecito.
1: ¿Por qué?
0: Why?
1: No lo puedo creer.

0: sé que me fui, pero te lo dije.
1: Ay, no.
0: Yo te lo dije y tú estuviste bien. Y aquí le dice, pues sí, Fernando, pero pues es que te fuiste tanto tiempo. Y pues yo, yo no conocía aquí al Felipe. Pues no. Sí, pero ¿por qué?
1: Ay, no, qué feo.
2: Qué triste.
0: ¿Por qué me hiciste esto?
3: Pero cuando también 3 meses fuera, ¿cómo?
1: Es que también quien tiene tienda que la tienda.
0: Fueron 8 años.
3: La agarró vulnerable y necesitada la morrita. Y
0: así tú es. En...
1: Y más fácil cayó.
0: 3 meses. Ya listas.
4: Y toda la gente así de, güey, ya, por favor, quiérete poquito, güey, quiérete poquito.
1: No, yo diría, palomitas, palomitas.
4: Burro o burra del día. Yo digo que burra del día por haber roto el corazón de un romántico.
3: No, güey, ¿para qué se larga el güey?
1: Él.
4: Burro,
1: él, porque mira, si se fue, regresó y vio que ella ya no quería estar con él, pues ya, o sea, él no tiene por qué.
3: Ahora.
1: Ponerse enfrente de todas las familias, fiestas, invitados.
3: Uno como hombre tiene necesidades.
1: No soy frialdad.
3: Uno tiene necesidades.
4: Tu frialdad.
3: Y 3 meses sin ver a una mujer, te vuelves medio locochón. Tienes que hacer algo y agarrar alguna nalguita por ahí.
4: ¿Eh? ¿Qué?
3: Pues sí, güey.
4: Como que una nalguita por ahí.
3: O bueno, dos.
4: A ver, yo te quiero preguntar a ti que nos escuchas, paisano, comadre. ¿Cuánto tiempo de novios tenía esa relación? Y nunca dio el paso. Yo digo que también se tardó un poquillo mi compa.
1: Sí.
4: A los, si no a los meses, al año, 2 años.
3: ¿Pero cómo?
4: Ya hubiera amarrado también ahí a la,
1: pero luego
4: a la morrita,
1: que
4: ¿no?
1: No te quieres casar. Dices, o sea,
3: si hubiera agarrado
1: vivir,
3: el mismo jale,
1: claro.
3: Y se va y también le pone el cuerno.
4: No. Ahora, ¿cómo llegó este otro vato? Y a los 3 meses ya la tenía
1: la
4: en el altar.
1: ¿Qué? La enamoró. No es billete, hay otras cosas. Que ustedes no conocen.
4: ¿Cómo qué?
3: Bueno.
5: Para las mujeres todo es el dinero.
3: No, hay unas que tienen otra cosa muy importante.
4: A ver, 1-855-370-3100. ¿Tú qué piensas? Ay, burro del día. ¿Cuánto duró esa relación? ¿Y nunca hubo matrimonio? Ok, ya regresamos.

0: ver, después de ¿cuánto tiempo de noviazgo hay que ya uno como vato decir, ¿sabes qué? ¿Te quieres casar conmigo? ¿Sí o no?
1: Yo no creo que haya tiempo.
0: ¿O no hay un tiempo límite?
1: Ya no creo.
0: A ver, paisano, comadre, ¿tú qué piensas? 1-855-370-3100. Venimos del burro del día. Este vato tenía 8 años de noviazgo con esta morra. El vato se tuvo que ir de viaje. Se fue 3 largos meses. Y ándale de que en estos 3 mesecitos ella conoció a alguien más y acabó casándose con él. ¿Sas? Con el otro.
2: Algo
0: en 3 meses.
1: Y cuando ese es. Cuando ese es. A ver, la neta.
2: ¿Hay límite de tiempo o no, pa?
1: Yo digo que no.
2: ¿Puede ser en un día o qué pedo? No manches.
1: No, o sea, no un día, pero, o sea, sí, tipo, si conoces a alguien y sientes conexión y sientes la energía y sientes que es el hombre o la mujer de tu vida, no te tienes por qué esperar 7 años para pedirle matrimonio. O sea, es. Y luego hay con las personas con las que estás 10 años y de repente nunca te surgió ese sentimiento. Entonces, yo creo que depende de la persona el tiempo de pedida.
0: O sea, supongamos que estás en una relación donde te sientes bien, estás a gusto,
2: ¿la quieres?
0: Y como al año y medio, ¿te quieres casar conmigo?
1: Está bien.
3: Mucho, a los 3 meses.
1: Está bien.
0: ¿Eh? ¿Tres meses?
2: Si está buena la morra, rápido.
0: Se me hace que está medio, medio rápido, ¿no?
3: Yo sabía que me quería casar con ella.
1: ¿A los tres meses?
3: A los 3 meses, señor.
0: ¿Tú se lo pediste a los 3 meses?
3: Ah, no se lo pedí, pero ya sabía yo que ella era.
1: Ajá. ¿Y a los cuántos se lo pediste?
4: Ya tenía 2 de embarazo.
3: ¿Al año y algo? No, ¿qué pasó?
1: Sí, yo creo que sí, cuando tú sabes. O sea, ves si esta es la mujer o este es el hombre con el que voy a compartir mi vida. Lo sabes.
3: De volada.
1: ¿Verdad que sí?
3: Sí.
1: ¿A ti no te pasó así?
2: Mira, al año supe que me quería casar con la chava y a los 3 que me tenía que divorciar.
1: Este baboso.
2: Pero todavía sigo allí.
0: Tenemos al compita Georgie. Hola, Georgie, ¿qué peteado?
2: Ya es mucho.
5: ¡Viva México, perro!
0: ¡Vamos, México! ¡Sí se puede! ¡Sí se puede! Oye, Georgie, ¿a los cuántos años de noviazgo ya hay que pedir matrimonio? ¿Tú qué piensas?
5: Pues no sé, depende de qué tan dificilona esté la morra. Si no quiere soltar prenda, yo pienso que pues a la semana, 2 semanas, dependiendo cómo esté el rollo ahí.
1: Cálmate tú,
5: Si suelta prenda, pues hay unos 3-4 años.
4: ¿Para qué vas a comprar la vaca si la leche es gratis?
2: Ahí es.
0: ¿Qué?
1: Pero yo creo que también es, pues, querer es compartir tu vida con una persona, ¿no?
2: Sí.
1: No nada más es algo de una noche.
2: Dependiendo, se hace de comer bien.
1: ¡Ay, cállense! Sí, ¿y ustedes qué dan?
2: Mira, es que no saben cocinar.
0: Yo primero, con mi vieja la sargento, primero me rejunté. 2 años juntos. Y ahí fue cuando dije yo, ¿sabes qué? Ya le voy a... O sea, ya teníamos hasta la sargentita y todo el rollo. Y dije, le voy a pedir matrimonio.
1: O sea, ¿cuánto tiempo tuviste a tu hija?
0: ¿De que nos juntamos?
1: O sea, de que estaban juntos en relación.
0: Como 2 años.
1: A los 2 años.
0: Sí, bueno, tuvimos una pérdida de un bebé.
1: Sí.
0: Se había embarazado antes, como al año. Pero es que mi vieja también me dio límite de tiempo.
1: Sí.
0: Ella tenía 20.
2: Yo fuera lucha libre, güey.
0: No, güey, tenía como...

0: 28.
1: Tenía como 28 años y me dijo, como 27, 28. Me dijo, si quieres un hijo, antes de los 30, yo te daría otro. Dijo, si no, ya. No, sí. yo no voy a tener. Entonces también le movimos ahí.
2: Le intentaba.
0: Si quieres tener un hijo, dámelo le antes a mi de compadre. Que te dé diabetes, porque si no va a salir muy dulce.
1: Tenemos a Leobardo. Hola, Leobardo, ¿qué meteo?
0: ¡Ey! ¡Leobardo!
3: Sí.
1: Carnalito.
3: ¡Qué pasión, malo!
1: ¿Qué pasó? ¿Qué?
0: ¡Ey!
1: A ver, carnalito. ¿Tú?
2: Sí, así es.
1: Bien perdido, Leobardo. Oye, Leobardo, ¿a los cuántos meses o años de noviazgo ya se pide matrimonio? ¿Tú qué piensas?
3: Yo pienso que antes, 2 años o menos.
2: ¿Por qué, mi amor?
1: 2 años o menos.
3: Yo me aventé de noviazgo con una muchacha en México. Ajá. 5 años.
1: Ok, ay, güey, bastante tiempo.
3: Me vine para... Le pedí matrimonio antes y dijo que sí. Ajá. Y me vine para Estados Unidos a empezar a chambear y...
0: ¿Qué?
3: Lo que pasa ya... Se quedó con su mejor amigo.
2: ¡No! ¡No! Con el mejor amigo de Forever and Ever, del que tú conocías y salías con él.
4: ¿Pero cómo?
0: ¿Qué es
4: si
0: eso?
4: La amistad entre un hombre y una mujer es verdadera.
0: No,
2: pues sí.
0: Verdadera,
2: algunos otros no.
0: Si al vato... No. Si al vato no, le gustan los vatos, sí.
1: ¿La qué, perdón?
3: No hay que confiar.
1: Oye, carnal,
2: pero
1: a ver...
2: cuéntanos la historia, manito. Me tienes comiéndome las uñas.
3: No, pues decía que era su mejor amigo, como su hermano, su familia decían que era
5: que
3: como
5: su mamá se la crea.
3: Exactamente.
2: ¿Y qué pasó?
0: Y le gustaban los vatos, te dijo.
2: Y su incesto.
3: No. Me vine para acá y le mandaba para la escuela y todo, o sea, para sus colegiaturas.
0: Ya está para el hotel.
1: Oye, Leobardo, ¿y tú le llamabas y qué te decía? Ay, acá ando con Antonio en el restaurante.
3: Ajá. Exactamente.
1: Voy a ir al baile, pero no te preocupes. Voy con mi hermano.
3: Sí. No, las viejas no son de confiar.
0: Acá ando en el hotel.
2: ¿A poco nunca te volviste a casar después de eso?
3: Sí, pero ya a los 10 años, ya que me eché a perder mi vida, borrachera. ¿Hoy? Todos, pues no.
4: Todas mienten, Leobardo, todas mienten.
3: Todas. Wow. Maestro,
2: y ustedes son unos santos.
3: Usted ya no sabe.
1: Wow. Oye, carnal, pero ¿y acá de este lado te casaste o no?
3: Me regresé para México y me casé con una amiga de la infancia.
2: Ahí está, igual que ella, igual que la otra.
3: Había llevado a un baile de ella misma que la conoció. Nos fuimos todos juntos, la conoció y cuando me dio con ella, pues...
1: No, güey.
2: O sea, puros amigos.
1: Leobardo, tu historia de amor es para hacer una canción, güey, me cae. Me vine a los Estados Unidos y me pusieron el cuerno con su amigo. ¿Sí, caso? No, sí, hay un corrido.
2: Pero los dos terminaron con los mejores amigos.
1: También.
2: Ahí está.
1: También. A ver, mira, tenemos a José con nosotros. Pepe, ¿a los cuántos años, meses hay que decir, te casas conmigo con una mujer o con un vato?
0: Nunca.
6: Pues yo digo que como a los 10 años, mi pelón, porque yo llevo 8 años de juntado con mi esposa, bueno, mi señora, y ya tenemos 2 hijos, pero no le he querido pedir matrimonio, no sé por qué.
2: Pero debe de haber una razón, debe de haber una razón.
4: ¿Claro?
2: ¿Cuál es?
4: ¿Para que se amarra? Sí. No te cases, José, Ancina, no sé, síguele.
6: Siento que si nos llegamos a casar, tal vez... más adelante se pueda terminar la relación y pues no
4: a
6: me gusta
4: cambiar
6: esto, pasar a eso.
4: José, te echan lonche. ¡Ay! Ahorita te echan lonche.
6: Sí, todos los días me echan lonche.
4: El día que te cases, te acabó el lonche.
2: Oye, José, ¿y ella te dice algo de oye, yo me quiero casar, te lanza indirectas o nada?
6: Sí, ella sí me dice que...
4: Antina, tenla.
6: Por la ley.
2: Sí, pero para que la protejas.
4: Antina, tenla.
2: Protege la, cásate, mi amor. Si ya tienes hijos.
0: No cometas el error.
2: Cásate, José.

0: Vamos a regresar a continuación con Noti Entra. Y le voy a platicar por qué las personas más ricas del mundo,
1: ricas de sabrosas,
0: no tienen ciertos vicios que nosotros sí tenemos. ¿De qué se trata? Ahorita les platico todos los detalles enseguida.
1: Oigan, ¿qué creen?
0: ¿Qué pasó?
1: Que les voy a platicar de los signos del zodíaco.
0: ¡Órale!
1: ¡Que son menos compatibles! Así que, si vas a salir con alguien en un primer date, pregúntale qué signo es. Y si está en esta comparación, fuga, maniwis.
0: Y si te preguntan qué signo eres, fuga tú también en maizad.
1: A usted nadie le pregunta, no se preocupe. Usted ya está muy ruquito, no hay nadie de su edad.
0: Ay,
1: que
0: soy acuario y lloro. Lárgate de ahí.
2: Hay una nueva tendencia de mascotas. Ahora esta mascota te la puedes comer.
0: ¿Qué?
2: ¿Cómo? Les cuento, ¿eh?
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1: Señoras y señores, ahorita vamos a regresar con Oti Entra y les voy a platicar por qué las personas más ricas del mundo no tienen vicios que pues nosotros los comunes y corrientes sí. ¿Será un secreto? ¿Será a lo mejor por eso que ganan tanta lana? A lo mejor, ahorita les platico los detalles.
2: No manches.com. ¿Sí? Oigan, hay signos del zodiaco que nomás no congenian, no son compatibles. Te voy a decir cuáles los que así nunca se deben de juntar, por si lo conoces y ¡fuga!
3: Está de moda una mascotita que dura entre 15 y 20 años si le das la oportunidad de vivir todo ese tiempo.
1: Ah, qué bonito. Hola. Está de
3: esta
1: moda.
3: Mascotita está chiquita, está de moda.
1: Ah, qué una padre. Pulga.
3: Pero peligra también.
1: ¿Por qué?
3: ¿Te la podrías comer?
1: No.
3: Ahorita te cuento de qué se trata.
1: ¿Y la mascota?
3: También.

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1: Noti Entra. Chavos, les voy a platicar de...
2: ¿De qué, loco?
1: Algo que la neta no me había puesto a pensar hasta que no leí esto. Ah. ¡Qué increíble!

0: Cada vez que nosotros pensamos en festejo, ¿en qué pensamos, muchachos?
1: En cerveza.
0: Cerveza, o sea, güey.
1: En bolsitas.
0: Unas chelas, pistear, el disfrutar, triunfo, dices tú. ¿Sabes qué? Yo quiero una chela que se me suba a la...

0: Chela, una chela.
1: Queremos chelas, queremos pistear. Gana México, vamos a pistear.
2: ¿Pierde?
1: Cumpleaños el. ¿Pierde? Vamos a pistear. Cumpleaños el niño, un año.
3: Sí.
1: Vamos a pistear.
2: ¿Velorio?
1: Vamos a pistear. ¿Carne asada?
2: A pistear.
3: A pistear. Fíjate que platiqué con un doctor, chéquenlo en el chat, está muy interesante, y me dijo eso. Me dice, la gente no debería de brindar y decir salud, debería decir muerte.
1: Ay, güey.
3: Porque el alcohol te mata. Dijo, es una de las causas por las que más... Dice, primero está el tabaquismo y el segundo es alcoholismo. La gente muere de alcoholismo por tomarlo y por los accidentes que causa.
1: Sí.
3: Dice, entonces, no debería de brindar la gente y decir salud, sino muerte.
1: Mi papá murió del alcoholismo.
3: Sí.
1: Fue un borrachín, mi papá.
2: Ahora,
1: en paz descanse.
2: ¿Puedes decir salud con una soda?
3: ¿O con agua?
2: No, con una soda tampoco, porque te mata el azúcar.
3: Así es.
2: ¡Ah, verdad! Te agarré en curva.
3: Pero tú deberías de ser doctor.
2: No, sí, iba a ser, pero no fui a la escuela.
1: No más, pequeño detalle, Feito.
2: Sí, ¿te no, faltó? No fui a la
1: escuela. Pero, señoras y señores, si ustedes se ponen a estudiar a los Rockefeller...
3: ¡Oh, my God!
2: Rochelle, a los Rochelle.
1: A los Rochelle, que dice el feo.
2: A los Kennedy, a los Bush.
1: Al Warren Buffett, al Elon Musk, al Mark Zuckerberg. A todos esos güeyes, o sea, gente millonaria.
2: Archimillonaria.
1: Tienen algo en común.
2: Tienen una adicción en común.
1: Ellos no fuman y no pistean.
2: Eso es bonito, pero tan adictos
1: a la cheve.
3: Y son muy disciplinados.
1: ¿Saben por qué lo hacen? Número uno, obviamente... Lo hacen por la salud y todo eso. Pero más que nada por claridad mental.
2: Las mejores decisiones que tomas en tu perra vida tienen que ser sobrias.
3: Claro que sí.
2: Está bien raro, güey.
1: Número uno, protege tu energía y concentración el no pistear y el no fumar. Número dos, valoran el autocontrol por encima del impulso. Número tres, piensan a largo plazo esta gente millonaria. Sí. No solo en el placer del momento. Número cuatro,
2: el placer
1: cuidan
2: del momento,
1: su salud como un activo muy valioso.
3: Sí.
1: Y punto último, entienden que los hábitos construyen el futuro.
2: Güey.
1: Es por eso de que ellos no pistean y no fuman la gente de la élite.
3: Sí, claro.
1: Su mayoría.
2: Un inversionista, te lo juro.
3: Sí.
2: Me lo dijo así en mi carota. Dijo, ¿en qué invierto? Me vio la panzota.
3: Sí.
2: Dice, la primera inversión y lo más importante es...
3: En ti mismo.
2: Tu salud.
3: Por supuesto.
2: ¿Dije?
3: Igual, checa, ¿qué? Las personas que tienen dinero hacen ejercicio.
1: Se pasó de lance el vato ese.
2: Sí, ¿verdad? Hay
1: que tengan la panza de marrano, de puerco parado, eso sí.

0: me encanta. Fíjense que hay signos del zodiaco que no son compatibles, que no conectan, que no se llevan bien.
1: ¿Neta?
0: ¿Y qué creen? Que el zodiaco marca tres tipos de combinaciones que no deben de existir por nada, nada en el mundo.
1: O sea, sacan chispas.
0: Sí, que se van a quedar gordos, van a pelear, se van a odiar, van a decir, ¿por qué nací? ¿Para qué nació? Asco, fuga.
1: A ver, ¿cuál sería la primera?
0: La primera es... Géminis y Piscis. Fíjense que la comunicación es fundamental para Géminis, y el Géminis es racional, es curiosón, siempre se está fijando en lo que hay alrededor. Y Piscis es súper ultra mega emocional. Es inteligente y es sensible, pero es emocional.
1: Órale. Entonces, ¿qué pasa? Mi mamá era Piscis.
0: ¿Y tu papá?
1: ¿Quién sabe si era
0: Géminis?
1: ¿Sabe? Porque a lo mejor por eso se peleaban mucho.
0: Porque dicen
2: que... ¡Jesús Manuel, me tienes harta!
0: Dicen que Piscis seguía por las emociones. Entonces Géminis, como anda en todos lados, anda volteando, es un poco distraído, pues ahí hay problema, problema, problema.
1: Híjole.
0: Entonces, esta pareja,
1: nomás
0: menos
1: no funciona.
0: Cero.
3: Oye, ¿el Cookie Monster no es Piscis?
0: No, eres... ¿Qué signo eres, Cookie Monster?
2: Es foca. Es ballena.
3: Es foca, es puerco. No,
0: qué feo.
3: No, ¿quién no es Piscis?
2: No, soy ballena.
0: No, ya. No,
3: hombre, yo estaba hablando en serio, güey.
2: No, ay, ¿cuándo hablas en serio? ¿Cuándo hablas en serio?
4: Manetí, es manetí.
2: Soy manatí. No se preocupen, no pasa nada, no me enojo. Elefante marino, si quieren, no pasa nada.
0: ¡Cambio!
3: No me enojo, hijos de esto.
0: Ya no. Chicos, no sean así entre ustedes.
3: ¡Elefante!
0: Este. Grupo número 2. Tauro y Leo.
3: ¡Tauro!
0: ¡Ándale! Tauro y Leo, bien. Tauro es Tauro. Calmado.
3: Por los marranos que...
2: No, por los cuernos.
1: No, ya en serio.
3: Tírale, no me enojo.
1: No, ya en serio.
0: Tírense entre ustedes.
3: Pero si vuelves así, te voy a volver a tirar otro.
4: ¿En serio?
0: Bueno, prosigo sin que me interrumpan. Muchas gracias. Tauro disfruta la calma, los placeres de la vida y la estabilidad. Y feo es carismaticón.
3: ¿Yo? Ajá,
0: Leo,
3: yo sí.
0: Carismático, dramático. Y le gusta el reconocimiento. Entonces, son polos opuestos. Y en este punto, polos opuestos no se atraen. Tauro quiere calma, quiere una persona relajada, mientras Leo quiere estar brillando por todos lados y cachín, cachín, y puro socialite.
1: Ándale.
0: Entonces, Tauro y Leo...
1: Nomás no se llevan. Sí, son combinaciones raras, ¿eh? Creo que no las he visto esas combinaciones, pa.
0: Pero ahí les va la primera.
1: A ver.
0: La ganadora. La más top.
3: ¿Cuál?
0: La que no debe de suceder nunca. Y yo me siento feliz por ti, Feito.
3: ¿Por qué?
0: Porque yo te voy a decir que tu amigo el pelón jamás te va a bajar al achayo. Porque esta combinación es Aries y Cáncer.
3: ¿Aries?
0: Así es.
3: ¿Qué no es escorpión, Achayo?
0: No, la Achayo es Cáncer.
1: ¿No sabías? ¿No sabes qué signo soy? ¿Es tu esposa, güey?
3: ¿Qué dije el otro día?
1: ¿Tu señora?
0: ¡Es Cáncer! ¡La Achayo es Cáncer!
3: Este, del, de julio del... De
0: yo
3: julio.
0: Te lo recuerdo, manito. Ni, ya mejor cállate, porque la Achayo no soy
4: yo. La Achayo es el Cáncer de tu vida,
3: Andrés. Sí es, sí es.
0: Bueno, Aries es impulsivo, es aventurero, es amante de la acción, y Cáncer es... Quiere seguridad emocional, tranquilidad, estabilidad. Por lo tanto, esto va a ser así, pura tensión. Aries quiere intensidad, cosas espontáneas, y Cáncer quiere confianza y tranquilidad.
1: Fíjate.
0: Por eso siempre tienes que estar tranquilo, feo. El pelón nunca te va a bajar a la chayo.
1: Fíjate, güey. Apenas que está a punto de pedalearte la bicicleta, güey.
3: Este es un desgraciado, no le tengo fe.
0: Concuerdo.
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3: Mucha gente ya le está diciendo a los perritos y a los gatitos y a las mascotitas normales, bye bye.
0: ¿Por qué?
3: Porque están optando, hay una nueva moda, algo en tendencia.
0: Ajá. ¿De qué?
3: De una nueva mascota que está llamando mucho la atención a nivel mundial.
1: ¿A nivel mundial?
3: Sí, señor.
1: Los hámsters.
3: No, señor. Esta es una mini mascotita.
1: Mini mascota.
3: Que podría llegar a vivir entre 15 y 22 años.
0: ¿Qué tan mini?
3: Very mini.
1: El pajarito.

0: ¿Me das? ¿Eh? Ah, no me fregué.
1: Tosos,
0: ¿me das otra opinión?
2: Una Catarina.
0: No.
2: Okay.
0: Este pajarito, digo, esta mascotita.
1: Oye, ¿se quedó con el pájaro en la boca?
0: Sí. Esta mascotita tiene que tener mucho cuidado con ella. Tienes que alimentarla tranquilamente.
2: Sí.
0: Bien cuidadosamente.
1: Ya sé, ya sé.
0: Requiere una dieta bien balanceada y bien
1: liviana. Un hábitat así muy perrón, ya sé. ¿Qué? Una víbora, güey.
2: No. Un conejo.
0: No.
2: Pues.
0: Es más, esta mascota hasta te la podrías comer. Esta mascota necesita tanto cuidado.
2: No se come
0: de que cuando
2: mascota.
0: Tú vas a adoptar o a comprar una mascota de estas, te investigan qué tipo de casa tienes. Porque puede estar medio día dentro de tu casa y medio día fuera de tu casa. Y es una mascotita chiquitita tan inteligente y tan educada que puede aprender rápidamente a hacer del baño.
2: ¡Una tortuga! Afuerita.
1: Ya sé, un pajarito.
0: No.
1: Ahí había dicho pajarito.
0: Ya.
2: ¿Te gusta mucho el pajarito?
1: Sí,
0: puede vivir en un espacito bien reducido, en una cajita en tu casita.
2: No, repítelo, ¿el qué?
1: Entonces es el pajarito.
0: Me siento. Ay, no, ya me fui.
1: Y lo metemos en su jaulita.
0: Bueno,
2: estos dos.
0: Tienes que vacunarla cada 6 meses a esta mascotita.
1: Es un perro ya, güey.
0: Y aparte, hay que estar bien al pendiente.
2: Bueno, ya, ¿cuál es?
0: Puedes adoptarla. En el mes de enero. ¿Por qué?
1: ¿Por qué?
0: Porque hay un motivo bien importante.
1: ¿De qué estás hablando, feo?
0: Del mini pig.
2: ¡Ay! Yo quería un mini pig. Yo busqué un mini pig.
0: Está tan en tendencia que se están acabando por todo el mundo y la gente quiere un mini pig.
2: Yo.
0: Con todas las instrucciones que te di.
1: Pero no existen los mini pigs, ¿sabías?
2: Sí existen, son estaciones.
0: Mira, ahí te va.
2: Sí existen, se quedan chiquitos.
0: Si lo mantienes a la dieta que te están exigiendo que tiene que tener, se queda en un peso chiquito.
2: Yo me muero por un mini pig.
0: Bien chiquito. Pero si te descuidas, puede crecer y puede pesar hasta 200 libras.
1: Ahí está.
0: Pero
2: le pasa a un amigo.
0: Te están diciendo que tienes que llevar la dieta al pie de la letra. Y también hay otra opción, comprarlo en el mes de enero.
2: ¿Por qué en enero?
0: Porque si llega hasta diciembre y no le cuidaste la dieta y engordó, pues ahí vienen los tamales.
2: Qué gacho eres, güey.
0: Pues es un mini pig.
3: No te entra.
0: O carnitas, ¿qué
3: donde
0: quieres?
3: Rompió la noticia.
0: Pero qué hermoso, ¿verdad?
2: Yo quiero uno.
0: Ah, yo también.

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1: ¿Qué tal? Muy buenos días, les saluda Eli Venegas y este es el breve informativo del bueno, la mala y el feo. Trump firma la Secure America Act y blinda fondos para ICE y CBP hasta el 2029. El presidente Donald Trump promulgó este miércoles la Secure America Act, una legislación que garantiza cerca de 70 mil millones para financiar las operaciones del ICE y también el CBP hasta 2029. La medida representa una de las principales victorias legislativas de la Casa Blanca en materia migratoria y consolida la estrategia de seguridad fronteriza impulsada por la administración republicana desde el inicio del segundo mandato de Trump. Inflación en Estados Unidos aumentó al 4.2% en mayo, el nivel más alto desde el 2023. Este miércoles 10 de junio, la Oficina de Estadísticas Laborales del Departamento de Trabajo reportó que el índice de precios al consumidor subió un 0.5% durante el mes de mayo, ubicando la tasa inflacionaria en Estados Unidos en los 4.2% interanual desde el 3.8% registrado en abril. El aumento vertiginoso de la inflación en los últimos meses se debe en parte al encarecimiento de los precios de la energía provocados por el desarrollo de la guerra en Oriente Medio, que ha generado el cierre de Estrecho de Hormuz, por donde transita cerca del 20% del crudo mundial. Y Bill Gates admite que reunirse con Epstein fue un error y pide justicia para las víctimas. El fundador de Microsoft, Bill Gates, compareció este miércoles ante el Comité de Supervisión de la Cámara de Representantes de Estados Unidos para responder preguntas sobre su relación con el fallecido financiero y delincuente sexual Jeffrey Epstein en una audiencia que forma parte de las investigaciones legislativas sobre el caso. Hasta aquí llegamos con el breve informativo del bueno, la mala y el feo. Les informó Eli Venegas. En redes sociales, Eli Venegas Radio. Excelente día.
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1: Es el primer partido del mundial. ¡Ya es jueves, señores!
2: ¡Ya! Oh, yes.
1: ¡Vamos! Fin. México contra Sudáfrica. Pregunta, es muy temprano.
2: Sí.
1: ¿Dónde lo vas a ver, paisano, comadre? ¿Qué excusa diste? No me digas que no vas a ir al trabajo. O sí vas a ir, pero te sales temprano.
3: No va a haber mucho jale, güey, de todos modos.
1: ¿Qué?
3: Como que hoy para la gente.
2: Está lanzando indirectas el feo. Los jefes. Temprano.
3: Sí, los jefes van a desperdiciar nada el
1: parado.
3: Dinero ahora.
1: Nada para.
3: En el payroll.
1: Todo sigue igual.
3: ¡Llamen enfermos!
1: A ver, pregunta, paisano, ¿tú qué vas a hacer? ¿Cómo lo vas a ver? 1-855-370-3100.

0: viendo el partido, bien perrón.
1: ¡Qué rico!
2: ¡Vamos, México! A mí me está doliendo el estómago ahorita,
1: ¡quiero ir!
2: ¡Ay, sí! Yo como que en una hora...
0: Ya que sean las 12, ya que sean las 12.
2: ¡No, antes!
0: ¡Vamos,
2: antes!
3: Yo conozco a unas personas que ya se van a empezar a sentir mal en breve.
2: ¡Yo ya!
3: ¡Ay, me duele! ¡Ay, ayuda!
2: ¡Nada de esto! De aquí nadie sale hasta que no conmigo cheque y ponché tarjeta.
3: ¿Eh? ¡Háganle! ¿Y le vamos a
2: como mi compa le hizo que se tomó una puta de Maxocón de esas de caballo y ahorita dice, ¿qué pasó, jefe? ¿Quieren que aquí haga un desmadre o qué? No, vete a tu casa, gracias.
3: Oye, pero la va a padecer en la casa porque va a andar tanto
2: tiempo. No, mentira, le dijo el jefe.
0: Oye, yo le pregunté a mi chavo, güey. Le digo, ¿por qué él es supervisor ahí donde trabaja, güey? O sea, él mueve trocas y todo el rollo, el Majin Buu, güey. Y le digo, ¿qué onda, güey? ¿Dónde lo vas a ver el partido? Me dice,
2: ¿en la casa?
0: ¿Qué? ¿Cómo?
2: ¿Y el trabajo?
0: Y los camiones. ¿Eh? Y el trabajo. ¿Sabe? No, yo aquí lo voy a ver, tranquilo.
3: Oye, todos los jefes ahorita han de estar en chequeo.
2: No, los jefes gabachos.
0: Sí. A ver, vea,
2: peor. Ay, güey,
0: tenemos a mi compita, el jalisciense. ¡Jalisciense!
4: ¡Dime!
0: ¡Compadre! Hey. ¿Qué? ¿No fuiste al jale? ¿Cómo lo vas a ver? Es temprano, ¿dónde vives, güey?
4: Yo vivo en Texas, compadre.
0: Texas, a las 2 de la tarde. ¿Qué onda? ¿Cómo le vas a hacer?
3: ¿Cuál es tu pretexto?
0: Horas laborales.
4: Le dije a mi jefe, le dije, ¿sabes qué? Híjole, creo que se me olvidó que tengo una cita para mañana. Le dije ayer, creo que tengo una cita para mañana, me olvidó.
3: Está bien.
0: ¿Cita de qué?
4: A las 2 de la tarde, le dije a las 2 de la tarde, pero si me puedo ir a las 12, mucho mejor.
2: Ay,
4: y ya me prepararon el jale. Ya me acomodaron el jale para irme a las 12.
3: ¡Oh! ¡Bendecido!
2: ¿Y el video que vas a hacer mirando el partido?
0: No. No hay que subir nada, ¿verdad, compa?
2: No, sí, güey, es más chido.
4: Exactamente, así debe ser.
0: No se sube nada,
2: güey. Es más chido, güey. Tranquis, tranqui. ¿Cómo vamos a festejar?
0: ¡Gol! Bonito. Oye, el jalisciense gol y luego va a agarrar el celular, va a decir... No, ¡ay, no, no, el chequeo, el chequeo!
3: Oye, el chequeo. O luego pasa...
4: El ceviche, las alitas...
0: Ay, papá. Ay,
3: ten cuidado de que nadie te grabe, porque luego el amigo te graba y el jefe. ¡Ah! En la cita.
0: Ñaca, ñaca. Ah. Con que muy enfermito, jalisciense. A ver, mira, tenemos a Mateo con nosotros. Mateo, compadre, ¿dónde vives tú, primo?
5: Mire, yo voy a ver en mi casa, ya está. Ayer me preparé todo, ya listo, todo.
2: ¿Y la chamba, güey?
0: O sea, fíjate. Ni para el aniversario.
2: Ni para el aniversario
3: de la chamba.
2: ¿Qué pasó con la chamba?
5: No, yo vine a las 3 de la mañana porque yo trabajo por mi propia cuenta.
0: Ah, ok.
5: Yo no quería trabajar, pero.
3: Pero, mira.
0: Temprano, Mateo.
3: Hombre que planeó su éxito y su gusto.
5: Ya ahorita ya me queda como hora y media del trabajo.
0: Okay.
5: Y fuga la tortuga.
3: Esa es la actitud.
0: ¿A qué horas te vas a ir?
5: Como las 10 termino acá, pues tengo que ver desde el inicio hasta el final.
0: No, papá. Hay que ver la previa, hay que ver el partido. Bueno, el show
2: la
0: también.
2: Carne asada, güey.
0: Que va a estar la Shakira, que no sé qué.
3: Y que se les vaya la luz.
5: Es lo que voy. A eso voy, por eso me vine desde tempranito.
0: Bien.
5: Ya me queda una hora. Aquí a las 10:30 ya tengo que estar a la casa.
3: Él está emocionado.
2: ¿El estadio se ha tapado?
3: El estadio no está pagado.
2: ¿Y si llueve?
3: Y si llueve ya valieron un gorro.
2: Ay, amado.
3: Y hace unos calores tremendos.
2: ¿Estaba lloviendo?
0: ¿Se juega el partido?
3: Y en
0: con
3: México,
0: agua.
3: Si se va la luz como de costumbre, imagínate.
2: Ay, amadita.
0: No. Nada de eso va a pasar.
2: Y ahora.
0: Tenemos a Pepe con nosotros. Hola, José.
6: Buenos días.
3: Bien, Josecito. ¿Dónde vas a ver el mundial? ¿Te vas a poder salir de lo chombo?
6: Lo que pasa que, como le dije al que me contestó, yo soy jefe, tengo 15 trabajadores y a todos les di el día.
3: ¡No, hombre!
2: ¡Ese! ¡Un aplauso!
3: ¡Te
2: un
3: vamos aplauso. A canonizar!
0: Espérate, no, está bien. ¿A qué se dedican, José? Para no llamarles.
6: Tengo una compañía de hacemos plástico.
0: Plástico.
6: Lo quemamos y lo quemamos en pacas.
0: Feo, hoy el plástico de tu pañal, olvídate, no va a llegar.
2: ¡No va a llegar!
3: José, te vamos a pasar el teléfono de nuestros jefes para que les cuentes tu plan de hoy.
0: No, ¡qué perro, José!
3: Imagínate que te digan...
6: Sí, es que se lo merecen todos, ya
0: bien.
6: Muchos meses trabajando con todo y pues un día no le hace.
0: Oye, yo digo, si yo hubiera sido el jefe, yo les pongo una tele ahí.
3: ¿Ves?
0: Todos trabajamos, pero yo les pongo una tele.
6: Sí, pero mejor que se queden con su familia ahí a divertirse un ratito, un día, ¿no?
3: Escucha, José.
0: Muy bien, José, muy bien.
3: José, eres un gran buen jefe.
0: Sí, es buen jefe.
2: Es de los buenos.
0: Eso, oye, José, qué chido.
3: Bendición.
0: A ver, paisano, el día de hoy, ¿cuál fue tu excusa para ver el partido? Es que es temprano. 1-855-370-3100.

0: Vamos, México. El día de hoy, México, Sudáfrica. Se juega muy temprano el partido inaugural.
1: Está bien, está bien, güey, para que se levante la raza.
0: A ver, tenemos al tocayo Raúl. Ese es mi Raúl, ¿qué metió?
1: Votar a todo lo que da hacia México, hijo de
0: África. ¿Dónde vives, tocayo?
2: Un saludo para todos, especialmente para mi paisano Don Telareño de Guanajuato.
1: ¡Eso!
3: I'm sorry, I'm not from Guanajuato.
1: Sí, usted dijo, allá nació con la momia.
0: Sí, dijo que era de Pénjamo o algo así.
2: Mira, I'm from Wisconsin. Estoy, un saludo desde acá del estado de Michigan.
0: ¡Michigan!
1: Oye, Michoacán, te
0: está poniendo muy fuerte. Tres de la tarde, papi, ¿cómo le vas a hacer? ¿Horas laborales?
1: ¿Dónde?
0: ¿Qué va a pasar, Raúl?
2: Fíjate que trabajamos en una compañía de pinos navideños y nuestro patrón en la mañana dijo que los que querían salir de temprano de trabajar, podían hacerlo.
3: ¡Bravo!
0: ¡Eso! ¡Qué perro!
3: Oye, qué buenos jefes, la neta.
0: No como otros.
3: No digo porque yo voy a trabajar hoy, ¿verdad? Nomás. Y justo me pusieron trabajo a la una de la tarde, ¿verdad?
1: ¿Qué?
3: Cuando inicia, una de la tarde va a estar Paola. ¿Por qué no? Sí, parece que dijeron, ¿a qué hora es el momento?
2: Vamos a hacerlo a la casa o allí al campo donde tenemos, donde vivimos.
0: Ándele.
3: Esa es bendición, chulo.
0: Qué padre, tocayo. Oye, ¿y qué has planeado? ¿Qué vas a comer? ¿Vas a ir a un sports bar? ¿Lo vas a ver en la casa? ¿Qué hacer?
2: Yo creo que lo vamos a ver en la casa y a lo mejor vamos a hacer unos camaroncitos o un ceviche o algo allí para.
1: Ay, qué rico.
3: No, hombre.
0: Y con eso se una chela viene el odio, tocayo.
2: Simón, una modelo.
0: Ah.
1: Oye, ¿cómo
3: pero
1: le
3: de cerveza, ¿cómo? No de mujer.
0: También.
1: No, no, ¿por qué no?
0: ¿Cómo hace la vecina?
1: Yo tengo una amiga que es modelo de Rotoplat, pero es modelo.
3: Very beautiful.
0: O sea, ella es el antes.
1: Ese sí.
0: Está bien, está bien. Mira, tenemos a Daniel. Hola, Dani, ¿qué me llevo?
4: Me hicieron un rollo, viejos. Aquí trabajo en una compañía de camiones moviendo producto para arriba para abajo. Yo soy el mayomor, ¿no? Allí.
0: Ajá.
4: Estoy encargadillo de unos choferes. Entonces ya teníamos todo planeado para agarrar un restaurant, reservarlo por 2 horas. Aquí estamos en California, de las 12 a las 2.

0: Y resulta que un chofer ahorita mandó un mensaje que no podía, que porque le dolía la pata.
1: ¡No! ¿Qué te dije?
2: Mira, ya empezaron a caer. Ya empezó,
3: bien, Daniel,
2: los
3: bien.
2: Compis.
0: Entonces me jodí, viejo.
1: ¿Qué?
0: Ahora tengo que ir a agarrar el camión y sacar el jale, y pues ni modo.
4: ¿Hacer jale de él, del baño?
0: No.
4: A él, lo bueno.
3: El teléfono.
4: Pero eres jefe, güey.
2: Yo que tú le daba caduca, ni me lo sacaba de su casa. Ahora, ¿la bebes o la derramas?
1: ¡Hora, perro!
2: Oye, qué poca. Imagínate quedar en plan con alguien y que esa persona se raje para que tú trabajes lo de él.
4: Este día vale la pena.
5: El pelón siempre lo hace.
1: ¿Qué? No, yo no.
4: ¿Pone rajado o qué? Me ponen.
2: ¿Este?
4: Se me raja en la cara.
1: A ver, tenemos a César. Pelón. ¡Hola, Chicharín!
6: Las yardas.
2: ¿Cómo vas a huir?
6: Me voy a pelear con el patrón, como quiera, para mañana ya se
4: le pasó. ¡Ay, amasita, se está buena!
2: Imagínate buscar cualquier
4: está bien
2: pretexto.
4: Buena.
2: ¡Hola! ¿Por qué me habla así? ¡Renuncio! Imagínate.
1: ¿Qué quiere?
6: Ahora me lo hago el enojado, ya para mañana se le pasó.
1: César, ¿serías tan amable de hacerme el grandísimo favor, hermosura de Dios, de pasarle el güiro aquí? ¿Qué? ¿Por qué me habla así, perro?
2: Oye, le voy a decir.
6: No, olvídate.
1: No.
6: Mi perro es hablarle bonito.
1: No, güey, pues es que en la radio ni modo.
2: Oye, pelearte aquí, ¿no?
1: Sí.
2: Oye, qué buena idea la de él. Me voy a pelear, me hago el ofendido y me voy.
1: ¿Sí?
2: También la pueden aplicar con la mujer.
5: Siempre lo hacen
4: en los fines de semana.
2: Oye, con la mujer cuando esté. Mi amor, vamos a comer. ¡Ay, no! ¡Me da la panza! ¡No sé qué! Y te peleas y ya te vas a ver el juego solito.
1: Oye, buena idea. César, eres todo un genio.
2: Es un máster.
1: Tenemos a Juan. ¡Hola, Juanito!
7: Buenos días. Un saludo desde Waukegan, Illinois.
1: Dos de la tarde va a ser el kickoff para ti, papi. Horas laborales, Juan. ¿Cómo le vas a hacer?
7: Sí. No, pues fíjate que nosotros nos la vamos a aventar aquí en el jale. Aquí ya tenemos un setup aquí en el shop.
2: Oh.
7: Ajá. Y pues solamente les vamos a decir que pues estamos en un meeting, estamos haciendo entrenamiento.
2: Oye, Juanito, ¿qué van a pedir de comer? ¿Se van a meter ahí las chelas a la oficina o no?
7: No, las chelas no, pero pues sí vamos a tener así algo para botanear, unas wings, guacamocito, aquí tú sabes.
4: Inviten
7: algo.
4: Unas.
1: Oye, ¿se pusieron de acuerdo para traer cada quien o van a ordenar? ¿Qué rollo, Juanito?
7: Sí, vamos a ordenar, tenemos aquí convenientemente una tienda aquí.
1: Ahí cerquita.
4: Inviten viejas, güey.
2: No, porque es el fútbol.
1: No más que cuando pongan el partido, Juan, sí apaguen máquinas y todo, güey, porque si no hay un dedo o algo así, güey, imagínate ahí.
2: No, cállate. ¿No?
7: Sí, lo bueno, vamos a tener otro chavo que pues no le gusta mucho y pues este va a ser el relevo.
1: Está bien, que él trabaje, güey.
2: Mándelo, así vete para allá, haces esto, haces el otro y otro día se lo compensan.
1: Sí, son esos que van al estadio nomás a tomarse la fotito.

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1: ¿Qué tal? Muy buenos días, les saluda Eli Venegas y este es el breve informativo del bueno, la mala y el feo. Trump afirma que demanda para frenar pelea de UFC en la Casa Blanca llegó tarde. La administración del presidente Donald Trump pidió a un juez federal rechazar una demanda que busca impedir la realización de una pelea de la UFC en los jardines de la Casa Blanca, argumentando que la acción legal fue presentada demasiado tarde y que detener el evento provocaría importantes afectaciones logísticas y económicas. De acuerdo con documentos judiciales citados por CNN, abogados del Departamento de Justicia sostuvieron que cancelar la función programada para este fin de semana alterarían meses de preparación y perjudicaría a miles de aficionados, organizadores y atletas que ya forman parte del espectáculo. Miles de japoneses exigen a Donald Trump dejar de usar anime y manga de sus redes sociales. Casi 20,000 personas han firmado una petición en línea en Japón para protestar contra el uso que el presidente estadounidense Donald Trump y la Casa Blanca hacen de personajes de manga y anime en redes sociales. En el ejemplo más reciente, un video publicado el sábado en la plataforma True Social del magnate republicano muestra a Trump como el ninja de la popular serie Naruto, lo que ha provocado una reacción airada entre los fans. Joven de 25 años es acusado de matar a sus padres, su hermano y su cuñada en Michigan. Las autoridades de Livonia, una ciudad ubicada a unos 32 kilómetros de Detroit, Michigan, investigan un tiroteo doméstico que dejó 4 personas muertas dentro de una vivienda familiar el martes por la tarde. El hecho ocurrió alrededor de las 5:35 de la tarde cuando la policía recibió una alerta por disparos en una residencia donde convivían varios miembros de una misma familia, según ABC News. Hasta que llegamos con el breve informativo del bueno, la mala y el feo, les informó Eli Venegas en redes sociales. Eli Venegas Radio. Excelente jueves.
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1: Se viene el video viral y yo quiero que todos, por favor, le demos un aplauso a esta mujer.
2: A ver.
1: Ella es una ganadora.
2: ¿Qué vende o qué? ¿Qué?
3: ¿Por qué estás aplaudiendo? ¿Qué pasó?
2: Esta ¿ayuda a niños o qué?
1: Ha demostrado que las mujeres ya no lloran. Las mujeres facturan y la factura te ayuda a tener al amor de tu vida.
2: ¿Eh?
1: Ahorita les cuento lo que hizo esta mujer.
3: ¿Qué hizo?
1: De 65 años.
2: ¿Eh?
1: Con su nuevo marido.
3: ¿Qué?
1: Un colágeno.
3: No.
1: Sabroso, delicioso. De 30.
3: Ah, bueno. 30 años allá.
1: ¡Bravo!
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0: amiga mía, estás en los 60 y dices, ya no me voy a volver a enamorar. Don't worry, mi happy. Esta historia del video viral te va a gustar.
1: A ver.
0: Una señora pasó su vida trabajando, dándolo todo por tener un buen porvenir. Trabaje y trabaje. Ella se ve que es como europea, es pelirroja, pero la señora ya se ve, pues ya grande un poquito. Ella tiene 65 years old y ella dice, ya estoy cansada de tanto trabajar. Necesito algo para vivir. ¿Qué será esto? ¿Y qué creen? Que un día iba pasando en el supermercado.
1: Ah, ¿y luego?
0: Y voltea y vio un chavo. Ponme música
2: de chavo.
0: Hombre viril.
1: De hombre viril,
0: como ustedes
1: así.
0: Dos.
1: Perrón. ¿Eh? Ok, muy bien.
0: Saben de la rola.
2: Ah.
0: Y de repente, ya saben, un hombre así alto, musculoso.
1: Así de esta.
0: Alas.
1: ¿Esta?
0: Así.
1: Sí.
0: No, la del chico rudo.
1: No, no, no.
3: Pero me quedo con.
1: Estos son así de hombre rudo de.
0: Rudo. El pelón, ¿ves? Sí. La regué por decir como ustedes dos. No, hombre rudo como Jason Momoa. Por favor.
2: Una señora gritar.
0: No, un hombre rudo de verdad.
2: Eso.
0: Iba caminando y volteó y dijo, uy, qué calor. Este hombre tenía músculos grandes, abdomen marcado, glúteo prominente.
2: Como yo.
0: Pierna de futbolista. Sonrisa colgate, todo perfecto.
2: Como yo.
0: Y ese ser que le dice, hi, how are you? Y él le contesta, fine, fine, and you? Y ella, very good, and
2: very
0: you?
2: Good.
0: Y él le dijo, very happy. Y ella le dijo, I work all my life because I want to live good. Very, very, very good.
1: Y para los que no hablamos inglés, ¿cómo les damos?
0: I'm sorry for you.
1: ¿Dónde, ¿dónde veo los subtítulos? Disculpa, maní.
0: Dice la señora, hello, Luis. Y él le dice, hello, Luis. Y ella le dice, oye, ¿qué onda? ¿Qué haces? ¿A qué hora sales por el pan? Y él dice, este cuerpo no come pan. Cero carbohidrato. Y él dice, oh, chiquito, yo sí te ando haciendo tu pechuga de pollo. Y él le dijo, oh, yo quiero otras pechugas. Y él dijo, jalo. ¿Te quieres casar conmigo?
2: De gallina. Pechuga
0: él dijo,
2: de gallina.
0: Jalo, vamos a casarnos. Y él dijo, mira, yo nomás te puedo ofrecer mi mansión, unos viajes en helicóptero, en mi avión privado, darle la vuelta a París y ya. Y él le dijo, ay, no necesito eso si yo te amo a ella. Le dijo, yo te amo ya.
2: Ay, qué rápido.
0: ¿Por qué tú me quieres hacer mi pechuga de pollo? Y eso ya no se ve hoy en día. Y él dijo, ¿no te importa que yo tenga 65 y tú 30? Y él dijo, no, porque all you need is love. Y en el amor no hay edad. Y se casaron.
1: Ay,
0: y esta señora.
1: ¿Se casaron?
0: Da gracias a Dios. Por haber conseguido un colágeno.
2: El amor de su vida.
0: Al amor de su vida, que le da mucha pasión. 30, feo.
2: ¿Y ella,
0: ella
2: qué?
0: Le lleva 35 años.
2: Oh, no, sí, sí.
0: No, si tiene dientes.
2: Postiza, se los quita.
1: Se nota que es amor sincero, ¿eh?
0: No, amor de verdad. Amor
2: no, sincero, no.
1: Del que ya no existe.
2: No es de amor sincero, es con mucho cero.
0: Escúchala, ella está enamorada.
4: Hey, good morning, everybody. We are back together, we are blessed. In our new apartment.
1: Ah, espérame, dice. ¿Qué? Hola a todos. Dice, estamos bendecidos los dos.
2: Ah, mira
1: aquí
2: nomás.
1: Mi colágeno y yo. Estamos en nuestro nuevo. Dice, nuestro nuevo departamento.
0: Imagínate.
1: Compró de para la señora.
4: ¿Qué? Oh, the new wedding ring. It's so beautiful.
1: Dice, ay, mira, y con anillo nuevo que me compró.

0: my, oh, here we go, Chinami, oh. Right here, so you know that.
1: Se le perdió su bebé, dijo, ¿dónde está mi chiquito, mi bebé? Ay, dijo, mira, aquí está mi bebé hermoso.
2: Mi chucho.
1: 30 añitos el morrito.
2: Chiquito, y aparte él, dijo, yo te voy a dar todo el colágeno que necesitas, mi amor.
0: Nothing affects me except God, right?
1: Ah, mira. So,
0: yeah.
1: Dice, nada me afecta a mí lo que digan ni lo que piensen, solo Dios.
2: Claro. ¿Sí?
1: Qué bonito.
2: Sí,
3: pues, como mira, Dios no le está hablando.
2: Si tú tienes 65 años y tienes un hombre que te da amor, pasión, cariño, felicidad y disfrutas la lana que tanto trabajaste, ¡ah! Deja que ladren los perros, mi vida.
3: ¿Qué tanto

0: 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Muy buenos días. Y hoy juega México. Hoy arranca este mundial que hemos estado esperando con muchas ansias. Es el partido inaugural del mundial a FIFA. Y aquí tenemos a Rebel que nos ha abierto las puertas. Nos encanta un negocio que es para la comunidad y esta es una demostración tan tempranito. Y aquí estamos con la mera, mera de Rebel, una amiga de Radio Lobo de tantos, tantos años. ¿Cómo estás, Liliana?
1: Ah, muy bien. Gracias, Santas. Gracias por estar aquí. Gracias por invitarnos.
0: No, lo contrario, a ustedes por abrir las puertas. Estamos aquí temprano, mucha gente ya se está llegando, así es que no sé más que decir que, más que muchas gracias. ¿Qué significa esto?

0: Entonces, hago un llamado a todos los mexicanos, unámonos hoy a las 11 para la inauguración y a la 1 para el partido de México contra Sudamérica.
1: Y viene
0: Sudáfrica.
1: Sudáfrica, y viene de la mera mera. Muchas personas nos han estado llamando, ¿y cuánto cuesta para entrar? ¿Y cuánto van a cobrar para el partido? Yo sé que otros lugares eso hacen y es un negocio, pero ustedes no están cobrando ni la entrada en la puerta, ni tampoco para ver el partido. Y eso es algo que en realidad me

0: tacos. Así que hay que venir a apoyarnos unos al otro.
1: Claro. ¿Y tú de qué parte de México eres?
0: Mira, yo crecí en la Ciudad de México.
1: Ándale, pues. No, entonces esto para ti es muy, muy, muy cercano a tu corazón, porque hoy arrancamos con este mundial, hemos estado esperando. Y gracias de nuevo por hacer esta tu casa, The Rebel, la casa de tantos mexicanos y también no mexicanos para celebrar este día.
0: Casa México en Nuevo México, aquí en Rebel el día de hoy.
1: Los esperamos con mucho gusto, las puertas ya abrieron, hay una fila, traiga a sus niños, esto es 100% familiar y hoy fue...

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0: 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Muy buenos días. Saluditos desde Rebel. Aquí estamos en la calle Alexander. No tiene pierde. Usted vaya por la Montaña, da vuelta a la izquierda si va viajando hacia el lado oeste. Y luego vaya a llegar con nosotros aquí en Rebel. O básicamente nomás escuche la bulla de Viva México, porque en realidad es una fiesta. Aquí tenemos a la cónsul Patricia Pinzón, que hizo la invitación a la comunidad y a Radio Lobo para que no se pierdan este gran evento. El partido comienza a la 1:00 p.m. Cónsul, ¿cómo se siente?
1: Hola, querida Santa, pues igual que tú, súper emocionada de estar aquí cantando el cielito lindo, el mariachi, viendo a toda nuestra gente feliz. Véngase, que está a tiempo todavía.
0: Claro que sí, y a mucha gente quiere saber si van a cobrar la entrada o cobrar para ver el partido. Muchos lo hacen, aquí no. Rebel dice puertas abiertas porque esta es la casa de cualquier mexicano que quiera venir a apoyar a su selección en este Mundial 2026.
1: Sí, por supuesto, muy agradecidos con nuestros amigos de Rebel. Hoy no es Rebel, es Rebel Casa México Nuevo México, y la entrada es absolutamente gratuita. Y gracias a nuestros patrocinadores también tenemos rica botana, rica bebida, así que véngase para acá.
0: Aquí los esperamos con mucho gusto. El partido comienza a la 1:00 p.m. Ya está el mariachi y hay mucha gente. Venga, 100% familiar. A ver, ¿qué es lo que siente? Ya apunto y aparte todo lo demás, el negocio. ¿Qué es lo que siente el papi? Palpita su corazoncito.
1: Ay, a mí se me enchina la piel desde que llegó todo mundo, desde que vi a nuestro equipo, al equipo de Radio Lobo y a toda la gente preparando esta gran fiesta. Se me enchina la piel.

0: mucho gusto, traiga a la familia, gratis entrar, gratis ver el partido y por supuesto botana mientras dure la existencia, unas bebiditas también, porque hoy estamos de fiesta, mexicanos, donde quiera que estén, estamos todos unidos con esta nuestra selección y viva México con su
1: machangón,
0: viva México. 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
4: Al igual que hace 16 años, México y Sudáfrica inaugurarán el torneo más importante de fútbol del mundo desde el estadio de la Ciudad de México. La selección mexicana acumula 8 partidos sin perder, producto de 5 victorias y 3 empates, marchando hasta el momento invicto en el 2026. Por su parte, los Bafana Bafana no han podido ganar un solo juego en este presente año, empatando en partidos amistosos en contra de Panamá, Nicaragua y Jamaica, perdiendo además otro juego en contra de Panamá. Cayendo también el 4 de enero en los octavos de final de la Copa Africana de Naciones en contra de Camerún con marcador de 2-1, siendo hasta el momento su único juego oficial en este año. Guillermo Ochoa es el único elemento que va a repetir convocatoria conforme al duelo que se dio en el 2010 en Johannesburgo. No obstante, no tuvo actividad al ser Oscar Pérez el guardameta encargado de jugar ese juego para la selección mexicana. Esta será además la tercera ocasión en la que Javier Aguirre dirija la selección en este torneo, quedando en el camino en los octavos de final en 2 ocasiones, haciéndolo en contra de Estados Unidos en el 2002 y contra Argentina en el 2010. En más actividad del Grupo A en Guadalajara, Cheque se enfrentará a República de Corea en el Estadio Guadalajara. Los europeos llegan con 2 victorias y 2 empates, ganando los amistosos de preparación contra Kosovo y Guatemala, y empatando pero ganando los penales en el playoff clasificatorio contra Irlanda y Dinamarca. Del otro lado, con 4 partidos amistosos en el 2026, República de Corea perdió contra Costa de Marfil y Austria, y venció Trinidad y Tobago y El Salvador. Esta es la cartelera del día de hoy.
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0: algo porque dijo, las puertas están abiertas, esta es su casa, y en realidad sí es la casa de nuestro lindo México. Ahora estamos aquí con un invitado, un amigo, un aliado de nuestra comunidad. Él es Luis Apodaca de Telemundo Nuevo México. ¿Estás listo para lo que nos espera para la una de la tarde?
1: Santa, ¿quién no está listo en estos momentos? Toda la comunidad está más puesta que un calcetín. Y es que la verdad, la emoción ya se siente aquí en Revo el día de hoy. Así que si usted está escuchando esto y aún no está en Revo, déjese venir para acá porque el partido inicia a la una de la tarde. Así que ya se siente la emoción, hay comida, hay música de mariachi, hay de todo esta tarde, Santa.
0: Oye, mira nomás, tan temprano y ya está lleno el lugar, 100% familiar. Queremos que no nomás llegue a nuestra gente linda mexicana. Queremos que cualquier aliado de nuestra comunidad, fanático del fútbol, toda la gente que ha estado esperando esta gran fecha, nos acompañe 100% gratis. ¿Vas a gritar?
1: Claro que vamos a gritar. Cuando anote México el primer gol, vamos a gritar ¡gol!
0: ¿Tu predicción?
1: Yo pienso que 2-1 va a ganar México.
0: Ah, yo digo 3-1, pero que gane México por seguro.
1: Con que gane, con eso estamos.
0: Órale, nos unimos en grito. ¡Viva México!
1: ¡Viva México!
0: Aquí estaremos con mucho gusto y invitación para tu gente de Telemundo Nuevo México.
1: Claro que sí, toda la gente. Vamos a estar transmitiendo también más tarde para pues llevarles toda esta emoción hasta sus casas. Pero déjese venir aquí en Revo. Recuerde, el partido inicia a la una de la tarde.
0: Gracias por estar aquí con nosotros, Telemundo Nuevo México y toda tu gente que te ve todas las tardecitas. Mi papá es súper bandillo. Creo que te quiere más a ti que a mí. Somos Radio Lobo 97.7 Revo. Los esperamos porque el día de hoy, México contra Sudáfrica en el Mundial 2026 con Radio Lobo 97.7, la que toca
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Bueno, ya las 2 de la tarde con 4 minutos en Radio Lobo 97.7, la que toca puras buenas. Muy buenas tardes, saluditos. Feliz jueves, inicio del Mundial, la Copa Mundial FIFA 2026. Ahorita estamos a medio tiempo. México 1, la República de Sudáfrica 0. Así es que hoy nomás paso a saludarlos, amigos. Nomás paso a saludarlos porque yo sé que ahorita todo está enfocado en lo que es el partido. Así es que, y está bien. Oye, gracias al Consulado de México, a todos los organizadores que llevaron a cabo el evento ahí en Rebel Entertainment Center. Muchísimas gracias. Si usted anda cerca de ahí del Rebel Entertainment Center, lléguele, sigue la fiesta futbolera para lo que es la segunda mitad de ese partido. Así es que vaya allí anda Santita todavía, está transmitiendo en vivo, se está llevando a cabo el partido, a pasárnosla bien, pero bien chido, all right. Buenas tardes, saluditos y bienvenidos a su jueves. Estamos a día 11 de junio 2026. Yo en cabina, ya lo sabes, el 880-90.

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1: Ya a las 2 de la tarde con A21 en Radio Lobo 97.7, la que toca puras buenas. Muy buenas tardes a 1-0 todavía, 54 minutos 32 segundos es lo que lleva este partido. El primer partido de esta Copa Mundial, la FIFA 2026. Saludos para cada uno de ustedes que están aprovechando la tardecita, disfrutando del partido. No sé lo que están haciendo, a lo mejor anda allá en el Rebel, allá anda la Santa también. Ahí si la ven, díganle que el Nazo pues la anda buscando. Que necesito que venga, tenemos que hacer un show. No se crean, déjenla. Trabajó toda la mañana, transmitiendo en vivo desde allá, ayudando con los preparativos, invitando, dándole la bienvenida a toda la fanaticada de México, ahí al Rebel. Ahorita sí es que ahorita ya ahí está descansando, disfrutando del partidazo, ¿verdad? Mientras tanto, pues aquí estamos con ustedes. Esta tarde, amigos, tengo boletos para el partido de New Mexico United ese sabadito, así es que pendientes. Más adelante vamos a estar regalando boletos para eso. En esta hora, a las 2:45, la llamada número 9, le espera un paquete de 4 boletos esta tarde. También vamos a empezar a regalar pares de boletos para que se vaya AEW Dynamite en Collision, luchas libres que llegan el miércoles 24 de junio al Río Rancho Event Center. Ya se nos aproxima ese super eventazo ya en un par de semanitas, así es que esta tarde igual vamos a estar regalando boletos para eso, así es que no le cambie. Vamos a regresar con más aquí en Radio Lobo 97.7. Somos la que toca puras buenas. ¡Vámonos!
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5 minutos 29 segundos. All right. Está aventando Luis Chávez. Y el otro es que el que se va es Alonso. Ah, eso, Alonso, que se lleva una gran novedad. Aplaudieron todos. Le aplaudieron todos. All right. Bueno, pues sigue el partido. All right, my friends, saluditos. Ahorita a las 2:45, la llamada número 9 le espera su paquete de 4 boletos, para que se vaya al partido de New Mexico United contra Orange County ese sabadito, así es que pendientes. Eso va a ser ahorita a las 2:45. ¿Qué dice aquí? Oye, le mando un saludo a nuestra buena amiga Mayra y Miguel, ahí escuchando. Dice, hi, how are you? Dice, friend, hasta mañana. Ahora estamos cerrados. Estamos cerrados el día de hoy. No, por el partido. Lo que pasa es de que las oficinas de Radio Lobo nomás están abiertas los lunes, los miércoles y los viernes, ¿right? De 10 a 3. Ahora que venga por sus boletos, ¿right? Así es que no se lo vaya a perder. Oye, ahorita con Loto, con esto del mundial, la pregunta que te voy a hacer, pongan mucha atención, ¿es sano pedir? Porque andan los memes a todo lo que da, ¿no? Que esta mañana ya le pidieron permiso a la marida y te veo en más o menos en un mes porque voy a estar ocupado hoy en el mundial y esto y que el otro. La pregunta que yo te hago ¿es sano pedir espacio durante eventos importantes como viene siendo el mundial? Si tú estás escuchando y si de repente tu pareja te pide ese espacio, ¿ok?

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1: Ya a las 2 de la tarde con 32 minutos en Radio Lobo 97.7, la que toca puras buenas. Muy buenas tardes, saluditos, 1-0, 1-0. 65, ¿qué dice ahí la pantalla?

ese espacio, ¿ok? Te pide ese espacio con la llegada de eventos deportivos importantes como el Mundial. Muchas parejas se enfrentan a una situación que parece repetirse cada pocos años. De repente una persona organiza horarios alrededor de los partidos, habla únicamente de lo que es el fútbol y deja claro que durante 90 minutos o más no quiere interrupciones de ningún tipo. Y a lo mejor tú que estás escuchando dices, sí, sí, mi pareja hace eso y yo lo respeto, la respeto, le doy su espacio. Ahora, para algunos, esto es completamente normal. O sea, consideran que tener pasatiempos e intereses propios es parte de una relación saludable. Por eso lo platicamos hoy que arrancó el Mundial, hoy en jueves de pareja. Además, argumentan que el Mundial ocurre cada varios años y que disfrutarlo pues no debería de convertirse en un motivo de conflicto. Sin embargo, otras personas sienten que durante esas semanas pasan a lo que es a segundo plano, ¿ya? O sea, los mensajes tardan más en responderse, las conversaciones giran únicamente alrededor del fútbol y cualquier plan depende del calendario de los partidos. De repente le mandó un mensaje a ¿a qué horas vas a llegar? Ahí está la otra, ¿no? Esperando el texto. Contéstame. Ahorita no están jugando. Están en un break de hidratación. Contéstame. Y el otro agarra el teléfono, ¿no? Y luego en letras grandes. ¿Qué quieres? Acá estoy en el Rebel, te dije. ¡Llego cuando llegue! Algunos creen que cada quien merece su espacio, mientras que otros consideran que ninguna actividad debería de desplazar completamente a la pareja. Pero pues se le avisó, oye, yo mañana voy a ir al Rebo porque el consulado va a tener la fiesta futbolera, lo escuché en la Radio Lobo, me invitaron, va a haber botanitas gratis, va a haber premios, vamos a ver el partido, allí los camaradas del trabajo, ¿me dejas en paz, please? ¿No? Es normal. Quizá la pregunta no sea si debes esperar a que termine el Mundial, sino encontrar lo que deberías de hacer. Y no nomás tú, amiga, sino también a lo mejor tú, amigo, a lo mejor tú tóxica, es una fanática, una aficionada de lo que es el fútbol. Y tú dices, no, yo soy más del béisbol, yo no sé. Sino encontrar un equilibrio. Entonces, ¿qué es lo que haces tú? ¿Qué es lo que haces tú? Dices, bueno, pues mientras él o ella se van a ver el juego, el partido, el otro, pues yo, no sé, yo voy a ir al mall. O yo voy a ir a comer comida china. Y ahí está la tóxica. Bueno, pues cuando salgas te vienes derechito a la casa porque los niños quieren panda. O tú llegas por la comida. Yo escuché ahí en la Radio Lobo el otro día cuando estaban haciendo la invitación de que como hasta las 3:30, cuando se terminara el partido, se acababa el evento. Así es que derechito a la casa. Llegas al Panda de la 98. A mí me agarras un spring roll porque estoy a dieta. Bueno, love you, bye. Es que ya lo veo, ¿no? All right. Bueno, pues ahí está. Ahorita a las 2:45, la llamada número 9, un paquete de 4 boletos, 2:45 para que sean el partido de New Mexico United contra Orange County SC este sabadito. Te invita Radio Lobo 97.7. ¡Vámonos!

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1: 2-0, amigos, 2-0, 77 minutos, 24 segundos, 2-0, México 2, la República de Sudáfrica 0. All right, my friends, vámonos a apoyar a New Mexico United ese sabadito, porque somos unidos, New Mexico United contra Orange County. Si tú quieres este paquete de 4 boletos, márcale, participa y gana. Esos boletos los encuentras y toda la información la encuentras en newmexicoutd.com/tickets, radiolobo.net. Yo voy a regresar con la llamada número 9 aquí en Radio Lobo 97.7. Somos la que toca puras buenas. ¡Vámonos!
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Ya a las 3 de la tarde con 4 minutos en Rayo Lobo 97.7, la que toca puras buenas. Muy buenas tardes, saluditos.

0: René Renazo contigo, estoy contigo hasta las 6 de la tarde. ¿Qué te iba a decir? Feliz la es que ando todo confundido, dude. Porque tengo la oreja acá, tengo el ojo allá, tengo el otro ojo allá. Tengo una oreja acá, tengo aquí contestando textos, platicando acá con la Santa también, cómo está todo allá en la en el Rebel y este que el otro. ¿Cómo están, amigos? Saluditos, feliz jueves, jueves, retro jueves, throwback Thursday, jueves de pareja. René Renazo contigo, hoy pues lanzó, se lanzó ya la Copa Mundial 2026. Y bueno, esta tarde hay boletos para el partido de New Mexico United, ese sabadito contra Orange County. Ese sábado también tengo boleto, perdón, esta tarde tengo también boletos para que se vayan a AEW Dynamite en Collision. Llegan estas luchas ya este mes, el 24 de junio, al Río Rancho Event Center. Así es que esta tarde voy a estar regalando pares de boletos para que se vayan a ese super eventazo, ¿ok? Oye, si quieres un paquete de 4 boletos para el partido de New Mexico United contra Orange County, ¿qué te parece si tú le marcas en esos momentos? Y con mucho gusto yo te voy a regalar ese paquete de 4 boletos. A la primera llamada, amigos, a la primera llamada, porque es a jueves, andamos de buenas, andamos de fiesta y esto que el otro. Así es que vámonos a este partido, nos vamos a los teléfonos, vamos a ver aquí. Radio Lobo, buenas tardes.
1: Buenas tardes.
0: Hola, buenas tardes, ¿con quién tengo el gusto?
1: Con Nancy.
0: Nancy.

0: sí, usted la llamada que se lleva ese paquete de 4 boletos para el partido de New Mexico United ese sabadito, ¿ok?
1: Gracias.
0: A usted, Nancy, por escucharnos, cuele. Vamos a continuar con más aquí en Radio Lobo 97.7. Somos la que toca.

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1: Ya a las 3 de la tarde, con 31 en Radio Lobo 97.7, la que toca puras buenas. Buenas tardes, ¿cómo andamos? Bien contentos, bien felices, todo lo demás. ¿Cómo anda la peda, decían? ¿Se pusieron chidos o qué? 2-0, friends. Ahí está. A ver. ¿Dónde quedó? Ahí está. ¡Ahora!

0: Bueno, pues ahí está. Felicidades, felicidades. También agradeciéndole a toda la gente que nos acompañó por allá en el Rebel Entertainment Center. Para toda la gente que, pues, me imagino que todavía andan, ¿no? Todavía andan.
1: ¡Qué buen recorte! ¡Qué tremenda pinta! Ese delantero tiene estilo de Cantinflas.
2: Le metieron falta. De esquina.
0: Disculpen, es que estoy haciendo como mil cosas a la vez, cien. De veritas. Ok. Estamos a día jueves, a día 11 de junio, 2026. René Renazo contigo. Ahorita a las 3:45, la llamada número 9. Le espera otro paquete de 4 boletos para que sean el partido de New Mexico United contra Orange County, amigos, este sabadito. No se lo vaya a perder. Vamos a celebrar a Juneteenth con una noche de fútbol. Que siga la euforia de lo que es el fútbol, la comunidad, la diversión. 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Ahorita en 10 minutitos a la llamada número 9, le espera un paquete de 4 boletos, ¿right? Es a Retrojueves, Throwback Thursday. Escogemos a un cantante, escogemos a una agrupación y los recordamos a través de un éxito. Entonces, el día de hoy, en honor a el partido entre México y la República de Sudáfrica, voy a escoger a Alejandro Fernández. Voy a escoger a Alejandro Fernández como mi cantante el día. ¡Espérense! Hay una razón, él cantó el himno nacional de México el día de hoy, entonces yo dije, yo voy a escoger un éxito de Alejandro Fernández. Entonces yo le pregunté aquí a la inteligencia artificial, le dije, a ver, inteligencia artificial, ¿cuál es el éxito más grande de lo que es Alejandro, de Alejandro Fernández? O sea, mundialmente, internacionalmente, y la canción es esta, friends. Eso es lo que dice la inteligencia artificial. La canción se llama Me dediqué a perderte. Está buena la canción. Está buena. Alejandro Fernández. Ahorita en 10 minutos, llamada número 9, un paquete de 4 boletos para el partido de New Mexico United contra Orange County. Ese sabadito, Río Grande Credit Union Field, Isotopes Park. Te invita a Radio Lobo 97.7. Somos la que toca puras buenas. Buenas tardes.

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1: Y a las 3 de la tarde con 44 minutos en Radio Lobo 97.7, la que toca puras buenas. Muy buenas tardes. Vamos a marcarle a la llamada número 9. Le espera su paquete de 4 boletos para que ese sábado se vayan al partido de New Mexico United contra Orange County. Ese sábado se va a estar celebrando Juneteenth, una noche de fútbol, comunidad, diversión. Esos boletos y toda la información tú la encuentras en newmexicoutd.com/tickets o radiolobo.net. Pero en esos momentos, es un paquetazo de 4 boletos para que te lleves a la familia a ese partido ese sabadito. Así es que vamos a marcarle, participa y gana. Regreso con tu llamada en Radio Lobo 97.7. Somos la que toca puras buenas. ¡Vámonos!
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0: Mira ese partido ese sabadito. Así es que vamos a marcarle, participa y gana. Regreso con tu llamada en Radio Lobo 97.7. Somos la que toca puras buenas. ¡Vámonos!
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5: Desde la Ciudad de México ha arrancado una nueva edición del torneo de selecciones más prestigioso del planeta con el partido entre México y Sudáfrica. El primer once del cuadro azteca en el torneo vio a Raúl "El Tal" Rangel salir al arco, Israel Reyes, César Montes, Johan Vázquez y Jesús Gallardo conformaron la saga, Eric Lira, Álvaro Fidalgo y Brian Gutiérrez saltaron en el medio campo, mientras que el Piojo Alvarado, Julián Quiñones y Raúl Jiménez fueron los tres elegidos al ataque. Precisamente, Julián Quiñones fue el encargado de anotar el primer tanto en esta edición de la competición a los 9 minutos del partido. En cuanto a la ceremonia de inauguración de este campeonato, esta tuvo distintos artistas invitados, desde exponentes mexicanos como Maná, Los Ángeles Azules y Belinda, hasta artistas latinos como Shakira, J Balvin y Danny Ocean. Andrea Bocelli y AJ fueron los encargados de interpretar el himno oficial de la competición, a la par que Alejandro Fernández interpretó el himno nacional mexicano. La actividad de este primer día continuará en punto de las 10 de la noche, tiempo del este, en Guadalajara, con el partido entre Corea del Sur y Chequia, igualmente correspondiente al grupo A, que es la casa de la selección mexicana. Tras el partido entre europeos y asiáticos, las 4 selecciones de este sector regresarán a las canchas exactamente en una semana para jugar los cotejos de la segunda jornada. El siguiente jueves 18 de junio, Chequia chocará con Sudáfrica en Atlanta, mientras que México y Corea del Sur harán lo propio en la Perla Tapatía.
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9: Bueno, nos vamos con la llamada número 9 al 880-9770. Es un paquete de 4 boletos para que sean al partido de New Mexico United ese sabadito contra Orange County. Boletos y toda la información tú la encuentras en newmexicoutd.com/tickets o radiolobo.net. Vamos a ver aquí. Radio Lobo, buenas tardes.
10: Buenas tardes.
9: Buenas tardes. ¿Con quién tengo el gusto?
10: ¿Con Cristal?
9: Cristal, llamada número 9. ¡Felicidades, gracias, Cristal! A su paquete de 4 boletos se va al partido de New Mexico United ese sabadito. A ver, Cristal, solo díganos, ¿cuál es la estación que toca puras buenas?
10: Radio Lobo 97.7.

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1: Ya a las 3 de la tarde con 58 minutos en Radio Lobo 97.7. Vamos a dar el brinquito hacia las 4. Ya a las 4 de la tarde, friends. En la próxima hora vienen más boletos para que se vayan al partido de New Mexico United. En la próxima hora su reporte de tráfico. En la próxima hora viene su mix. Eso y muchísimo más, así es que no se lo vaya a perder. Somos Radio Lobo 97.7, la que toca puras buenas.

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1: Y a las 4 de la tarde con 5 minutos en Radio Lobo 97.7, la que toca puras buenas. Muy buenas tardes, saluditos. El reporte de tráfico es el primero de la tarde. En estos momentos ningún accidente, ningún incidente. Lo que sí estoy viendo es de que los semáforos no están funcionando en lo que es la calle Osuna y la calle Iret. Así es que si andan en esa área, mucha precaución, trate esa situación como un alto completo. Eso se reportó a las 3:51, así es que pues acaba de ocurrir.

Se nos está reportando, hay que manejar con precaución y siempre utilizar ese cinturón de seguridad. Muy buenas tardes, saluditos, a feliz jueves, día 11 de junio. René Renazo contigo, acompañándote. Estoy contigo hasta las 6 de la tarde, Santita. Ella anda en una asignación especial el día de hoy. Anduvo cubriendo lo que es la inauguración de la Copa Mundial de la FIFA 2026 con el primer partido México contra la República de Sudáfrica, y como todos ya sabemos, pues obviamente México se llevó ese partido 2-0, así es que pues ahí está, agradeciéndole una vez más al Consulado de México que nos invitó a esa fiesta futbolera allí en el Rebel Entertainment Center. Un aplauso también para todos los organizadores, sin ellos pues obviamente este evento no se pudo haber hecho llevarse a cabo, pero pues se llevó y fue un total éxito. Entren a la página de Facebook de Rayo Lobo, ahí hay videos que estuvo subiendo a Santa desde el principio, donde pues y se inauguró esta gran fiesta futbolera con mariachi. Un aplauso para Rebel Entertainment Center, que abrieron sus puertas y dijeron, vénganse a disfrutar de ese partidazo. Así es que ahí está. Felicidades a México, a todos los fans de esta selección, la selección mexicana. Y sigan escuchando Rayo Lobo para que pues se mantengan al tanto con a lo que está pasando en el mundial, all right. Bueno, ¿qué les iba a platicar? En esta hora, amigos, en esta hora tengo otro paquete de 4 boletos para que se vayan al partido de New Mexico United ese sábado contra Orange County. Es así, así es que pendientes, estaremos celebrando Juneteenth con una noche de fútbol, comunidad, diversión. Esos boletos y toda la información tú la encuentras en radiolobo.net, newmexicoutd.com, / tickets, o sigue escuchando para que te ganes tu paquete de 4 boletos en esta hora, amigos, en esta hora a las 4:45. Eso va a ser despuesito del mix. Vamos a continuar con más aquí en Radio Lobo 97.7.

0: Tarde con 21 en Radio Lobo 97.7, la que toca puras buenas. Muy buenas tardes, saluditos, el reporte de tráfico en estos momentos. Ningún accidente, ningún incidente, lo que sí estoy viendo, nomás para recordarles que allá en el North Valley, en el área de la calle Osuna, en la calle Iret, ahí los semáforos no están funcionando, así es que tengan mucha precaución en esa área, paciencia si están llegando a esa área y de repente están viendo bastante tráfico. Hay que manejar con precaución y siempre utilizar ese cinturón de seguridad. Ahora, my friends, yo voy a regresar con el mix de la hora y recuerde que después del mix a la llamada número 9, un paquetazo, son 4 boletos para que se lleve a la familia al partido de New Mexico United contra Orange County SC. Ese partido ya es sabadito, así es que a ganar sus boletos. Toda la información usted la encuentra en newmexicoutd.com/tickets o radiolobo.net. Yo regreso con el mix aquí en Radio Lobo 97.7, la que toca puras buenas. ¡Vámonos!
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1: Y a las 4 de la tarde con 28 minutos en Radio Lobo 97.7. La que... anda la santa, no que diga la que toca. No, ¿cómo diría la santa? La que toca puras buenas. Ella andaba en una asignación especial, andaba en lo que era la fiesta futbolera del Consulado de México allí en

Marvel Entertainment Center. Ahí en nuestra página de Facebook, ahí están los videos para que vea, si no tuvo la oportunidad de ir, de la fiestota que se perdió, agradeciéndole al Consulado de México por la invitación una vez más a Rebel Entertainment Center por abrir sus puertas. A todos los patrocinadores, obviamente que sin ellos, pues obviamente este evento no pudo haber sido posible como el éxito que tuvo el día de hoy. Así es que ahí está. All right, my friends, hablando de fútbol, es sábado, New Mexico United contra Orange County celebra Juneteenth con una noche de fútbol, comunidad y diversión. Esos boletos y toda la información tú la encuentras en newmexicoutd.com/tickets o radiolobo.net. Pero despuesito de este mix, escucharon que casi se me salía la pubertad. Despuésito de este mix, a la llamada número 9 le espera un paquete de 4 boletos. Así es que no le cambies. Su mix. Allí lo tiene. Somos Radio Lobo 97.7. La que toca puras buenas. ¡Aros! ¡Súbale! ¡Muévalas! ¡Muévalas! ¡Muévalas! ¡Que siga la fiesta, decían! ¡Que siga la fiesta! ¡Vámonos a pistear!

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1: Y a las 4 de la tarde con 45 minutos en Radio Lobo 97.7, la que toca puras buenas. Muy buenas tardes, saluditos, el reporte de tráfico. En estos momentos ningún accidente, ningún incidente. Lo que sí estamos viendo es de que va aumentando el tráfico en la I-25 del sur hacia el norte, entre lo que viene siendo la calle Avenida César Chávez, llegando al intercambio. La misma situación, amigos, en la I-25 de la norte hacia el sur, entre lo que es la Osuna, llegando a la calle Montaño. Prepárense, estamos viendo a 21 millas por hora. A la I-40 del lado este hacia el lado oeste, pasando el intercambio, estamos viendo por allí a 35 millas por hora. Hay que manejar con precaución y siempre utilizar ese cinturón de seguridad. All right. Vamos a regresar con la llamada número 9. A la llamada número 9, un paquete de 4 boletos para que se vayan al partido de New Mexico United contra Orange County este sabadito. Vamos a celebrar Juneteenth con una noche de fútbol, comunidad, diversión. Esos boletos y toda la información tú la encuentras en newmexicoutd.com/tickets o radiolobo.net. Pero right now, llamada número 9, un paquetazo, son 4 boletos, right? Voy a regresar con tu llamada y le mandamos un saludo. Vamos a ver aquí, dice Nazo, buenas tardes. Dice, saludos de parte de la Patas Cortas. Dale. Dice, con este calorón ya se me derritieron, decían. Hay un saludo para el buen Miguel Muñoz. Saluditos también para Teresa y a sus hijas, a su familia. Saludos para ustedes. Mandamos un saludo hasta Belén, New Mexico. Allá nuestros buenos amigos Ivonne y Francisco ahí escuchando. Dice, hola Renazo en Santa. Dice, God bless you both friends from Belén. Igualmente, saludos para ustedes y gracias por escuchar. Vamos a regresar con la llamada número 9 y también regresamos con nuestros amigos de Glashine, Valles en Enderman, aquí en Radio Lobo 97.7, la que toca puras buenas. ¡Vámonos!
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0: Nos vamos con la llamada número 9 al 880-9770. Es un paquete de 4 boletos para que se vayan al partido de New Mexico United contra Orange County. Este sabadito a las 7:30. Toda la información tú la encuentras en newmexicoutd.com, diagonal tickets o radiolobo.net. Nos vamos con la llamada número 9. Vamos a ver aquí. Radio Lobo, buenas tardes.
1: Buenas tardes.
0: Buenas tardes. ¿Con quién hablo?
1: Con Jorge.
0: Jorge, llamada número 9. ¡Felicidades, Jorge! Sus 4 boletos, se va al partido de New Mexico United ese sabadito. A ver, Jorge, solo díganos, ¿cuál es la sesión que toca Puras Buenas?
1: Radio Lobo 97.7.

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1: Radio Lobo 97.7, la que toca puras buenas. Muy buenas tardes y feliz jueves. Aquí estamos con nuestros amigos de Goshin Baez Enderman, el abogado Noé Baez. Buenas tardes, abogado, ¿cómo está?
2: Estoy muy bien, buenas tardes, Santa.
1: Gracias por acompañarnos. Hemos platicado en el pasado, yo soy de México, usted también, somos inmigrantes, y yo sé que estamos pasando tiempos muy difíciles. ¿Sus derechos siguen en pie?
2: Sus derechos siguen en pie. En un caso de lesión personal, la gente tiene derechos bajo la ley. Me ha tocado ver muchos casos, porque en la mayoría de nuestros clientes son hispanos, muchos son indocumentados, y cuando llaman que pasó un accidente, vamos y hablamos con ellos, o viene a la oficina a hablar con nosotros, y tú te va a un familiar, y le dice, pero no hay que moverle, porque la cosa es de que si hacemos borlote, nos van a deportar, nos van a despedir del trabajo. Muchas veces digo, pues, hagan algo para protegerse ustedes mismos, y como te digo, bajo la ley, hay ciertas cosas de que sí se les puede dar protección. 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
2: 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Así que hay cosas que se pueden hacer. Así que si han sido víctimas de un accidente, son indocumentados, no hablan inglés o lo que sea, asesórense, llamen, infórmense, ¿verdad? No dejen que se aprovechen de ustedes por esa situación.
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2: Gracias, dando un placer todo el tiempo estar aquí contigo.
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Son las 5 de la tarde con 13 minutos en Radio Lobo 97.7, la que toca puras buenas. Muy buenas tardes, saluditos, saluditos, saluditos. Feliz jueves 11 de junio 2026. René Renazo contigo una horita más. All right, my friends. Oye, en esta hora a las 5:45, despuesito del mix a la llamada número 9, le tengo un paquete de cuatro. Perdón. Rewind. Es Rewinder. Porque nosotros decimos, a mí me rijo. Me equivoqué. En la primera pase sí fue de esas, ¿verdad? Pero ya en la segunda pase para esos boletos, ahora ya van a ser en pares, ¿ok? Vamos a regalar un par de boletos para AEW. 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Es el Dynamite en Collision de AEW en una sola noche, miércoles 24 de junio. Eso es en un par de semanas, por allá en Río Rancho Event Center. Esos boletos tú los puedes comprar en AEWTix.com, pero en esta hora, a las 5:45, a la llamada número 9, le espera un par. Es un par de boletos, ¿all right? Eso va a ser despuesito del mix. Así es que no le cambie, quédese con nosotros. Muy buenas tardes, saluditos. ¿Qué tal la calors? ¿Le anda sudando, oiga? La frente, decían. ¡Ah, no!

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5 de la tarde con A21 en Radio Lobo 97.7, la que toca puras buenas. Muy buenas tardes, saluditos, el reporte de tráfico. Vamos a ver qué es lo que está pasando en las carreteras en estos momentos. Ningún accidente, ningún incidente, lo que estoy viendo a esta hora. Ya es el tráfico en la I-21.

0: 25 del norte hacia el sur, entre lo que es Paseo del Norte llegando a la calle Montaño, por allá estamos viendo 18 millas por hora. La misma situación en la I-25 del sur hacia el norte, entre lo que es la calle Gibson llegando al intercambio, por allá estamos viendo, estamos viendo 15 millas por hora, así es que hay que manejar con precaución y siempre utilizar ese cinturón de seguridad. Y voy a regresar con el mix. Prepárense, porque despuesito del mix, a la llamada número 9, un paquetazo de dos boletos, un par de boletos para que se vayan a AEW, presenta Dynamite en Collision el miércoles 24 de junio por allá en el Río Rancho Event Center. All right, así es que no le cambie. Regreso con el mix aquí en Radio Lobo 97.7, la que toca puras buenas. ¡Vámonos! ¿Estás listo para bailar? 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
5: Son las 5 de la tarde con 28 minutos en Radio Lobo 97.7, la que toca puras buenas. A las 5:45, despuesito de este mix, a la llamada número 9, un par de boletos para que vaya a AEW, presenta Dynamite en Collision. 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Aquí tiene su mix en Radio Lobo 97.7. La que toca puras buenas. ¡Vámonos!

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1: Son las 5 de la tarde con 47 minutos en Radio Lobo 97.7, la que toca puras buenas.

reporte de tráfico. Ya el último de la tardecita. ¿Todo bien en las carreteras, amigos? Fíjese que hay tráfico en las áreas donde, pues, normalmente a esta hora hay tráfico, pero tampoco no está tan mal que digamos, ¡ah! ¿Cómo le hacemos? ¡Ah! ¿A poco no lo hacen ustedes cuando van, por ejemplo, ahí en la I-40, rumbo al oeste, pasan el intercambio y luego está el tráfico a todo lo que da, hasta quién sabe hasta dónde, y usted, ¡ah! Yo sí. Como voy solo, vale madre. Yo le hago, ¡ah!

0: el tráfico a todo lo que da, hasta quién sabe hasta dónde, y usted, ¡ah! Yo sí. Como voy solo, vale madre. Yo le hago, ¡ah! ¡Ah, no se crea! Hay que manejar con precaución y siempre utilizar ese cinturón de seguridad. Ahora, my friends, así tú eres la llamada número 9 en estos momentos, te espera un par de boletos para que vayas a AEW. Presenta Dynamite en Collision. Llegan dos ardientes shows de lucha profesional. 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Esos boletos tú los puedes comprar en AEWTix.com. Radiolobo.net, pero en esos momentos a la llamada número 9 le espera un par de boletos. Regreso con tu llamada 880-9770. Regreso con eso en Radio Lobo 97.7, la que toca puras buenas. ¡Vámonos!
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0: Nos vamos con la llamada número 9 al 880-9770. Es un par de boletos para AEW Dynamite en Collision, que llega al Río Rancho Event Center miércoles 24 de junio. Esos boletos tú los puedes comprar en www.aewtix.com o radiolobo.net. Pero en estos momentos, a la llamada número 9, un par de boletos. Vamos a ver aquí, Radio Lobo, buenas tardes.
17: Buenas tardes.
0: Buenas tardes. ¿Con quién tengo el gusto?
17: Con Mariela.
0: Mariela, llamada número 9.
17: ¡Yay!
0: ¡Yay! Felicidades, Mariela. Su par de boletos para que se vaya a AEW Dynamite en Collision el miércoles 24 de junio por allá en el Río Rancho Event Center. A ver, solo díganos.

15 minutos en Radio Lobo 97.7, la que toca puras buenas. Muy buenas tardes. Ya estuvo, ya nos aventamos este jueves, día 11 de junio 2026. Pero antes de irnos, fíjate que estamos de fiesta. Aparte de que arrancó la Copa Mundial 2026, aparte de que ganó México 2-0 el día de hoy, estamos de fiesta, dude. Estamos de fiesta, sí, estamos celebrando el cumpleaños el día de hoy de Catalina. Dice el texto, dice: buenas tardes, le pueden desear a mi hija Catalina un feliz cumpleaños, por favor. ¡Claro! Mira nomás, felicidades, hoy es su happy birthday de parte de su familia y claro, todos sus amigos aquí en Radio Lobo.

0: Bueno, pues ahí está. Felicidades una vez más a Catalina y a todos los cumpleañeros el día de hoy. Happy birthday de parte de todos sus amigos aquí en Radio Lobo. Amigos, mañana vamos a estar regalando más boletos para AEW, así es que pendientes, no pierda esa oportunidad de ganarse esos boletos. Que tengan una excelente noche ahorita a las 6 de la tarde por el placer de vivir con el doctor César Lozano, a las 7 puras del recuerdo, a las 8 de la noche el Freeway Show. 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Eso va a ser mañana viernes, allí en Windrock Park. Con eso dicho, amigos, regresamos mañana a partir de las 2 de la tarde. Que tengan una excelente noche. Y yo los dejo con lo siguiente. Y dice: amigo, amiga que estás escuchando, cuando te cuidas, te sientes mejor. Cuando te sientes mejor, te ves mejor. Y cuando te ves mejor, te llegan cosas buenas. Recuerda que todo en esta vida comienza contigo. Que tengan una excelente noche. Somos Radio Lobo 97.7, la que toca puras buenas. ¡Vámonos!
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2: Hay gente que ya no la quieren. La aguantan. ¡Qué fuerte! ¡Qué fuerte! Manera de iniciar el programa de radio el día de hoy por el placer de vivir. Saludo a mi gente linda en los Estados Unidos de costa a costa. Gracias Univisión Radio y afiliadas por estar en sintonía el día de hoy. Porque el tema del día de hoy, amor propio, quererte o aguantarte. Viene un especialista en el tema. El psicólogo Carlos va a estar con nosotros. Carlos Arangua, que viene el día de hoy filoso. Hablar sobre este importante tema. Te prometo que te va a encantar. Y eso que con lo que abrí el programa es una gran verdad. Hay personas que ya no se les quiere, se les soporta, se les aguanta. Y hay gente que me está escuchando ahorita, pues así eres, pues por eso. Por eso. De veras, debo de ser tan auténtico como para ser como yo soy sin medir las consecuencias. No, señora. No, señor, a eso viene el psicólogo Carlos Arango el día de hoy a platicar sobre este importante tema. Por favor, no te vayas. Te prometo un programa ameno, entretenido, constructivo, divertido. Y también la nota del día de Joel, que no siempre está entretenida, bueno, no siempre está divertida.
3: Esa sí
2: está
3: entretenida, doctor.
2: La del día de hoy.
3: Sí, ¿a usted le gusta el tiramisú?
2: No.
3: ¿No le gusta el tiramisú?
2: Es el único postre que no me gusta.
3: No sabía eso.
2: Me
3: ¿por qué? Pero
2: si sabía cafecito, rico. Me encanta el chocolatito, pero el tiramisú no. No. Y ay, más no, cuando no. Es la hojaldra así. Ay, me da cosa a los dientes. Mejor dicho.
3: Se me antojó a mí, fíjese.
2: A mí no.
3: Bueno, yo sé que hay muchas personas que sí les encanta este tipo de postre, pero imagínense que les pagaran a las personas que nos están escuchando, que les pagaran por probar un tiramisú. Eso es una maravilla, ¿eh?
2: No muevas a la avispero.
3: Claro, hay que moverlo. Hay que moverlo. Se van a sorprender lo que están convocando en Italia.
2: En Italia.
3: Sí, bueno, pero está abierto para todas las personas.
2: Con el puro vuelo ya tienes para pagar. Pero no, bueno, voy a ir a Italia, que me paguen por.
3: Tal vez a lo mejor tiene un viaje por allá.
2: Bueno,
3: sí. Y va ahí y prueba.
2: Uno,
3: hay que probar.
2: En octubre, sí.
3: ¿Ya ve?
2: Sí, voy para allá.
3: Lo voy a anotar, a lo mejor sí le van a gustar estos
2: tiramisú. Me gusta tu nota. Pagar por probar tiramisú.
3: Sí, imagínese que el repostero, el que se encarga de esto, convoque a tantas personas y les diga, les voy a pagar para que prueben la variedad de tiramisús.
2: Me interesa.
3: Se van a sorprender.
2: Antes de iniciar de lleno con este programa, te comparto esta breve reflexión que espero llegue a quien deba de llegar, porque estoy seguro que alguien tenía que escuchar hoy esto.